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1: Es la hora 19:32 minutos.
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1: Es la hora 20:09.
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1: Es la hora 21:12.
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1: Es la hora 21:47 minutos.
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1: Es la hora 22:29.
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1: Es la hora 23:27.
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1: Es la hora 0:36.
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1: Es la hora 1:08.
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1: Es la hora 1:45.
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La más hermosa canción aún no la hemos cantado. 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
1: Es la hora 2:24 minutos.
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1: Es la hora 3:05.
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1: Es la hora 3:40.
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1: Es la hora 4:14 minutos.
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1: Es la hora 4:48.
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1: Es la hora 5:27 minutos.
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El tiempo los separó y fue también el tiempo el que se encargó de reunirlos otra vez. Y esto fue lo que sucedió al reencuentro.

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2: Es la hora 6:27 minutos.
3: Función judicial, juicio número 19332-2026-0065. Unidad judicial multicompetente civil con sede en el Cantón Zamora, provincia. Zamora, miércoles 15 de abril del 2026, a las 10 horas 3 minutos. Citación judicial, cito, con el extracto de la demanda, auto de aceptación a trámite y más constancias procesales a los herederos presuntos y desconocidos de los causantes. Apolo Salinas Eusebio Berrú Jaramillo Clara Dominga, Apolo Berrú Luz Penélope y Olmedo Berrú Berta Romelia, y más personas que puedan tener derechos sobre la litis del presente juicio, cuyo extracto es como sigue. Actor Medina Medina Eduardo Roberto. Demandado Olmedo Berrú María Orbelina. Olmedo Berrú Jorge Adalberto. Apolo Berrú Héctor Cornelio. Apolo Berrú Manuel Egberto. Apolo Berrú Elsa Liduvina. Apolo Berrú Ligia Margot. Apolo Berrú Mónica Yadira. Cuenca Olmedo Cristian Fernando. Cuenca Olmedo Jorge Alejandro. Objeto de la demanda: ordinario, prescripción adquisitiva de dominio. Juicio número 19332-2026-00065. Juez: abogada Andrea del Cisne López González. Abogado: doctor Manuel Alcíbar Sorozanga Morocho. Zamora, miércoles 4 de febrero del 2026, a las 12 horas 27 minutos. Vistos: una vez que se ha dado cumplimiento a lo ordenado en el auto de sustanciación de fecha 4 de febrero del 2026 y al haberse recibido la respuesta remitida por la coordinadora de la Oficina Técnica del Registro Civil, hoja 55 a la 57 vuelta, con lo que se da pie al cumplimiento a lo ordenado por la Corte Constitucional en la sentencia número 2791-17-EP23. En lo principal se dispone, primero, la demanda de hojas 44 a 449 presentada por el doctor Manuel Alcíbar Sosoranga Morocho, procurador judicial del señor Medina Medina Eduardo Roberto, en contra de los señores Elsa Liduvina Apolo Berrú, Ligia Margot Apolo Berrú, Manuel Egberto Apolo Berrú, Héctor Cornelio Apolo Berrú y la señora Apolo Berrú Luz Penélope, quien ha fallecido y no tiene herederos. Herederos de los fallecidos señores Eusebio Apolo Salinas y Clara Dominga Berrú Jaramillo, Jorge Adalberto Olmedo Berrú y María Orbelina Olmedo Berrú, herederos de la fallecida Clara Dominga Berrú Jaramillo, Mónica Yadira Olmedo Berrú, Jorge Alejandro Cuenca Olmedo y Cristian Fernando Cuenca Olmedo, herederos de la fallecida Berta Romelia Olmedo Berrú. Es clara, precisa y cumple con los requisitos legales previstos en los artículos 140.

0: de Zamora Chinchipe 2.2. A los señores Apolo Berrú Manuel Egberto, Apolo Berrú Elsa Liduvina, Apolo Berrú Ligia Margot, Cuenca Olmedo Cristian Fernando y Olmedo Berrú Mónica Yadira, en las direcciones que se indican en la demanda. Para el efecto, se comisiona al señor teniente político de la parroquia Timbara, Cantón Zamora, provincia de Zamora Chinchipe. Para el efecto, se remitirá el respectivo despacho comisorio. 2.3. Al señor Jorge Alejandro Cuenca Olmedo, se lo citará en la dirección señalada en la demanda. Para el efecto, se depreca a uno de los señores jueces de la Unidad Judicial Civil y Mercantil con sede en Loja, provincia de Loja, ofreciendo reciprocidad en casos análogos y debiéndose remitir el respectivo deprecatorio virtual. 2.4. A la señora María Orfelina Olmedo Berrú, se la citará en la dirección que se indica en el libelo de la demanda. Para el efecto, se depreca a uno de los señores jueces de la Unidad Judicial Civil y Mercantil con sede en el Cantón Otavalo, provincia de Imbabura, ofreciendo reciprocidad en casos análogos y debiendo remitir el respectivo deprecatorio virtual. Las boletas de citación contendrán copias certificadas de la demanda, escrito que completa la misma, de los documentos adjuntos y este auto inicial, conforme a lo dispuesto en el artículo 291 del Código Orgánico General de Procesos. Se concede a los demandados el término de 30 días para que contesten la demanda conforme a lo dispuesto en el artículo 291 del Código Orgánico General de Procesos. Se concede a los demandados el término de 30 días para que contesten la demanda en la forma establecida en el artículo 151 del mismo cuerpo normativo, en virtud de la directriz emitida por la Dirección Nacional de Gestión Procesal a través del memorando circular CJ-DNGP-2018-0289-MC y resolución número 61-2020 emitida por el Pleno del Consejo de la Judicatura. Se dispone que la parte accionante en el término de 3 días comparezca a esta unidad judicial a obtener las copias para la citación respectiva y otorgue las facilidades para gestionar las respectivas citaciones. Tercero, conforme lo preceptuado en la disposición general décima del COOTAD, cítese a los señores alcalde y procurador síndico del GAD municipal del Cantón Zamora. Cuarto, de conformidad con lo que dispone el artículo 146, inciso 7 del COGEP, inscríbase la demanda en el registro de la propiedad del Cantón Zamora, previo a la citación a los demandados. Quinto, para la notificación al señor registrador de la propiedad y citación a los señores alcalde y procurador síndico del GAD municipal del Cantón Zamora, pase el proceso a la oficina de citaciones de esta unidad judicial, debiéndose tener en cuenta lo establecido en los artículos 54 y 55 y bidem. Sexto, a los herederos presuntos y desconocidos de los señores Apolo Salinas Eusebio, Berrú Jaramillo Clara Dominga, Apolo Berrú Luz Penélope y Olmedo Berrú Berta Romelia, se los citará por publicaciones que se realizarán en 3 fechas distintas en un periódico de amplia circulación de la localidad, de conformidad a lo dispuesto en el artículo 58 en relación con lo señalado en el artículo 56 numeral 1 del Código Orgánico General de Procesos, por cuanto ya se ha rendido el respectivo juramento, hoja 54, confiérase el extracto respectivo, notifíquese y cítese, particular que se comunica para fines legales pertinentes. Firma, Eraso Novillo Jorge Benigno, secretario.
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4: Empieza haciendo lo necesario, después lo posible, y de repente te encontrarás haciendo lo imposible. San Francisco de Asís. ¿Qué tal? Muy buenos días, 7:01 a.m. Bienvenidos a la principal mesa de información de la Amazonía Sur. Arrancamos Z al Día, primera emisión. Soy Alejandro Martínez Moya y es un gusto acompañarlos durante los primeros 60 minutos con los hechos que marcan la jornada. Saludamos a todos quienes ya nos sintonizan a través de Z Radio FM en el 106.9 del dial, llegando con señal nítida a cada rincón de la provincia de Zamora Chinchipe y al hermano Cantón Gualaquiza en Morona, Santiago. Para ponernos en contexto en esta mañana, hoy es miércoles 20 de mayo de 2026. El calendario avanza, hoy marcamos el día número 140 del año. Esto significa que ya ha transcurrido exactamente el 38.3% de este 2026 y nos quedan 225 días por delante. A nivel global, hoy se conmemora el Día Mundial de las Abejas, una fecha establecida por la ONU para concientizar sobre el papel crucial de los polinizadores en nuestra supervivencia y en la seguridad alimentaria. También celebramos el Día Mundial de la Metrología. Un día como hoy en la historia, un 20 de mayo, pero del año 1506, fallecía en España el navegante Cristóbal Colón. Además, en 1902, Cuba obtenía formalmente su independencia. En 1990, el telescopio espacial Hubble nos enviaba sus primeras fotografías del universo. En el santoral, y para quienes celebran su onomástico hoy, el santoral católico recuerda a San Bernardino de Siena. Un abrazo a quienes llevan su nombre. Por supuesto, queremos recalcar alguna información que destaca a nivel nacional. La criminalidad se ha reducido, asegura el presidente Noboa, y presenta resultados del toque de queda. Más adelante estaremos ampliando cuando el primer mandatario presentó ayer los resultados del toque de queda que se aplicó en 9 provincias y 4 cantones de Ecuador, incluidas las ciudades de Quito y Guayaquil, entre el 3 y el 18 de este mes. A nivel nacional, Irán advirtió de que llevará la guerra más allá de Medio Oriente si Estados Unidos e Israel reanudan sus ataques. La Guardia Revolucionaria Islámica, el ejército ideológico de Irán, prometió hoy que extenderá la guerra más allá de la región de Medio Oriente si Estados Unidos e Israel vuelven a atacar el país tras la tregua que entró en vigor el pasado 8 de abril. en este noticiero. La agenda la construimos juntos y su voz es nuestra prioridad. Los invito a participar, enviar sus denuncias ciudadanas y reportar la sintonía desde sus sectores. Guarden nuestro contacto y escríbanos ahora mismo al WhatsApp 099-339-9041. Repito, 099-3399-041. También recibimos sus documentos, alertas en el correo electrónico zradiofm@gmail.com. 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Son ya las 7 de la mañana con 5 minutos, entramos en materia y estos vamos inmediatamente. Estas son las primeras planas de los diarios más influyentes del Ecuador.
5: A los desafíos del clima, la economía y la justicia, la información veraz nos permite comprender el rumbo de nuestro país. Iniciamos la revisión de los periódicos nacionales con El Universo, que informa que el gobierno declaró la alerta amarilla preventiva para 17 provincias por el fenómeno El Niño, basándose en análisis técnicos y científicos para mitigar posibles impactos. Por su parte, Expreso analiza el panorama comercial y señala que el golpe millonario del toque de queda se asume en silencio por unos 120 mil negocios afectados. Ante esto, el ministro del Interior descarta una nueva restricción. En el ámbito judicial, Diario La Hora detalla los argumentos de la Fiscalía contra la Red Progen, acusando 21 personas de un perjuicio al Estado por 104,3 millones de dólares en motores inservibles para generación eléctrica. Finalmente, Metro también destaca la alerta amarilla preventiva en el país por la evolución del clima y analiza sus implicaciones para la ciudadanía. En la prensa digital, Última Hora Ecuador reporta una reducción del 39% en los decesos violentos en mayo de 2026 tras 15 días de toque de queda. El presidente Noboa destacó la captura de 717 personas vinculadas a grupos delictivos. Asimismo, Un Café con JJ, Jimmy Jairala analiza el caso de Alex Saab y el sistema Sucre, exponiendo informes legislativos sobre movimientos de 2.700 millones de dólares entre Ecuador y Venezuela a través de presuntas empresas de papel. Por otro lado, en Prensa C, el ministro de Agricultura, Juan Carlos Vega, ratificó el compromiso del gobierno con los productores de arroz, maíz y pesca, asegurando que trabajarán sin descanso para eliminar la intermediación. Pasamos a las regiones. En Diario Correo se destaca que el bloque de seguridad mantiene controles militares en Puerto Bolívar bajo el estado de excepción para reactivar el turismo. Mientras tanto, en el Austro, Diario Crónica titula: llaves entregadas, ciudad a pie, debido al pulso por el diésel que paraliza Loja tras la exigencia de los transportistas de subir la tarifa. Sobre este mismo conflicto, Ecotelpress reporta que Loja sigue en la incertidumbre, sin transporte ni acuerdos. Hacia el norte, El Norte celebra el 81 aniversario de la Unidad Educativa Santa Marianita de Jesús en Caranquí con actos culturales. En El Oro, Diario Opinión informa que la parroquia El Cambio se levanta contra el alcalde Darío Macas por la disputa de un terreno de medio millón de dólares. En temas judiciales, Diario Que reporta que la Corte revisará la sentencia por el caso de María Belén Bernal. Cerramos con Super, que confirma que, aunque terminó el toque de queda, las redadas policiales nocturnas continuarán.
4: Hay las primeras planas de algunos de los diarios más destacados a nivel nacional. Ahora vamos con el reporte climático de hoy, miércoles 20 de mayo. Vamos también con el reporte vial, en lo que tiene que ver con la vía Loja-Zamora habilitada, la vía Zamora-Gualaquiza habilitada, lo propio la vía Zumbi-Nangariza y también la Saquea-Yacuambi. En Zamora al momento tenemos un cielo nublado, se prevé para el resto del día, más entrado el día, neblina, al momento 17 grados centígrados con una máxima de 21 grados centígrados, en Chinchipe 16 grados centígrados con cielo nublado y una máxima de 20 grados, en Centinela del Cóndor 18 grados, cielo nublado, máxima de 22, en El Pangui al momento 19 grados centígrados, se prevén lloviznas, máxima de 23 grados centígrados, en Nangaritza 16 grados centígrados con neblina, máxima de 20, Palanda 14 grados centígrados con neblina, máxima de 18, Paquisha 17 grados con neblina, máxima de 22 grados. Y Acuambi, 13 grados centígrados con neblina y una máxima de 17 grados centígrados. Yantzaza, con 17 grados centígrados, neblina y una máxima de 21 grados centígrados. Y completamos con Gualaquiza. Al momento 18 grados centígrados, se experimentarán más entrado el día un tiempo nublado y una máxima de 22 grados centígrados. Son las 7 de la mañana con 9 minutos. Vamos inmediatamente a presentarle los titulares preparados para esta jornada de Z al Día, primera emisión.
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4: Hoy en nuestro segmento de entrevistas, conociendo el lado humano del precandidato, hemos invitado a Luis Valladares, precandidato a la alcaldía de Zamora. En algunos titulares locales, la Asamblea de la Cuenca Mayo Chinchipe fortaleció cooperación binacional entre Ecuador y Perú. Dirección Provincial de Salud fortalece coordinación con hospitales de Zamora Chinchipe. Gobernación desarrolla actividades sociales y de capacitación en comunidades de Zamora Chinchipe. Y policía captura en Yantzaza ciudadano requerido por la justicia por un presunto vínculo con caso de narcotráfico. En el ámbito nacional, Loja sin servicio de transporte urbano. Sé que el toque de queda significó sacrificios para familias y emprendedores, afirmó el presidente Daniel Noboa. A nivel internacional viene otra etapa. Presidente salvadoreño Bukele declaró victoria contra pandillas y dice que ahora se enfocará en combatir la corrupción. Y un temblor en Perú dejó al menos 28 heridos y daños en la infraestructura en la región de Ica. La ampliación de esto y más a continuación. Bienvenidos y bienvenidas a Z al Día, primera emisión.
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4: Iniciamos entonces con la ampliación. La Asamblea de la Cuenca Mayo Chinchipe fortaleció cooperación binacional entre Ecuador y Perú. Los días 15 y 16 de mayo se desarrolló en el Auditorio Municipal del Cantón Palanda la Asamblea de la Cuenca Mayo Chinchipe, capítulo Ecuador, evento realizado en el marco del proyecto Cuidar, Derechos, Agua y Resiliencia, iniciativa ejecutada desde 2022 en la cuenca binacional compartida entre Ecuador y Perú. La jornada reunió representantes de organizaciones e instituciones de ambos países con el objetivo de fortalecer la coordinación y la gestión integral de los recursos hídricos compartidos en la región fronteriza. Durante el acto inaugural, el alcalde del Cantón Palanda, Segundo Jaramillo Quesada, dio la bienvenida oficial a los participantes y destacó la importancia del trabajo articulado para la conservación y protección de las cuencas binacionales. En el desarrollo de la asamblea también se efectuó la elección y posesión del Comité de Gestión Integrada de Recursos Hídricos de la Cuenca Mayo Chinchipe del lado ecuatoriano. Los organizadores señalaron que este espacio permitió consolidar mecanismos de cooperación y diálogo enfocados en la sostenibilidad ambiental, la protección de las fuentes hídricas y el fortalecimiento de la resiliencia de las comunidades asentadas en la cuenca compartida entre Ecuador y Perú. Son las 7 de la mañana con 12 minutos. 7 con 12, Dirección Provincial de Salud fortalece coordinación con hospitales de Zamora Chinchipe con el objetivo de evaluar la gestión hospitalaria y fortalecer la calidad de los servicios de salud en la provincia. El director provincial de salud de Zamora Chinchipe, Ronald Pacha, lideró una reunión de trabajo junto a directivos y equipos técnicos de las casas de salud desconcentradas. En el encuentro participaron representantes del Hospital General Julius Dobner y del Hospital Básico Yantzaza, quienes abordaron temas estratégicos orientados al fortalecimiento de la red pública integral de salud. Durante la jornada se analizaron acciones enfocadas en la optimización de servicios para garantizar una atención continua y oportuna a la ciudadanía, así como el fortalecimiento técnico y administrativo de las unidades médicas con el propósito de agilizar procesos y mejorar la atención a los usuarios. Asimismo, se revisaron aspectos relacionados con la planificación territorial y el cumplimiento de estándares de calidad y seguridad del paciente establecidos por el Ministerio de Salud Pública. Desde la Dirección Provincial de Salud, se destacó que estos espacios de articulación y seguimiento permiten fortalecer la coordinación interinstitucional y consolidar estrategias para mejorar la gestión hospitalaria en beneficio de la población. 7:14 a.m. Gobernación desarrolla actividades sociales y de capacitación en comunidades de Zamora Chinchipe. La Gobernación de Zamora Chinchipe informó sobre varias actividades ejecutadas en territorio como parte de las acciones de articulación institucional y atención ciudadana en distintos sectores de la provincia. En el barrio San Antonio, la teniente política de Nuevo Quito, Lisbeth Armijos, junto a representantes del Ministerio de Inclusión Económica y Social y el Ministerio de Salud Pública, desarrolló un agasajo dirigido a las madres que forman parte del programa Creciendo con Nuestros Hijos. Durante la jornada se realizaron actividades recreativas, entrega de presentes y espacios de atención a inquietudes ciudadanas en el marco de las conmemoraciones por el Mes de la Madre. De igual manera, en la parroquia Tutupali, la jefa política María Elena Saca y la comisaría Yanela Ramón impulsaron el curso de elaboración de flores y girasoles eternas, iniciativa que benefició a 22 madres de familia. Según se informó, el taller tuvo como finalidad fomentar espacios de integración y aprendizaje comunitario en homenaje a las madres de la localidad. Asimismo, en la parroquia Guadalupe, la teniente política Patricia Orellana realizó la entrega de un kit de vajilla y un colchón a una persona adulta mayor como parte de las acciones de atención a grupos prioritarios. Son ya las 7:15 a.m. 7:15 a.m. Policía captura en Yanzaza ciudadano requerido por la justicia por presunto vínculo con caso de narcotráfico. La Policía Nacional del Ecuador informó sobre la captura de un ciudadano requerido por la justicia por su presunta participación en delitos relacionados con el tráfico ilícito de sustancias catalogadas sujetas a fiscalización. Durante un operativo ejecutado en el cantón Yanzaza, el procedimiento fue realizado por servidores policiales del distrito Yanzaza de la subzona Zamora Chinchipe el pasado 18 de mayo de 2026, aproximadamente a las 19:30 en la intersección de la avenida Iván Riofrío y Morona Santiago, mientras se desarrollaban patrullajes preventivos y operativos de control en la zona. De acuerdo con el informe policial, los uniformados detuvieron la marcha de una motocicleta que circulaba sin placas y en la que se movilizaban dos personas. Tras efectuar el registro corporal y verificar la información en el sistema policial SIPNET 3W, se constató que el ciudadano identificado como Francisco U mantenía vigente una boleta de localización y captura por el presunto delito relacionado con tráfico ilícito de sustancias sujetas a fiscalización. Según las investigaciones, el detenido estaría presuntamente vinculado a la operación antidrogas denominada Cero Impunidad, ejecutada en febrero de 2026 por la Jefatura de Investigación Antidrogas de la subzona Zamora Chinchipe en el cantón Yanzaza. En dicho operativo, las autoridades decomisaron más de 12 kilogramos de marihuana, equivalentes a aproximadamente 25.248 dosis, además de pasta de base de cocaína, balanzas digitales, teléfonos móviles y otros indicios relacionados con el presunto expendio de sustancias sujetas a fiscalización. La policía indicó que durante aquella intervención, el ahora detenido habría logrado darse a la fuga, motivo por el cual posteriormente se emitió la respectiva boleta de localización y captura. En la operación desarrollada en febrero, también fueron aprehendidos otros dos ciudadanos presuntamente vinculados al caso. 7:17 a.m. Alcalde de Centinela del Cóndor gestiona financiamiento para obra sanitaria en barrio San Pablo. El alcalde del cantón Centinela del Cóndor, Segundo Zarango, mantuvo una reunión de trabajo en la ciudad de Loja con Diego Ceballos, gerente zonal sur del Banco de Desarrollo del Ecuador, BP, con el propósito de dar seguimiento al proceso de financiamiento de una importante obra de infraestructura básica para el cantón. Durante el encuentro se analizaron los avances en la gestión del proyecto denominado Construcción de la Primera Etapa de los Sistemas de Agua Potable al alcantarillado pluvial y sanitario y planta de tratamiento de aguas residuales para el barrio San Pablo, iniciativa considerada prioritaria para fortalecer los servicios esenciales en este sector. El proyecto contempla la implementación de redes de agua potable, sistemas de alcantarillado sanitario y pluvial, además de una planta de tratamiento de aguas residuales. Obras que buscan mejorar las condiciones sanitarias, ambientales y la calidad de vida de los habitantes del barrio San Pablo. En la reunión, las autoridades destacaron la importancia de la articulación institucional entre el Gobierno Autónomo Descentralizado Municipal de Centinela del Cóndor y el Banco de Desarrollo del Ecuador, BEPE, para impulsar proyectos estratégicos orientados al desarrollo urbano y al fortalecimiento de los servicios básicos. Son ya las 7:19 a.m. Vamos a la primera pausa publicitaria de esta entrega informativa. Sigue en sintonía de la Z Radio. Ya volvemos con la anunciada entrevista, conociendo al precandidato, el lado humano, haciendo una entrevista de carácter biográfico a Luis Valladares, precandidato a la alcaldía de Zamora.
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4: Muy bien, son las 7:22 a.m. Vamos a la entrevista del día. Recuerde usted que puede seguirnos ya vía streaming a través de nuestra nueva fanpage Z Radio 106.9 FM y por supuesto a través de la señal de la 106.9 FM para toda Zamora Chinchipe y también para el hermano cantón de Gualaquiza. Hoy nuestro invitado en esta ronda de entrevistas biográficas, conociendo el lado humano del precandidato ante la cercanía de las elecciones seccionales 2026, es Luis Valladares, precandidato a la alcaldía de Zamora. Luis, muy buenos días, le saluda Alejandro Martínez, bienvenido a este espacio que hemos garantizado para todos quienes están preparándose para aspirar el voto de la población el próximo mes de noviembre. Quisiera empezar preguntándole, a pesar de que ya muchos lo conocen, lo definen a usted, pero es importante que usted en sus propias palabras nos responda. ¿Quién es Luis Valladares?
13: Mi estimado Alejandro, muy buenos días. Saludarte a ti y a todos quienes están en sintonía de esta importante estación radial como es Z Radio, ¿no? Bueno, luego de saludar, decirles que Luis Valladares es alguien sencillo, un ciudadano de carne y hueso, como todos quienes vivimos en esta hermosa ciudad de Zamora. Un hombre de familia, un hombre que viene de abajo, un hombre que ha vivido y ha sentido lo que todos y cada uno de los zamoranos lo ha hecho, ¿no? Así que ese es Luis Valladares, un amigo más.
4: Todo zamorano tiene un recuerdo, Luis, de infancia, por ejemplo, ligado a nuestra geografía. ¿Cuál es el primer recuerdo que se le viene a la mente caminando por las calles de Zamora o, no sé, tal vez cerca al río?
13: Dijiste algo importante, el río. Creo que todos los zamoranos hemos pasado muchas experiencias y anécdotas en el río Bombuscaro. El mayor recuerdo de la niñez es en las tardes, luego de la escuela, a veces jugar con los compañeros ahí en la canchita, en la calle, que era la cancha, poniendo las piedritas como arcos invisibles, pero principalmente las idas al río Bombuscaro en boyas. Desde el palo que chupa, nosotros lo conocemos así, es uno de los grandes recuerdos que tenemos, siempre las boyas en el río, las caídas, los golpes, tomar agua en las caídas en el río es lo que siempre nos acordamos, y es quienes todos los zamoranos hemos vivido, ¿no? El río Bombuscaro es algo que siempre está en nuestra mente.
4: Ahora, en la mesa de en la casa, ¿no? En la mesa, cuando usted era niño, ¿cuál fue ese valor innegociable que le inculcaron sus padres y que hoy le sigue costando mantener en una sociedad tan compleja?
13: A ver, yo vengo de una familia humilde. Mi papá es albañil, mi mami es ama de casa, mi mami es catequista. Desde que yo tengo uso de razón, ella ha sido catequista y ella nos ha inculcado siempre el amor a Dios, la fe, siempre tratando de que seamos esas personas de bien. Y mi papá, pues siempre nos ha inculcado el trabajo, siempre nos ha enseñado de que nada en la vida es gratis, y él nos ha enseñado eso, me ha enseñado a mí personalmente a valorar el trabajo. Desde que la etapa del colegio, en las vacaciones, a mí, para ventajosamente y lamentablemente también, porque la etapa de joven uno quiere disfrutarla, pero en esa etapa de la juventud, cuando uno salía de vacaciones del colegio, desde primero, segundo grado, yo iba a trabajar con él. Él me llevaba a trabajar ahí de ayudante en las construcciones que él hacía, y eso me ha enseñado y me ha formado a que el trabajo tiene mucho valor, a cuidar el trabajo más que todo, y a valorar cada uno de los espacios que uno se atraviesa en la vida. Eso es lo que nos ha inculcado siempre en mi familia, y creo que son valores que de una u otra forma se han venido perdiendo. Eso creo que es algo que hay que rescatar, ¿no?
4: ¿Cuáles eran sus sueños, Luis? ¿Qué soñaba ser Luis Valladares cuando estaba en la escuela? ¿Y cómo contrasta ese sueño con el hombre en el que se ha convertido hoy?
13: Yo tengo suerte y doy gracias a Dios. Creo que mis sueños se han cumplido hasta hoy. De niño uno soñaba ser músico. Yo soñaba ser músico, estar en escenarios y tocar y que la gente aplauda, ¿no? Es uno de los sueños. Y otro, cuando ya fui creciendo un poquito más, ser abogado. Y yo desde muchachos, con los amigos de siempre, hemos conversado y hemos tratado de compartir esas cosas, y se me ha dado lo que estoy diciendo. Tuve una etapa de músico donde tuvimos algunas anécdotas, pasamos unos momentos bonitos, momentos tristes también, y lograr estudiar con el trabajo, lograr estudiar y poder ser abogado y de alguna manera realizar esos sueños que uno de muchacho, como se dice, los ha tenido, ¿no?
4: Ahora, sabemos, corrígame si me equivoco, Luis, usted tiene un perfil vinculado al derecho, como lo ha dicho, pero específicamente al derecho penal, ¿verdad? Y claro, esto demanda una capacidad de resiliencia frente a la adversidad. La abogacía y el ejercicio profesional en nuestro país a menudo nos ponen contra la espada y la pared, o entre la espada y la pared. ¿Cuál ha sido el momento más duro de su vida profesional, ese que casi le ha hecho tirar la toalla?
13: Bueno, yo creo que en toda profesión, ¿no? En todo espacio donde uno se realiza hay momentos difíciles, hay críticas, hay presión, hay momentos, como tú decías, Alejandro, que hacen que uno a veces quiera botar la toalla. Pero yo siempre tengo a Dios primero, siempre la fe, nos da esa fortaleza para nosotros seguir adelante. Pero momentos así que haya tenido Lucho Valladares en decir hasta aquí llegué en mi carrera, no, más bien yo considero que cada momento difícil es una oportunidad, es una fortaleza para uno superarse, para uno decir claro que podemos, claro que se puede salir adelante, claro que se puede lograr, claro que se puede soñar en más grande. Entonces considero que momentos así que me han tenido casi decididos en botar la toalla, considero que no ha habido. Yo creo que he tenido suerte con la ayuda de amigos, de profesionales, de gente experimentada, de profesores que de una u otra manera yo he sido medio confianzudo y siempre he estado consultando, acudiendo a ellos, a los amigos aquí que de una u otra manera han tenido su liderazgo, han tenido su experiencia en esos espacios, nos ha podido guiar para nosotros poder salir adelante y dar alguna respuesta positiva en este campo, ¿no? En el campo de la abogacía. Aunque también mi vida ha estado muy marcada en el servicio público, en la administración pública. Sin embargo, considero que hemos tenido suerte, gracias a Dios, de que nos han podido haber esas voces que nos guían para poder salir adelante.
4: Ahora, precisamente, Luis o Lucho, detrás de toda decisión pública hay renuncias privadas. Antes de dar el paso, por ejemplo, a esta precandidatura, estamos cada vez más cerca de noviembre de las seccionales, ¿a quién le pidió el consejo más honesto y qué le dijeron?
13: Sinceramente, yo soy alguien muy devoto, por la fe que nos han inculcado nuestros padres, y primeramente yo, no me apena decirlo, yo fui al Santísimo y pedí esa guía que nos ilumine para poder tomar una decisión. Luego de eso, inmediatamente con mi familia, principalmente mi esposa, se analizó esta situación. No es nada fácil la política porque se expone mucho a la familia. Sin embargo, ha sido una decisión difícil, pero sentí el apoyo de mi familia, absolutamente toda mi familia, la familia de mi esposa, porque ya es una sola familia cuando uno ya se casa. Hemos analizado, hemos tomado la decisión porque ha habido muchas voces que nos han estado diciendo, mira, es momento ya no solo estar en el servicio, también ya tienes que actuar, tienes que ayudar de otra forma, servir de otra forma a quienes de una u otra forma confían en uno. Entonces eso creo que ha sido lo que nos ha ayudado a tomar esa decisión.
4: Perfecto, Luis, tenemos algunas reacciones a nuestras transmisiones.

0: ¿Qué le hace sentir este tipo de mensajes?
1: Uy, cuando uno ya está en este mundo político, yo creo que ese es el motor, ese es el motivo para uno seguir caminando, seguir confiando en que se pueden hacer las cosas de mejor manera. Esos mensajes, yo siempre lo digo, son el respaldo para uno decir, estamos por el buen camino. En Zamora, en nuestro cantón Zamora, hay mucha gente buena, mucha gente que necesita una respuesta, y consideramos que esa responsabilidad la hemos asumido con la finalidad de dar esa respuesta a esos amigos, a esas amigas, a la ciudadanía que de una u otra forma confía en que Lucho Valladares puede hacer algo conjuntamente con ellos para cambiar de cierta forma algunos aspectos que deben cambiarse en nuestra realidad cantonal.
0: Perfecto, ahora voy a intentar confirmar, mostrar, compartir con nuestros escuchas y seguidores a Lucho fuera del traje y la corbata en su cotidianeidad. La exposición pública trae consigo mucho ruido, creo que todos lo sabemos. Cuando los días se vuelven pesados, Luis, ¿cuál es su refugio? ¿Dónde encuentra esa paz, Luis Valladares?
1: A ver, yo tengo dos lugares. Primeramente, el río Omscar. Yo vivo en el barrio Santa Elena, me queda a pocos pasos al río, entonces es un espacio donde uno se relaja, donde uno con esa agua fría que tiene el río Bombuscaro lo renueva. Y otra, mi familia. Yo creo que el mayor refugio para uno salir de ese estrés, salir de esa presión cuando el día es agotado, cuando está esa situación un poco tensa. Mi primer refugio, mi principal refugio es mi familia. Mi hogar, mi casa.
0: Bien, hay personas que nos están comentando que quieren ver la transmisión en el Facebook. Les comentamos que estamos cambiando de casa en nuestro Facebook. Mientras tanto, nos pueden seguir en TikTok y también en lo que tiene que ver con el YouTube. De hecho, el YouTube estamos teniendo muy buena aceptación. También en el TikTok, mucha participación de la gente. Así que pilas con eso, y obviamente nosotros les estaremos informando. Entiendo que hoy o mañana ya también estará habilitada la plataforma de Facebook, que aquí en el Ecuador, aquí en nuestra Amazonía, es una de las más utilizadas. Continúan llegando los mensajes, apoyo total, Lucho por Zamora, nos escriben Joffre David, Franklin Guashima, doctor Segundo Larreategui. Ahora, para que estas personas y todos los que nos escuchan y nos siguen puedan conocerlo un poquito más, si este domingo voy a soñar un poco, voy a autoinvitarme, si este domingo voy a almorzar con su familia, y les pregunto en secreto, ¿cuál es el mayor defecto y cuál es la mayor virtud de Lucho en casa? ¿Qué cree usted que me respondería?
1: A ver, en casa, vamos a hablar en casa. Mi mayor virtud considero yo, y yo tengo tres hijas mujeres, yo soy muy consentidor, yo soy, más que la mamá, yo soy muy consentidor porque son mis hijas, ¿no? Y considero que... Claro. Que como ellas son muy cariñosas conmigo, yo siempre las consiento, yo a ellas no les puedo decir no, entonces yo tengo esa, no sé si es mi defecto, ser con ellas muy consentidor con ellas, ¿no? Y tal vez un defecto un poco impaciente, un poco exigente, dentro del hogar soy un poco exigente, que las cosas ya se hagan bien, se hagan como deben hacerse, rápido. Y creo que eso es lo, así como cualquiera, ¿no? Tenemos nuestros defectos. Yo creo que ese es mi defecto, ser un poco impaciente. Cuando tenemos que hacer algo, tenemos que salir, yo soy rápido, ya apuren, ya estamos, corran. Soy de así, de ese tipo, ¿no?
0: Muy bien, ahora, más allá de cualquier título, de cualquier cargo que la vida le ponga enfrente, ¿cuál es el legado personal que usted quiere dejar a los suyos?
1: Trabajo, la responsabilidad, la sinceridad. Yo tuve la suerte, repito, mi familia no tenía los recursos para poder enviarme a estudiar fuera de Zamora. Me tocó a mí trabajar por esa enseñanza de mis padres, me tocó trabajar para yo mismo darme el estudio, y considero que eso a mí me ha bendecido Dios con eso. Entonces yo a mi familia, a quienes están detrás de uno, considero que el trabajo es la responsabilidad y la seriedad con la que se hacen las cosas. Creo que es lo mejor que podemos enseñar a los nuestros.
0: Qué interesante, Luis. Hablemos un poco de la identidad de Luis Valladares, de la visión. Zamora es una tierra de gente que se hace a pulso, ¿no? Que se hace a punta del esfuerzo propio, del trabajo.

0: trabajo. De toda la idiosincrasia del zamorano, ¿con qué rasgo se identifica usted más y por qué motivo?
1: A ver, como decía, nosotros venimos, mi familia es humilde, y en Zamora hay mucha gente buena, mucha gente trabajadora, mucha gente que lucha día a día por sacar adelante a los suyos. Y considero que todos los zamoranos nos encontramos en esa línea. Me identifico plenamente con esa gente que se levanta todos los días a soñar, a luchar por los suyos, a pensar y a querer que nuestro entorno sea un mejor lugar para mañana. Entonces, si pensamos de esa manera todos, considero yo que podemos hacer grandes cosas. Y yo me identifico de esa manera, esa gente soñadora, luchadora, que quiere que el mañana sea mejor.
0: Qué bien. Luis, si tuviera que describir el alma, ¿no? Llamémosle así, el alma de Zamora Chinchipe, y desde el alma de Zamora Chinchipe a alguien que nunca ha pisado nuestra provincia, ¿cómo se la describiría sin hablar de geografía, sino más bien de su gente?
1: Exacto, iba a hablar eso, justamente su gente. Zamora es una ciudad tranquila, una ciudad de gente buena, una ciudad donde uno llega aquí y siente esa paz, siente esa tranquilidad, siente esa confianza que hay en su gente. Cuando uno está lejos por situaciones de trabajo, le toca viajar, estar un par de días fuera, uno lo que más añora es regresar a Zamora. Uno dice, ya quiero estar en Zamorita, porque es la calidez de su gente, la calidez de su entorno, el caminar con tranquilidad, con esa paz en esta ciudad, creo que es la fortaleza que tiene esta ciudad. Y por eso se invita siempre cuando hay amigos de otras ciudades, vamos a Zamora es chévere, Zamora es esto, Zamora es tranquilo. Encuentras todo alrededor de unos 10 minutos, te das la vuelta y encuentras todo, tienes todo a tu favor. Tienes maravillas como la naturaleza, como el río, como la gente mismo, que es muy hospitalaria, muy solidaria. Y repito, en términos generales, es gente buena.
0: Oiga, mi estimado Lucho, tenemos cantidad de mensajes al TikTok, pero sobre todo al YouTube. Estaba revisando todos a favor suyo, todos destacando a la persona. Yuli Marín, Mónica Merino, tenemos a Diego Arias, a Alexia Juliana, Salomé Mejía, etcétera. Hay una gran reacción. ¿Cuál es la lectura? Usted ya nos decía cómo se siente, pero ¿cuál es la lectura de Luis Valladares, que se está preparando para unas seccionales frente a esta cantidad de reacciones? Me atrevo a decir el 100% positivas.
1: Oh, qué bueno. Primeramente, muchas gracias. Dios les pague a todos los amigos, amigas que se encuentran enviando esos mensajes. Gracias a Dios, yo he tenido la oportunidad de ser muchos amigos por el mismo hecho de mi trabajo, de mi actividad como músico, de nuestra niñez. Entonces me ha permitido recorrer cada uno de los espacios, no solo del cantón, sino a nivel provincial. Yo a mis 18 años ya recorrí la provincia. Conocí la provincia prácticamente en lugares donde no había todavía vías y tocaba ir caminando, llevando el instrumento al hombro, a veces en las mulas, las conocidas, las mulitas, tocaba poner los instrumentos y nosotros caminar, porque ese era nuestro trabajo. Entonces nos permitió conocer muchísima gente, muchísimos amigos de todas edades, y eso nos ha generado esta responsabilidad y también esta motivación. Al escuchar los mensajes de muchos amigos, amigas que los acabas de leer, Alejandro, nos motiva a seguir caminando con esa responsabilidad y con ese compromiso que creo que necesitamos hacerlo en este nuevo reto que lo hemos asumido, ¿no? Y nuestro mayor desafío es no defraudar esa confianza que cada uno de los zamoranos está depositando en Lucho Valladares.
0: Aquí dice saludos a mi hijo político, el doctor Segundo Larreategui, a quien le deseo el mayor éxito en esta jornada de su vida.
1: No, sí, muchas gracias, mi suegro. Siempre ha habido una confianza, una relación muy, muy sana entre todos, toda la familia, ¿no? Muchas gracias por esos mensajes.
0: Perfecto, cantidad de mensajes que siguen llegando. Ahora, lo que tiene que ver con las equivocaciones, los errores que cometemos, pero que a veces pocos lo admiten, ¿no? ¿Alguna vez ha tenido que pedir perdón, Luis, por un error grave, o ha tenido que tragarse el orgullo? ¿Y qué le enseñó ese episodio?
1: No, sí, como todo ser humano, ¿no? Hemos tenido nuestros errores, nuestras equivocaciones, y sí. Lo acepto. Lucho Valladares ha tenido que pedir disculpas, ha tenido que aceptar los errores cometidos, pedir perdón a Dios primeramente. Yo repito, soy un hombre muy creyente, Yo todos los años visito a la Virgencita del Cisne, soy muy devoto de la Churonita, y a ellos es a quienes nos encomendamos y es a quienes primero pedimos perdón por nuestros errores. Y luego, sí, cuando ha habido algún error en la familia, cuando ha habido algún error en el trabajo, ha habido la valentía y la frontalidad para pedir disculpas. Pero creo que eso es lo normal, ¿no? Eso es lo de nuestro día a día, porque no somos perfectos. Si alguien se cree perfecto, creo que está de más aquí, ¿no? Entonces, creo que todos cometemos errores y es de varones, siempre digo yo, aceptar los errores. Pero es que esos errores nos sirvan para corregir, que sirvan para mejorar nuestras actitudes, nuestro método de trabajo, nuestro día a día. Entonces, eso creo que es importante siempre tener en mente, ¿no? Y aceptar lo que a veces, por una u otra manera, se nos va.
0: Muy bien, ahora cuando uno asume un reto de esta magnitud, suele suceder que aparecen amigos de todos lados, por todas partes. ¿Cómo distingue Luis Valladares a los amigos de toda la vida, a los amigos verdaderos, de los que solo se acercan por conveniencia?
1: Yo siempre digo, es fácil que alguien llegue y te palmee la espalda, ¿no? Como normalmente decimos, cualquiera viene y te palmea la espalda. Pero lo difícil es que alguien venga, se pare frente a ti y te diga, Lucho, estás mal, Lucho, tienes que corregir esto, Lucho, esto no debes hacer. Esas personas son las que valen la pena. Yo siempre digo, la amistad verdadera se la conoce en ese espacio. Cuando alguien viene y te dice las cosas de frente, cuando alguien te dice de verdad que estás haciendo malas cosas, entonces yo digo, esta persona, este amigo, esta amiga, este ciudadano, este te quiere, este te aprecia, este quiere que te vaya bien porque te dice las cosas de frente y quiere que corrijas algo que consideran que están mal. Yo de esa manera tal vez identifico cuando las cosas son sinceras, ¿no? Y eso es lo que uno valora más que nada.
0: Muy bien. Ahora, si le quitamos el traje de abogado, si le apartamos de las reuniones, si le separamos de la agenda apretada que suele tener Luis Valladares, ¿qué hace un domingo cualquiera? Por ejemplo, es de los que cocina, es de los que busca leer un buen libro, prefiere salir a caminar tal vez por nuestra provincia.
1: A ver, sí. Aunque Alejandro, yo no soy de traje, ¿no? De repente, cuando hay algún asunto solemne, así, sí, se usa el traje. Aquí en Zamora casi no somos mucho de traje, somos un poco más informales, ¿sí? Pero
0: claro, pero cuando hay audiencias, por ejemplo.
1: Sí. Sí, nos toca sí. Disfrazarnos, sabemos decir. A ver, un domingo cualquiera, hay muchas cosas que se puede hacer, pero a mí en lo personal me gusta llamar a mi familia, me gusta prender la parrilla y me gusta hacer un asadito, ¿no?
0: Ay, qué bien.
1: Sí, a mí me encanta el asado, pero más que comer, me gusta hacerlo, me gusta a mí brindar eso, a mí cocinar y brindar, vengan, piquen. Y eso es una, otra es tocar el piano. Yo, como dije, he sido músico y eso en mis momentos libres, cuando estoy un poco así con la cabeza que ya revienta, cojo, me siento en el piano y me pongo a tocar un poco de música, a recordar esos tiempos de la juventud, cuando uno pasaba esas temporadas bonitas, ¿no? Eso, compartir en familia mucho, salir con mis hijas, nuestra mascota, nuestro cachorrito, que es el varón que no pudimos tener, decimos con mi esposa, salir a pasear por ahí por el barrio, de repente salir con mis guaguas a comer alguna golosina, sabemos ir al mercado a comer algo, así, pasar en familia, ya sea dentro del hogar o fuera del hogar.
0: Muy bien, tenemos que culminar ya esta entrevista, Luis. Finalmente quiero pedirle que nos comparta sus respuestas rápidas. Le voy a decir unas pocas palabras, una frase muy corta y usted debe responderme con lo primero que se le venga a la mente. Igual, en una o dos palabras máximo, le voy a pedir que no lo piense mucho, simplemente que responda. Vamos ahí. Un rincón de Zamora.
1: Vamos a buscar.
0: Un libro o autor que lo marcó.
1: He leído algunos, pero hay uno en especial, Siete Tratados de Juan Montalvo, un libro de liderazgo, es muy bueno, recomendado.
0: Muy bien, ¿Ayampaco o Ancas de Rana?
1: Ancas de Rana.
0: ¿Un miedo oculto?
1: Fallar.
0: ¿La justicia?
1: Algo necesario.
0: ¿Una decepción?
1: Corrupción.
0: ¿La familia?
1: Mi refugio.
0: El poder.
1: Algo que no debe existir.
0: Luis Valladares, en una palabra.
1: Alguien sencillo, hombre de familia.
0: Luis, Lucho, muchísimas gracias por su tiempo y muy buen día.
1: Muchas gracias, Alejandro. Un saludo y un saludo también a todos quienes nos han escuchado, a quienes todos nos han enviado esos mensajes de positivismo, esos mensajes que nos motivan día a día a caminar firmemente en este proceso, no solo político, sino en este proceso de vida que cada uno tenemos en nuestras familias, en nuestros trabajos, en nuestra vecindad, en nuestra ciudad. Así que muchas gracias a Víctor por permitirnos estar aquí, compartiendo con todos ustedes momentos que consideramos son nuestro día a día aquí en nuestra ciudad, en nuestra casa, en nuestra familia, en nuestros espacios, en todo lado, ¿no? Así que muchísimas gracias y un saludo a todos los zamoranas, zamoranas y zamoranos que nos han escuchado el día de hoy.
0: Muchísimas gracias también a usted. Ha sido el diálogo descubriendo el perfil humano, el lado humano detrás del precandidato. En esta ocasión nuestro invitado ha sido Luis Valladares, precandidato a la alcaldía de Zamora. Nosotros ya volvemos luego de la pausa con la recta final de esta entrega de Z al Día, primera emisión.
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1: Precisamente estamos de vuelta con más información aquí en Z al Día, primera emisión. Por cada millón de dólares que se invierta, se generan cerca de 15 a 20 plazas de empleo directo. Así lo dijo el ministro Roberto Luque, quien analiza el boom inmobiliario actual, pero enciende las alarmas sobre el descontrol de los municipios. Escuchemos.
2: El sector de la construcción, al igual que el sector bancario, es un sector de mucha confianza de parte del que compra una unidad, se mete en una deuda por mucho tiempo y tiene que generar confianza. Esa confianza funciona en varias direcciones, no solo el gobierno generando esta política pública, sino instituciones financieras, promotores inmobiliarios, y hoy tenemos una respuesta con créditos históricamente bajos para adquirir casa nueva, pero también políticas públicas que generan que se gatillen mayor proyectos de todo tipo, y eso es solo bueno porque por cada millón de dólares que se invierta se generan cerca de 15 a 20 plazas de empleo directo, y eso puede llegar a 30 o 40 contando los indirectos.
3: Ahora, usted también hablaba de desafíos. ¿Cuáles son los desafíos que enfrentan?
2: Bueno, es importante que en este tipo de foros, esta es una feria en donde viene gente de técnica, de arquitectura, de ingeniería, de planeación urbana, es importante que en este tipo de foros se trate los problemas que vemos en ciudades. A puertas de un niño, el COE Nacional lo vamos a presidir con un liderazgo para el tema logístico y para atender con todos los niveles de gobierno, que es lo que vemos una y otra vez en las lluvias, que ciertas casas se construyen con permisos de construcción otorgados por los municipios en zonas donde sabemos que hay riesgos. Tenemos problemas de desechos sólidos importantísimos, tenemos problemas que la mancha urbana se expande en muchas ciudades y generamos problemas de movilidad y de infraestructura vial urbana que no se expande de la misma manera. Tenemos problemas de sostenibilidad y de emisiones de CO2 originadas por el uso de vehículos cuando no se hacen diseños de ciudades inclusivas. Tenemos problemas de saneamiento, dotación de agua potable y dotación de servicios básicos como es el alcantarillado, y todos esos temas deben de ser tratados. Al ritmo que avanzamos en la construcción de ciudades y de proyectos inmobiliarios que generan un retorno para los inversionistas, tiene...
1: Bien, vamos inmediatamente con declaraciones del presidente Daniel Noboa. Sé que el toque de queda significó sacrificios para familias y emprendedores, afirmó al levantar la medida en Ecuador y hacer un balance.
4: Buenas tardes, Ecuador. Quiero empezar agradeciéndoles de corazón. Gracias por la confianza que han depositado en las decisiones difíciles que hemos tenido que tomar. Sé que el toque de queda significó sacrificios para familias y emprendedores que todos los días luchan por salir adelante. Y precisamente por respeto a ustedes, siempre hemos actuado con transparencia y con un solo objetivo: proteger y mejorar la vida de los ecuatorianos. Durante 15 días de intervención, el toque de queda permitió al bloque de seguridad actuar con contundencia en los territorios más golpeados por el crimen organizado. Los resultados son claros.
1: 7:53, momento de despedir esta entrega informativa. Muchísimas gracias. 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Hasta este momento les acompañó e informó Alejandro Martínez Moya. Muy buenos días.
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1: Permisito, buenos días, a vender. ¿Cómo están? Bienvenidos y bienvenidas a este su espacio, a esta su casa, a este su programa. En familia. ¿Cómo están? ¿Cómo han pasado? ¿Qué se cuentan? Yo sé que el clima está así como para decir otra vez solo días, porque buenas ya sabemos. Solo esas son buenas. El resto, lluvioso, con frío, nublado, triste. Ya me han de decir que sí, que está como las mujeres. Aunque bueno, ahora está más predecible porque le amanece lloviendo o amanece nublado. Entonces, está como las mujeres en sus mejores momentos porque se sabe qué va a pasar. Ya me han de decir, no me hablen, chicas, no me hablen. Es un chiste, nada más, es un chiste. ¿Cómo están? Espero que estén bien. Es miércoles, mitad de semana, es día de felicidad porque ya solo faltan 2 días para que se acabe la semana. Entonces ya, tranquilización. Además, este fin de semana le voy a regalar 1 día más de premio porque usted se ha portado bien. Le voy a dar 1 día más de fin de semana para que se relaje, disfrute, coma rico, no esté estresado porque el jefe le ve con mala cara, porque tiene que verle a la de contabilidad, porque tiene que verle... No, ya, ok. Todo eso por 1 día le voy a permitir que se olvide, ¿ok? Pero hoy estamos aquí para recargarnos las pilas, para recargar la energía, para escuchar música, para estar contentos, felices, alegres, juntos, usted y yo, yo y usted y nadie más en este mundo. Así que nada más permítame comenzar con una pequeña historia para este día miércoles, mitad de semana. La de hoy se llama La bicicleta. Y dice lo siguiente. Un hombre compró una bicicleta para empezar a hacer ejercicio, como usted, pero no ha hecho. Cada día intentaba recorrer un poco más. Una mañana, un niño lo miraba con curiosidad desde la acera. Y el hombre le preguntó si quería probarla. El niño respondió, me gustaría, pero no puedo. El hombre miró mejor y entendió que el niño tenía una pierna enyesada. El niño sonrió y dijo, pero igual me gusta ver a otros avanzar. Por lo tanto, a veces el progreso de otros también puede hacer que nosotros nos sintamos inspirados. Así que en lugar de refunfuñar, de reñir que porque el otro sí avanza, el otro sí tiene, el otro lo logró y usted no, en teoría, nada más piense que a lo mejor no es su momento, pero que lo que mejor puede hacer es alegrarse por el progreso, el éxito y la felicidad de otras personas. Así que aquí comenzamos nuestro programa. 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Con esto comenzamos nuestro miércoles de recarga total, así que a ponerse las pilas. Y si quiere escuchar algo en especial, 099-3399-041 y ya regresamos.

9 de la mañana con 14 minutos. La señorita Shakira, vea que está causando revuelo nuevamente, ¿sí o qué? Y no solo por el dai-dai del mundial, ¿no? Sino porque el otro día la señorita Shakira tuvo una entrevista con un chico que se llama Clovis Nienou. ¿Cómo se dice? Señorita Saitama, por favor, hacerse presente. Usted es la que sabe las pronunciaciones de la gente de la farándula. Quedemos en que era Clovis, el chico. Un conductor de televisión mexicano guapísimo como él solo. Ay, sí, ya, no, o sea, no, discúlpeme, pero uno tiene que reconocer cuando pasan este tipo de cosas. O usted me va a decir que la señorita Riquelme es fea, por ejemplo. Que Charlize Theron es horrible. Que Dua Lipa es feísima. No, no, no se puede decir eso. Lo que hay que reconocer, hay que reconocer. Y Don Clovis, guapísimo como él solo. Y estoy segura, señorita, que si usted no ha visto aún a Clovis Nienou, ahorita que yo le estoy nombrando y que usted esté escuchando la radio y su celular también me está escuchando en TikTok, le van a empezar a salir todos los videos del chico semidesnudo en la piscina, acostado en la cama, lavándose los dientes, vistiéndose, haciendo el Get Ready With Me, el video de detrás de el story time de cuando le hice la entrevista a Shakira, la entrevista que le hicieron a Clovis sobre la entrevista que le hizo a Shakira, o sea, una cosa. Usted va a empezar a ver todas esas cosas en sus redes sociales. Y entonces sucede que le hacen, Clovis le hizo una entrevista a Shakira y al presidente de la FIFA, donde el pobre señor de la FIFA estaba haciendo mal tercio. Porque llega Clovis Nienou, saluda, y desde que llegó Shakira le puso el ojo, y yo creo que ya sabemos que donde Shakira pone el ojo, pone el diente. Entonces... Este señor, este chico, bueno, no, para empezar, si Piqué era menor que Shakira, este chico es menor que Piqué, entonces creo que no va por ahí. Pero bueno, en todo caso, de que es guapo, es guapo. Es un presentador de la cadena Telemundo que entrevistó a Shakira acerca de su tema del mundial y lo que va a hacer y los fondos que va a recaudar y la educación y los niños de Uganda y bla, bla. Y entonces todo el mundo notó que hubo una química súper especial entre estos dositos. Y esta química rompió el internet, las redes sociales. O sea, el pobre Piqué debe estarse revolcando 20 veces de las puercas iras. Debe estar verde de la envidia. No sé si todavía le quiera a Shakira, pero el otro día Shakira le ganó un juicio al Departamento de Hacienda de España y el Departamento de Hacienda le tiene que devolver a Shakira 60 millones de euros. Nada más y nada menos que 60 millones de euros. Y el otro, ya ni fútbol juega, creo. Está bueno. Entonces, este señor, luego le entrevistan, o sea, él le hizo la entrevista a Shakira. Shakira le dice que sí, que es una canción súper especial, porque pretende recaudar fondos para el tema de educación, que a ella le preocupan mucho los niños, y que sí, que es súper especial, y que nos guía todo el tema de la canción y del mundial. Luego le entrevista al señor Wichi Wichi de la FIFA, y que sí, que estamos súper emocionados, este mundial va a ser súper especial, porque va a romper todas las expectativas, sobre todo porque va a ser el primero que tenga un show de medio tiempo, así como hace el Super Bowl. La final del mundial va a tener un show de medio tiempo en el que van a estar Shakira, Madonna y alguien más. Ay, el chico este de BTS y todo hermoso. Pero luego de esa entrevista, le entrevistan a Clovis, que es el entrevistador que le entrevistó a Shakira, valga el juego de palabras. Y ese pobre Piqué se ha de estar revolcando con su novia y otras cuantas más, dice, pero sin plata. Pero sin plata, así que no sé si serán unas cuantas más, porque el tipo ya sin plata. En todo caso, Don Clovis dijo que cuando tuvo enfrente a Shakira, fue inevitable no admirar su belleza, confirmó el presentador. Así nomás. Se estuvieron coqueteando vil y descaradamente delante del pobre viejito de la FIFA. Que en serio tenía una cara como de, disculpen, les estorbo, si quieren me voy. Entonces, y es que este chico, o sea, entró y además todo tiene una super presencia, no sé. Yo también hubiera estado ahí echándole el ojo, pelando el diente, como dice mi esposo, pelando el diente con el hombre aquel. Pero bueno, nada se sabe, todo está ahí en la entrevista.
No ha pasado nada después de eso. No es que se los ha visto juntos, no es que salieron a comer. No, no, nada que ver. O sea, simplemente tuvieron ahí una química imposible de ignorar. Así que nada más. Es el chisme del momento, es el chisme del momento. Bueno, en otros chismes y en otras cosas, le cuento que en Bolivia se están matando. Parece que quieren destituir al presidente. Yo no sé. No entiendo. No entiendo qué es lo que está pasando. No sé, no me he metido mucho en el tema. Sé que hay protestas, sé que no sé qué pasa. El punto es que están que se matan. Pero bueno, usted y yo vinimos fue a recargar las pilas en este miércoles. Son las 9 de la mañana con 20 minutos y la señorita Saitama me mandó un video de Facebook. Déjeme abrir para ver qué dice, porque veamos qué tiene, ¿no? El video. Si son malas palabras, disculparán nomás. Ay, no, pobrecito Neymar. Ese Neymar va de mal en peor. El pobrecito ha ido al baño y le han estado filmando los fans en el baño, que ya ni ir al baño puede. Qué triste. Oigan, la gente está loca. La gente es rara, o sea, son fanáticos de alguien, pero no le dejan ya, pero ni respirar. No sé, pobrecito. Bueno, decía yo que usted y yo lo que vinimos fue a recargar las pilas el día de hoy, ¿no es cierto? A recargar las pilas, a sentirnos mejor, a sentirnos relax, a desestresarnos, a escuchar música. Así que a lo que vinimos, pues, a escuchar música. Hoy, musiquita de relax, de recarga de pilas, de sentirnos bien. Música como, por ejemplo, déjeme ver dónde está la lista. O sea, la lista soy yo, pero la lista de canciones, digo. Tenemos cosas como Gypsy Kings, Rafaela Carrá, que yo sé que a usted le gusta mucho, Elefante, Jennifer López, Thalía, Pitbull, Azúcar Moreno. Cositas de todo un poco, como en botica. Y por supuesto, sus mensajes. El día de hoy le quiero hacer una propuesta. Nosotros estamos ya con nuestra nueva página de Facebook. Lista, al aire, funcionando, para que usted nos pueda ver, escuchar, sentir, así como Thalía. ¿Me ves? ¿Me escuchas? ¿Me sientes? Así voy a estar yo con la página de Facebook. Así que yo, el día de hoy, para que usted se inscriba al sorteo del día de hoy de nuestro premio cortesía de Café Tamora, le voy a pedir que, si no me manda captura de pantalla donde me muestre que usted está siguiendo a la ZFM, sí. Mientras usted no me mande eso, yo no le inscribo al sorteo. Radio Z 106.9 FM dice clarito en el Facebook. Así que bien pueda. Usted nos empieza a seguir. Me manda, por supuesto, pero tengo que comprobar de alguna manera que la persona que me está siguiendo es usted. Así que yo no sé qué usted haga. Si se graba un video siguiendo la página, si me manda una captura de pantalla, pero no sé, en la que se vea que en realidad es su usuario el que me está siguiendo, porque si no es así, yo no le voy a inscribir en el sorteo del día de hoy. Si quiere premio de Café Tamora, donde puede comerse ese delicioso tiramisú, esas deliciosas alitas que son parte del premio, o sea, el premio son las alitas, el tiramisú lo pone usted, pero le recomiendo. Si no hay seguido de fanpage, no hay sorteo, le digo. Así nomás, así de drásticos estamos hoy. Así que usted me manda la captura y yo le inscribo en el sorteo. Así que dice por acá, hola Anita, buenos días, ¿me puedes poner la canción de Moscow para alegrar el día? Faltaba más. Déjales. El otro día ni románticas, ni bailables, nada. ¿Qué quieres oír? Rogas de querer, ¿no es cierto? Rock. No, eso es mañana. Vamos entonces. Póngale música, por favor, a esta alegre mañana de miércoles. Usted sígame enviando sus mensajitos con sus capturas de pantalla que muestren que está siguiendo ya a la fanpage de la Z y yo le inscribo en el sorteo del día de hoy. Mientras, recargamos las pilas con música, por supuesto que sí, y ya regresamos enseguida.

Ve esta noticia, aprendan, aprendan. Una mujer murió virgen a los 85 años para no manchar su apellido familiar. ¿Cómo le parece? Stana Cerovic. ¿Será Cerovic o Cherovic? O Cerovic. Bueno, eso. Murió en el año 2016, hace ya 10 años, a los 85 años, pero su historia continúa generando impacto en distintas partes del mundo por presentar una de las tradiciones más extremas y antiguas de los Balcanes. Fue conocida como la última virgen prometida de Montenegro, una figura ligada a costumbres medievales que aún sobrevivían en zonas rurales de Montenegro, Albania y Kosovo. Stana decidió vivir toda su vida como hombre para preservar el apellido de su familia ante la ausencia de descendientes varones. Stana era la menor de 5 hermanas mujeres y 2 hermanos varones que fallecieron siendo aún muy jóvenes. Cuando la niña era cuando era niña, le prometió a su padre, Milivoj Cerovic, que nunca se casaría ni tendría hijos para convertirse en la jefa del hogar y mantener vivo el apellido familiar. Desde entonces comenzó a vestir ropa masculina, se cortó el cabello y asumió el rol social reservado a los hombres dentro de su comunidad rural en Savnik. Pero, ¿qué son las vírgenes prometidas? Dirá usted, ¿no es cierto? Las llamadas burneshas o vírgenes prometidas eran mujeres que juraban permanecer célibes de por vida y adoptar completamente la identidad social masculina. Esta tradición surgió bajo el canon, un antiguo código legal impuesto desde el siglo XV en regiones montañosas entre Albania y Kosovo. Tras realizar el juramento, las mujeres podían acceder a privilegios negados al resto de mujeres en sociedades profundamente particulares. Stana fumaba, portaba armas, votaba, compartía espacios reservados para hombres e incluso participó en conflictos armados. Sin embargo, el precio fue muy alto. Nunca pudo casarse, tener relaciones sentimentales ni formar una familia propia. De las otras me imagino que tampoco pudo tener. Con el paso de los años se convirtió en un símbolo de resistencia y también de las restricciones que históricamente enfrentaron las mujeres en comunidades rurales balcánicas. Murió lejos de su casa, en la montaña, mientras permanecía en un geriátrico debido a problemas de salud. Su historia quedó registrada como el último caso conocido de una virgen prometida en Montenegro. ¿Cómo le parece? Imagínense que usted es la última.

en su vida ha tenido relaciones, entonces no sabe qué es, de qué se trata, cómo se siente, de qué se trata esa cosa, ¿no es cierto? Pero usted estaría dispuesta a decirle sí, ok, ya, yo me sacrifico, voy a permanecer célibe y virgen el resto de mi vida y no me voy a casar. ¿Aceptaría usted? ¡Qué difícil! Bueno, pues, tradiciones antiguas, ¿no? ¿Qué le hacemos? Pero bueno, ahí le dejo el dato. Ya tengo varios videos de personas y capturas de pantalla de personas que me han mandado que ya están siguiendo a la Z en Facebook. Así que, ¿usted qué estará esperando? No sé. 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Así que vamos con música. 9 de la mañana con 33 minutos. Y ya regresamos con más.

0: basta, por favor. Me duelen las rodillas, ya no puedo más. Esto ya no está para mí. Creo que ya no estoy para estos trotes. Ni para estos bailes. ¿Usted sí lo logró? Sí, hasta abajo, regresa, el rebote ahí bien, la pierna bien estirada hacia el frente. ¿Sí, todo bien? Ok. Si es que es así, estamos bien, estamos bien. Con que usted esté bien, yo estoy bien. Así que todo tranquilización, todo tranquilización. Ok. Son las 9 de la mañana con 42 minutos. 9 de la mañana con 42 minutos. 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Listo. Vamos a ver, sucede, ocurría, acontece, dice por aquí, hablando de Shakira, hace rato, ¿se acuerda? Sucede que ella, ya le conté todo lo que va a hacer con el tema de lo que se recaude con la canción que ella hizo para el mundial, ¿no es cierto? Y entonces, a eso ella le agregó, porque es experta en generar tráfico en redes sociales, le agregó un pequeño impacto en redes sociales. Y es que luego de reaccionar a un video de los Ghetto Kids Foundation de Uganda, no sé si usted ha visto a los Ghetto Kids Foundation de Uganda, son unos niños de Uganda que bailan. Aparecían en un video bailando el tema Dai Dai, que es la canción oficial del Mundial 2026, que va a interpretar Shakira. Y entonces ella reaccionó al video y expresó su entusiasmo por el talento de los niños y les extendió una invitación para unirse a su presentación en la final del Mundial 2026. Ahora, lo que no sé es si los niños van a poder llegar, porque ve que en Estados Unidos están prohibiendo la entrada a gente que viene de Uganda por el tema del ébola, pero bueno, ese es otro tema. Tras el video, el artista reaccionó con un mensaje cargado de emoción en el que destacó el carisma del grupo infantil y abrió la posibilidad de integrarlos a su espectáculo. Me muero, dijo la Shakira. ¿Por qué son tan lindos? Necesito bailarines como ellos. Chicos, ¿quieren venir a bailar conmigo para la final? Qué hermoso, ya lloro. Expresó la cantante en sus redes sociales cuando reaccionó al video de los chicos del Uganda Kids, del Uganda Foundation. La propuesta generó gran expectativa a nivel internacional, considerando que Shakira será una de las principales figuras del show de medio tiempo del Mundial 2026, uno de los eventos musicales más vistos del planeta. Los niños de la Foundation, o sea, de la Fundación Ugandesa, respondieron con un mensaje lleno de emoción y gratitud, asegurando que sería un sueño poder compartir un escenario con la artista colombiana. Hola, Shakira. Sí, queremos actuar contigo. Sería un sueño hecho realidad. Qué hermoso, ya lloro ahora, sí, en serio. Sería un sueño hecho realidad para nosotros, para Uganda y para África, señalaron en la respuesta, con un video que subieron ahí los chicos. Veamos si se ve. Bueno, si se escucha, sobre todo. Espere, que no tiene volumen.
1: Shakira.
2: Shakira. Alitas like that.
0: Están leyendo el mensaje de Shakira en su idioma, en ugandés. We want to perform with you. Nosotros queremos presentarnos contigo. Y se ponen a bailar, porque además son tan lindos bailando los niños. Y es la canción del mundial, pues, la que están bailando. Y hace hasta el CEO de Cristiano Ronaldo.

Y bueno, eso con los chicos ugandeses. Felices de querer participar con Shakira Shakira en la final del mundial. Ahora, ya la parte administrativa no sé cómo se maneje, porque en efecto Estados Unidos está restringiendo el ingreso a su país de viajeros que provienen de el Congo, Uganda y otros países, o sea, que sean originales de ese país, o turistas que hayan pasado por alguno de esos tres países en sus trayectos de regreso a Estados Unidos. Entonces, no sé, pero bueno, ese es otro tema. Lo que sí es que Shakira les invitó a bailar en la final del mundial y ellos dijeron, sí, queremos presentarnos contigo. Y empezaron a bailar y son lo máximo porque bailan hermosamente, divino. Así que bueno, eso les contaré. Son las 9 de la mañana con 48 minutos de regreso. Por supuesto, le voy a contar más cosas bonitas porque hoy es día de recargar las pilas. Hoy voy a tratar, o sea, a pesar de que las noticias malas abundan, yo voy a procurar buscar las mejores. Bueno, ya tengo algunas, pero voy a procurar leerles solo las mejores, las más bonitas, las que recargan energía, las que dan buena vibra, las que le alegran la mañana. Esas le voy a tratar de contar solamente el día de hoy para que usted pase este miércoles, vea, volando por encimita nada más, superficialmente, que ni se dé cuenta de que el miércoles pasó y pronto lleguen el jueves y el viernes y usted ya esté descansando en casita o haciendo lo que usted quiera, pero descansando al fin. Así que para empezar le pondré música, así que tenga la bondad DJ Jonathan de poner música y ya regresamos enseguida con más.

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0: 7:45.
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12: Oiga, es que estaba leyendo, perdón. 10 de la mañana con 3 minutos, ni le dije la hora. Es que estaba leyendo un... yo sé que dije que le iba a contar buenas noticias, pero es que ¿cómo hago? Sobre el caso este, ¿se acuerda que yo ayer le conté de Yulixa Tolosa, esta señora de 52 años que se fue a un centro estético en Bogotá a hacerse una lipólisis, así se llamaba, una mini cirugía poco invasiva en teoría, supuestamente ambulatoria para reducir medidas, un proceso estético, en una clínica que no tenía permisos de funcionamiento, que según testigos, cuando usted entraba era un departamento de 3 dormitorios, sala, comedor, cocina y baño. Que además le hicieron la cirugía y salió mal, regresó con insuficiencia respiratoria. Bueno, sucede que el día de ayer encontraron ya el cuerpo sin vida, por supuesto, de Yulixa en un pueblito a 85 kilómetros de Bogotá. Y dieron con el cuerpo de la señora gracias a que 2 personas fueron aprehendidas en Bogotá, que fueron las personas que prestaron el auto y además ocultaron el vehículo en el que ella fue trasladada de la clínica a donde sea que le fueron a botar. Pero además, ayer en la tarde también detuvieron ya a los 3 involucrados en el tema más directamente en Venezuela, porque de hecho la señora que era dueña de la clínica, del centro estético, era una enfermera venezolana. Entonces la cogieron a ella, a su pareja sentimental que fungía como administrador de la clínica y al supuesto cirujano, y ahí es a donde voy, que hizo el procedimiento. Pero sucede que el cirujano no ha sido cirujano. O sea, obviamente, porque si no, otra sería la historia. Pero el señor ha sido barbero. Nada contra los barberos, todo bien, hacen un trabajo espectacular. Pero es como que a mí, que soy comunicadora, me dijeran que vaya, no sé, pues a hacer una cirugía de cerebro. ¿Qué le pasa? Este señor, Eduardo David Ramos Carias, señalado como el presunto responsable de la muerte de Yulixa Tolosa, fue capturado este día martes en Maracay, Venezuela, junto a otros 2 implicados, que son la dueña y el novio de la clínica. La investigación reveló que Ramos no tenía ningún título de médico y desempeñaba funciones como estilista y barbero, pero operaba como cirujano en el centro estético clandestino Beauty Laser en Bogotá, donde Tolosa se sometió a una lipólisis la semana pasada. Según testimonios, el establecimiento le habría extraído cerca de 10 litros de grasa, el doble del límite seguro, y le habría aplicado 2 dosis de ketamina sin supervisión médica. La pareja propietaria del local, María Fernanda Delgado y Edinson Torres, también fueron capturados en el estado portuguesa, en Venezuela. Ramos enfrenta cargos de desaparición forzada, omisión de socorro y homicidio. O sea, va a pasar un buen de tiempo en el tacho. Que según la legislación colombiana, que es a donde la Fiscalía Colombiana está pidiendo que lo extraditen, según la legislación colombiana le pueden dar una pena de hasta 33 años de reclusión. Así que tenga la bondad, si se va a hacer procedimientos estéticos, acuda a un sitio que tenga los permisos, los controles, la debida instrumentación, el personal debidamente certificado. No en vano los doctores cuelgan los títulos en las paredes para que usted vea. Pueden ser verdaderos como pueden ser falsos, pero al menos ya nos dan una luz, nos dan una guía de que en efecto el hombre estudió, la persona estudió, hizo su carrera de médico, hizo su especialización de cirujano, que el centro estético, los lugares, al menos aquí en Ecuador, en Colombia no sé, pero al menos aquí en Ecuador los lugares, todos los lugares de comida, de los bares, las discotecas, los centros médicos, los centros, todos estos lugares donde se realizan procedimientos médicos, clínicos, quirúrgicos, estéticos, tienen la obligación de tener expuestos los permisos de funcionamiento, las licencias, todo lo que necesitan para funcionar deben tener expuesto. Entonces, no porque sea barato, vamos a ir a cualquier lugar de este mundo a hacernos un tratamiento estético, le ruego por favor. Así que nada más de eso, pobrecita la señora, qué pena me da. Terriblemente, bueno, ella no tenía familia, parece que incluso ella creció en una familia adoptiva, entonces, pero era muy querida porque en redes sociales su familia, adoptiva pues al fin, pero su familia pone videos recordándole con fotos, con mensajes y todo lo demás, entonces, triste porque una vida se perdió y una vida que nada tenía que ver con esto y que lo único que quería era como sentirse mejor consigo misma tal vez, que era muy su problema, ella verá si se aceptaba sí o no, si quería hacerse el tratamiento o no, problema de ella al fin. Pero ella lo único que quería era sentirse mejor consigo misma. Y mire lo que pasó. Así que nada más cerciorarnos. Yo no le digo no se haga, si se haga, quiera, se odie, lo que usted quiera. Pero si se va a hacer, busquemos el lugar que mejor nos atienda, que mejor nos trate, que mejor tratamiento nos ofrezca y, por supuesto, con las garantías del caso. Eso nada más. Jorge Stalin, buenos días. Hola, Anita, un gusto saludarla desde el proyecto de quinoterapia. Buenos días, qué lindo ahí con el caballito haciendo terapia con los chiquitos. Qué lindo. Felicitaciones. Qué lindo. Qué linda labor que realizan en el centro de quinoterapia. Muy bonito. Dicen que la terapia con caballos es una de las mejores opciones para hacer terapia a niños, cualquiera sea el tratamiento que tengan, o sea, el tratamiento que deban realizarse, si es un tratamiento psicológico, si es un tratamiento kinesiológico, si es terapia física, si es de cualquier tipo de rehabilitación, eso era, de rehabilitación que deben hacerse, la equinoterapia es de las mejores opciones. Otra de las opciones que yo he visto por ejemplo centros médicos, centros odontológicos que utilizan perritos entrenados para que los pacientes se relajen y se sientan mucho mejor, porque el perrito se acomoda como que en el pecho del paciente y su calor y su sensibilidad hace que el ritmo cardíaco de la persona disminuya y se sienta menos ansioso y estresado. Y son muy lindos los perritos de compañía para tratamientos médicos, son muy bonitos. Son entrenados justamente para esas cosas. Acabo de enterarme que Narváez ha ganado otra etapa del Giro de Italia. Vea usted, acabo de ver en este preciso momento que Jonathan Narváez ha ganado la etapa 11 del día de hoy, ¿no es cierto? La etapa 11 del Giro de Italia. Perdón, tenía que decir con mi acento italiano. Con el Giro d'Italia ha ganado. Dice aquí, esta nota es de cuando aún no ganaba, creo yo, o no sé. Dice aquí, el ciclista ecuatoriano Jonathan Narváez volvió a meterse en la fuga de la etapa 11 del Giro d'Italia este 20 de mayo de 2026. De esta manera, el ciclista tricolor tiene otra oportunidad para buscar la victoria de etapa, algo que tenía previsto en su planificación antes de iniciar la jornada. El lagarto lo comentó que era un bonito día, vamos a intentar estar otra vez en la fuga. Estoy bien, el equipo nos está apoyando desde antes de la carrera. Hay que reconocer que se corre diferente cuando tienes victorias, así que vamos a seguir intentando, le dijo Narváez a DirecTV antes del inicio de la carrera. Esto era hace 40 minutos cuando aún no se terminaba la etapa. En este momento ya se terminó y él acabó de ganar la etapa número 11 del día de hoy. Aplausos, por favor, para el lagarto Narváez, por favor. Digno representante de la bandera tricolor. Y por supuesto, yo creo que obviamente Richie es irreemplazable en cualquier ámbito ya, pero qué bonito que si no está Richard, esté Jonathan haciendo honor de lo que es ser ecuatoriano. Así que déjenme ver, Giro de Italia. En el títer dice aquí, a ver, aquí está Diego Arcos publicando justamente. Jonathan Narváez gana otra etapa del Giro de Italia, tercera etapa que gana en el Giro y supera a Carapaz con más victorias históricas en el Giro. El lagarto demostrando su calidad internacional y nivel consagrado como uno de los mejores clasicómanos, dice aquí, ¿no es cierto?, del mundo. Vea esto. Y aquí está el video de la fuga. Qué bonito que se lo ve. Qué bonito el hombre ahí ganando su onceava, o sea, su tercera etapa en este Giro, la decimoprimera de esta vuelta. Así que ahí le dejo el dato. Vamos con música mientras, tenga la bondad, y ya regresamos enseguida con más.

mañana con 20 minutos. 10 de la mañana con 20 minutos. Ok. Entonces, sucede que ocurre y acontece. Eso, por aquí. Ahora sí. Sucede que ocurre y acontece. Entonces, le contaba yo acerca del Giro de Italia. El Giro de Italia, que el día de hoy en su etapa número 11 ha sido de Jonathan Narváez. De él solito, sin nadie más. Bueno, sí, con alguien más. Según los videos de aquí que Diego Arias, por ejemplo, tiene en su cuenta de X, un video en el que se muestra justamente el momento del triunfo de Jonathan Narváez. Pero no está solito. Hay alguien que va detrás de él, que no, obviamente no cacho quién es, porque además van muy rápido. Y con uniforme, casco y gafas no les reconozco. ¿Quién también será? Ilustre desconocido. Pero dice aquí el lagarto demostrando su calidad internacional y nivel consagrado como uno de los mejores clasicómanos del mundo. Porque, o sea, ganar 3 etapas del Giro no es pues cualquier cosa. El que le sigue atrasito es un ciclista del Movistar, del equipo de Movistar. ¿Quién también será? Como digo, ilustre desconocido. Pero en todo caso, acá abajo dice los ecuatorianos que han ganado etapas en el Giro de Italia. Ganar esta etapa 11 lo ubica Narváez como el ecuatoriano con más etapas ganadas en la historia del Giro. ¿Dónde está? ¿Cómo se lee esto? No cacho. Race, winner, stage. Ah, ya entendí, están aquí las 10 vueltas ganadas por los ecuatorianos. Y obviamente solo están Richard Carapaz, Caicedo, Narváez. Ah, mire usted, Carapaz ha ganado 3 etapas. Una en el 2018, 4, una en el 2018, una en el 2019, bueno, 2 en el 2019 y una en el 2025. Caicedo ganó solamente una en el 2020 y de ahí las otras 5 las ha ganado Jonathan Narváez. Una en el 2020, una en el 2025 y estas 3 del 2026. Según lo que publica el periodista deportivo Diego Arcos en su cuenta de X. Así nomás le voy contando, vea usted. El ciclista ecuatoriano, dice Diario Correo de Manabí, el ciclista ecuatoriano se impuso este miércoles 20 de mayo en Chiavari y consiguió su tercera victoria en esta edición del Giro de Italia. El lagarto se convierte en el primer ecuatoriano en alcanzar este récord en la Corsa Rosa del Giro de Italia. Vea, todo el mundo está publicando el video donde él gana, el video donde llega, el video donde se lleva esta 11ª etapa del Giro de Italia 2026. El lagarto Narváez lo hizo de nuevo. Ahí está. Ok. Vamos entonces. Dice por aquí mensaje. Dice: buenos días, Anita. Está súper la Z Radio en Facebook. Ah, muy bien. Ya me mandan aquí las capturas de pantalla. Perfecto. Ahora sí. Con eso sí ya podemos hacer, por supuesto que sí, un sorteo decente, como tiene que ser, por supuesto que sí. Ya con todas sus capturas, sus videos, mostrando cómo ya siguen a la página de Facebook de la Z, corregida, aumentada y por supuesto que sí, mejorada. 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De acuerdo. Vamos entonces, 10 de la mañana con 24 minutos, con más música, por favor, y ya regresamos enseguida con más.

10:32. 10:32, ¿cómo pasa el tiempo, no? 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

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Por supuesto que sí, 10 de la mañana con 34 minutos. 10 de la mañana con 34 minutos. Vamos a ver. Tenemos hoy de todo. En música, por supuesto. Si usted... creo que alguien me hizo alguna petición y yo le ignoré por completo. No, creo que no le ignoré. Ah, banners. No son ni banners ni roll-ups. Son estos que se ponen de pie, que son como de estructura metálica y que están afuera de los locales, anunciando todo lo que usted puede encontrar. Por ejemplo, en el que... Bueno, no le voy a decir quién. Págueme publicidad y le digo qué locales. Pero los que haya, pues, si yo tuviera un local de comida, por supuesto, un letrero así chiquito, como de 1.20 metros de alto, que se queda parado afuera del local, que tiene una estructura metálica para que justamente con el viento no se caiga. ¿Y qué tienen ahí? Pues expuesto todo lo que, si yo tuviera un restaurante, el menú de mi local, pues no sé, pues, platos a la carta, mariscos. Y así esas cosas, pero esos que tienen estructura metálica y que se quedan afuera todo el día, afuera de los locales, porque los banners o los roll-ups tienen una estructura de aluminio que con el viento se cae y son más altos, miden 1.80. No miento, 2 metros creo que miden, 2 metros por 80 centímetros de ancho. No, estos son así bajitos y son de estructura metálica para que con el viento no se vayan volando. Esos letreritos. Que si usted quiere, pero cualquiera de estos que usted quiera, banners, roll-ups, los letreros, lo que usted quiera, Max Red, ya sabe, Max Red. Ok, decía yo que buenas noticias son las que hay que compartir, ¿no es cierto? Buenas noticias son las que hay que compartir, no esas de matanzas, de presos, de no sé, pues de estas cosas raras que hoy en día abundan en las redes, en la web, en la, no sé, hay de todo. Y lo que más hay son justamente noticias negativas, chanchas, así de esas de sufrimiento, dolor y muerte, que si bien tenemos que enterarnos, porque obviamente hay que enterarse de lo que pasa en este mundo, pero exacto, las audiencias que hay en la fiscalía, ayer en la tarde hubo una que ya hubo llamamiento a juicio por un tema de lavado de activos con una empresa exportadora de mariscos, ahorita están en la audiencia de Sinohidro, están en la audiencia de Progen, hay un caso de blanqueo del tema de Fito, o sea, hay una cantidad de cosas, vea, deje así, muchas gracias. Yo solo le cuento los positivos, los que nos traen buena energía, buena vibra, nada más. Por ejemplo, la que le voy a contar a continuación. Hay una perrita de compañía. Hace rato le hablaba de los perritos de compañía para tratamientos médicos. Pero sucede que también hay perritos de compañía que, valga la redundancia, perritos entrenados que acompañan a víctimas de violencia de género. Y ella, estas perritos, bueno, esta en especial que se llama Eika, está en los tribunales de la justicia española. Se llama Eika y genera, se ven escenas realmente conmovedoras.
Una escena que parecía imposible hace algunos años. Una mujer declarando frente a un tribunal por violencia de género, mientras una perrita descansaba junto a ella para ayudarla a controlar el miedo, la ansiedad y el estrés. Sin embargo, eso ya es una realidad en España, gracias a Eika, una perrita de apoyo emocional que se convirtió en símbolo de una nueva forma de entender la justicia. Más humana, más empática y menos

revictimizante. Así que Eika alcanzó notoriedad internacional después de participar en un juicio en Madrid, donde acompañó a una víctima con discapacidad intelectual durante su declaración contra su agresor. Su presencia marcó un precedente histórico porque fue una de las primeras ocasiones en las que un tribunal español permitió oficialmente que un animal de intervención asistida permaneciera junto a una víctima durante una audiencia oral de violencia de género. Durante años, organizaciones de derechos humanos y especialistas en violencia de género han advertido que muchas víctimas viven los procesos judiciales como una segunda agresión, o sea, como la revictimización, que se suele decir. Recordar los hechos frente a los jueces, abogados y desconocidos puede provocar bloqueos emocionales, ataques de ansiedad, temblores o incluso la incapacidad para hablar. Y ahí es donde aparece Eika, la perrita que les brinda el acompañamiento de vida. Su función no es proteger físicamente a las víctimas, porque no es que alguien les esté agrediendo físicamente como tal, pero tampoco es un perro policía, porque esa no es su función. Su trabajo es netamente emocional y terapéutico. La perrita acompaña a personas vulnerables para ayudarlas a sentirse seguras y tranquilas durante momentos de alta tensión psicológica. Investigaciones sobre terapia asistida con animales han demostrado que la interacción con perritos puede disminuir el ritmo cardíaco, reducir los niveles de cortisol y mejorar la regulación emocional en situaciones de estrés. Un ensayo controlado realizado por investigadores de la Washington State University concluyó que estudiantes que acariciaron perros durante 10 minutos presentaron una reducción significativa del cortisol salival. En contextos traumáticos, esto puede ser determinante para que una persona logre declarar con mayor estabilidad emocional. Vea nomás. Y ha recibido todo un tratamiento justamente para poder brindar este apoyo. Y es que las imágenes que se ven de la perrita en los tribunales se viralizaron súper rápido en las redes sociales y los medios de comunicación. Y hay muchas personas que ya la están definiendo como la perrita que humaniza la justicia. Pero detrás de la ternura hay algo mucho más profundo. Y es que hay un cambio cultural sobre cómo se entiende la atención a víctimas de violencia. Y es que la presencia de Eika representa una transformación importante en sistemas judiciales históricamente fríos y rígidos. Su trabajo demuestra que acompañar emocionalmente a una víctima no debilita la justicia, al contrario, puede ayudar a que las personas hablen con mayor claridad y seguridad. En un mundo donde millones de mujeres aún enfrentan miedo por denunciar a sus agresores, la historia de Eika recuerda que incluso pequeños gestos como la compañía silenciosa de una perrita entrenada pueden marcar una enorme diferencia. Y es que hay muchos casos de violencia de género, de violencia en general, donde justamente por el bloqueo que sufre la víctima al momento de declarar, el agresor queda impune porque no hay pruebas. ¿Cómo le parece? Vea, de esas noticias bonitas le tengo que contar. Así que, mientras tanto, usted sígame enviando sus capturas de pantalla de que ya están, para que me demuestre usted, tiene evidencia física, visual, que demuestre que usted ya está siguiendo la nueva fanpage de La Z en Facebook, para que usted pueda participar en el día de hoy en el sorteo cortesía de Café Tamora, que nos regala dos órdenes de alitas con sus respectivas bebidas. Así que, vamos con música y ya regresamos enseguida con más.

0: Son las 10 de la mañana con 50 minutos. 10 de la mañana con 50 minutos. Oiga, algo está pasando en Estados Unidos con relación a Cuba. Porque yo nomás le digo. Sucede que el señor Marco Rubio, que es, ¿qué es este señor? Secretario de Estado o algo así, emitió unas declaraciones diciendo que quieren enviar ayuda, o sea, condenando que un, más bien dicho, lo que pasa es que está en inglés y no logro traducir al mismo tiempo, pero el punto es que el señor dice que está como denunciando que la riqueza en Cuba no se ha distribuido de manera equitativa y se la han quedado solamente unas personas que pertenecen a un grupo de poder, y que Estados Unidos está ofreciendo una ayuda de alrededor de 100 millones de dólares con la condición de que no la reparta el gobierno cubano. Después de esto, sale una señorita que no me acuerdo el nombre, que le estoy viendo pero no quiero decir el nombre, no me acuerdo, no sé cómo se llama. Y emite un video que dice, hoy es un día glorioso. No solo para los cubanos de la isla, sino para cada cubano en el exilio, para cada familia separada, para cada vecino, cada amigo y cada ser querido que ha pasado su vida esperando el día de volver a casa. Durante 67 años, los Castro y una pandilla de criminales, estoy leyendo lo que dice aquí, no se irá contra mí. Durante 67 años, dice aquí, los Castro y una pandilla de criminales secuestraron una nación y la convirtieron en su negocio. Pero hoy comienza el principio del fin. Las fuerzas de la libertad vienen en camino y la Cuba, que nació libre en 1902, está encontrando su camino de regreso. Y esto es lo que dice la congresista de los Estados Unidos, hija de exiliados, periodista ganadora del Emmy, María Elvira Salazar, y es lo que dijo respecto a lo que está anunciando el gobierno de los Estados Unidos respecto de la República Cubana. Así que yo nomás le digo, parece que algo está pasando o que algo va a pasar justamente en la isla cubana. No sé si algo como lo que pasó en Venezuela, pero de que algo va a pasar, algo va a pasar. Y que se lo digo yo, no sé. Me da miedito porque y entonces, aquí dice, el secretario de Estado Marco Rubio dio declaraciones en español dirigidas al pueblo de Cuba. Secretario Rubio dice, la razón por la que están obligados a sobrevivir sin electricidad, porque están viviendo apagones diarios de más de 20 horas diarias. No es un bloqueo petrolero de Estados Unidos, es porque las personas que lo controlan han saqueado miles de millones de dólares, pero nada ha sido utilizado para ayudar al pueblo. Hace 30 años Raúl Castro fundó una empresa llamada Gaesa. Esta empresa es propiedad de las Fuerzas Armadas y operada por ellas, y tiene ingresos 3 veces mayores que el presupuesto actual de su gobierno. Hoy, mientras ustedes sufren, estos empresarios tienen 18 mil millones de dólares en activos y controlan el 70% de la economía de Cuba. Obtienen ganancias de hoteles, construcciones, bancos, tiendas e incluso del dinero de sus familias o de sus familiares que ellos les envían desde los Estados Unidos. Todo pasa por sus manos. De esas remesas retienen un porcentaje, pero nada llega a ustedes de las ganancias de Gaesa. Así nomás el gobierno estadounidense respecto de Cuba. Yo no le voy a decir si estoy a favor, si estoy en contra, sino más bien todo lo contrario. Cada uno tiene su opinión, pero vea eso. Bueno, y me mandan por aquí, en noticias locales, me envían por aquí un video y unas fotografías de un siniestro de tránsito que se ha presentado hace pocos minutos en la vía Zamora-Loja. ¿Qué es esto? Por Dios, está terrible. O sea, aparte de que la vía estaba llovida, el velo de novia estaba que se desbordaba por poco, pero aquí hay un tráiler, hay un bus, hay varios autos parados en la vía. Déjeme ver el video. Sí, es como una... A ver, ¿qué es esto? Es un tráiler que está cruzado en la vía. Hay una plataforma tratando de sacar a un camión que ha perdido pista, pues, y se ha salido de la vía, está ahí. Así que bueno, en todo caso, si usted va de Zamora a Loja o está viniendo de Loja hacia Zamora, tenga mucho cuidado, por favor, porque Juanca, si me puede decir usted a qué altura es esto, le agradezco un mundo, porque ya sabe que yo me pierdo, básicamente. Pero si me puede decir, muchas gracias. Y con eso le digo que el día de hoy nos vamos a la pausa. Vamos con pausita y ya regresamos enseguida con más.
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4: Son las 11 de la mañana con un minuto, última hora de programación. Vea eso, última hora de programación. ¿Cómo funciona? ¡Qué bestia! ¿Cómo corre el tiempo? Increíble. Increíble. A ver, que el siniestro, aparte de que la vía está súper nublada, la vía Loja Zamora, que parece que este siniestro es a la altura del límite provincial, más o menos. Ocurrió cerca de las 10 y 30 de la mañana, 10 y 40 de la mañana. Y eso. Entonces, tenga por favor cuidado, tenga precaución. Si va a viajar, le comento desde ahorita que no hay paso a la altura del límite provincial. Así que, o se va más tarde, o toma otro tipo de medidas, o se va por otra vía, o no sé, lo que usted quiera. Pero ahí, en la vía Loja Zamora, paso no hay. Nomás le digo. Así que, estás advertido sobre lo que está ocurriendo en la vía Loja Zamora. Por acá además dice que están comentando acerca del siniestro. Sí, pues parece que un carro grande, un camión grande ha perdido pista. Vea, dice Luchito Cañar, buenos días, estimada Anita, mejor buenas noticias, un saludo de cumpleaños para mi papá. ¡Qué bestia! Don Luis, feliz cumpleaños, qué bestia, toda la paciencia que ha tenido con semejantes hijos que le han tocado. No conozco a todos, solo a Luchito Cañar, que creo que es el ultimito, pero ya con ese nomás vale como por unos 5, y de esos que sacan pero canas verdes, así que felicitaciones, que Dios lo siga bendiciendo con muchos años más de vida para que siga teniendo paciencia con semejantes hijos que le han tocado, nomás, muchas gracias. Dice, uno es santo, dice Luchito Cañar, santo, ¿qué? Santo, claro, sí, ajá. Bueno, dicho esto, vamos, santo cachondis. Yo no diré nada al respecto, no puedo negarlo ni afirmarlo, nada más, no puedo decir ni sí ni no, sino más bien todo lo contrario, exacto, se le falta la aureola nomás, ¿no es cierto? Bueno, en todo caso, que sepa usted que nuestra intención de hoy es contarle noticias bonitas, recargarle las pilas, hacer que usted se sienta mejor. Por supuesto, para eso usted también puede participar en el sorteo del día de hoy, cortesía de Café Tamora, que nos obsequia una orden de consumo para dos personas, para que se vaya a comer una orden de alitas cada una con sus respectivas bebidas, que a esa orden de consumo que nosotros le vamos a obsequiar, cortesía de Café Tamora, usted le puede agregar una porción de un tiramisú o un cheesecake del sabor que usted elija. ¡Qué rico! Se le completa la noche, con eso le digo todo, se le completa la noche. Así no haga nada después, o así no le quieran hacer o dar nada después. Vea, con eso tiene más que suficiente para dormir tranquilo y en paz. Ya mañana será otro día y veremos qué pasa, pero el día de hoy con esas alitas y ese postre que usted puede comerse en Café Tamora es más que suficiente para que usted se sienta feliz y realizado. Nada más. Por aquí tengo un mensaje, me parece. Ah, no, es sobre el tema del paso. ¿Desde qué hora no hay paso? Desde hace más o menos unos 30, 40 minutos. Como le digo, aparte la vía está súper nublada, o sea, no hay buena visibilidad en la vía, como le digo, a la altura del límite provincial. Así que más bien vaya con cuidado, por favor, si no es mucha molestia. Si no es mucha molestia, queremos preservar sus vidas, queremos preservar su integridad, queremos preservar su, su presencia en esta radio. Así que nada más, por favor, tenga muchísimo cuidado. Nada más. Bueno, dice por aquí, para los fanáticos del rock latino y en especial de la banda Soda Stereo y por supuesto de Gustavo Cerati, les tengo noticias el día de hoy. Dice por aquí, buen día, yo quiero ganarme, inscríbeme porfa, pero tiene que mandarme una captura de pantalla en donde usted me demuestre que ya le puso seguir a nuestra nueva página en Facebook de Radio Z106.9 FM. Así nos busca en Facebook. Me preguntan en Alexa cómo nos encuentra. Déjeme confirmar, espérese, voy a irme a mi Alexa a preguntarle y regreso, pero en teoría, si usted le dice a Alexa, sintoniza Radio La Z Ecuador, debería sonar, así que si no, me avisa, por favor, me avisa para estar pendiente. Confirme para confirmar, pero bueno, en todo caso, para los fanáticos de Gustavo Cerati, a mí me gustaba mucho, que en paz descanse, que sea feliz en donde esté, y muchas gracias por habernos dado todo lo que nos dio, pero Netflix se encuentra en la producción de un documental sobre Gustavo Cerati que explorará la historia no contada del rock latinoamericano. Por supuesto, entonces este anuncio promete atraer a millones de fanáticos. La música hispana ha estado marcada por figuras que rompen esquemas tradicionales. Ahora, las plataformas digitales buscan rescatar las vivencias de personajes míticos que transformaron la escena musical. Actualmente una gran producción se desarrolla para contar historias que nunca salieron a la luz pública. Este proyecto cuenta con el apoyo de la reconocida productora independiente Landia y estará disponible para todos los usuarios de Netflix en el año 2027. Las mentes detrás de esta propuesta aseguran que el público vivirá una experiencia sumamente emocionante. Los directores elegidos para liderar este proyecto trabajaron directamente con Gustavo Cerati en momentos clave de su carrera. La historia de Gustavo Cerati en Netflix será una oportunidad perfecta para que las nuevas generaciones descubran la intimidad del ícono. La dirección creativa está a cargo de Andy Fogwill, junto a la producción ejecutiva de Pablo Flores y Adrián Damario. El realizador Piki Talarico menciona que el legado de Cerati sigue creciendo con fuerza a 12 años de su muerte. Ya son 12 años, por Dios. Y este documental puede funcionar como un puente entre personas de diferentes edades. La narrativa del documental se enfocará en revelar los gestos mínimos de un artista que dejó una huella imborrable. Para lograrlo, el equipo obtuvo acceso exclusivo a materiales de video y archivo nunca antes vistos en Internet. El documental incluirá entrevistas exclusivas con los integrantes de Soda Stereo, Zeta Bosio y Charlie Alberti, quienes aportarán sus testimonios para construir las facetas más humanas y silenciosas de su gran compañero. Además, su hermana Laura Cerati participará también activamente como productora asociada de este documental. La producción propone un viaje directo hacia el mundo personal del líder de la mítica banda musical. Su círculo íntimo busca reflejar la vida de un ser alado que supo encontrar belleza en el caos. El director, Piki Talarico, conocido por su trabajo en Rompan Todo, promete mostrar las zonas menos exploradas de la celebridad. Los espectadores verán la parte más humana de alguien que movió masas, convirtiéndose así en un puente cultural que unirá a millones. Ok, dicho esto, tengo mensajitos, déjeme ver. Dice... ya le paso, espérame un ratito. Dice aquí que ya me mandaron del departamento de producción y programación directamente un mensaje que si usted le dice a Alexa, sintoniza Z Radio Ecuador, ahí le vamos a sonar nosotros. Así de sencillo, así de sencillo. Es que yo como escucho en la aplicación, no me he puesto a escuchar en Alexa, la verdad es que no tengo idea. Ahí le escucho a Anita, me mandan mensaje, Vladi me manda el mensaje aquí, ahí le escucho a Anita, dice, ¿dónde está usted? Vea, que se ve sol. Ah, en la web. Espere. En emisoraenvivo.com. ahí me está escuchando en la Z Radio 106.9 FM. ¡Ay, qué bien, Vladi! Muchísimas gracias. Bueno, ahí les dejo el dato. Y si usted me manda una captura de pantalla donde me demuestre que ya le puso seguir a nuestra nueva fanpage de Facebook, le anoto en el sorteo del día de hoy. Muchas gracias. Buenos días, yo también quiero participar, dice por aquí. Perfecto, su respectiva captura de pantalla. ¿Tiene Alexa? Eso ya es de burguesas. Todos tenemos Alexa. Usted de ley tiene tres en la casa, señor Narváez. Ni me diga nada. Ni me diga que de ley a detener. Bueno, vamos con musiquita, por favor, y regresamos enseguida con más.

sonarían dos canciones. Yo ni cuenta, estaba aquí baila y baila. Ni cuenta me di, ni cuenta. A ver, siendo las 11 de la mañana con 17 minutos, yo tengo que decirle que si usted no nos sigue, yo no le hago participar en el sorteo. Así nomás, así, así ya de tajante es esto, ya. Ah, no mentira, sí, sí le voy a inscribir en el sorteo, no se preocupe. Que si usted me manda la captura en la que me muestra que nos está siguiendo, puede llevarse, no, no puede llevarse, puede obtener doble inscripción, nomás. O sea, así como, dicho sea de paso, le cuento. Nada más, nada más. Pero bueno, ahora le voy a contar una noticia un poco delifrutifantástica. Hay una nota que habla acerca de... Exacto. ¿Por qué los vibradores? Si usted no sabe qué es un vibrador, por favor vaya a Google, porque yo no le voy a explicar. ¿Por qué los vibradores se llaman consoladores? ¿No es cierto? Dice aquí. La historia de los consoladores, dice aquí, demuestra que el deseo siempre ha buscado formas de expresarse a pesar de los tabúes. Y luego está ahí como la Virgen Prometida. La intimidad humana, dice aquí, ha estado llena de sombras y secretos que queremos comprender. Y al parecer, el deseo siempre ha buscado una forma de expresarse a pesar de los tabúes. Los juguetes eróticos en la antigüedad. Vea, no es cosa de ahora, no es cosa nueva esta situación. Los juguetes eróticos no son tan modernos como usted y yo habríamos pensado, pues han acompañado a la humanidad por un largo tiempo. Según explica la sexóloga Julie Ruiz, en la historia encontraremos piezas hechas con cuero, madera e incluso marfil con las formas más diversas. Nuestros antepasados eran mucho más liberales de lo que somos nosotros hoy en día en muchos sentidos. Varios estudios han revelado el uso de juguetes sexuales de piedra y otros materiales firmes en épocas muy anteriores a la existencia del plástico y la silicona. En esos tiempos, el disfrute de uno mismo era visto como algo muy natural antes de que las leyes morales cambiaran la percepción del cuerpo. El sexo es un instinto primario que ha permitido que nuestra sociedad no se extinga todavía. Y el placer femenino en la historia ha pasado de ser algo cotidiano a ser un terreno lleno de prejuicios y silencios, como se explica en la revista Cosmopolitan. ¿Por qué se eligió una palabra tan particular para estos objetos en el siglo XIX? O sea, desde ahí viene el nombre. El término consolador proviene del italiano diletto, que significa placer. Pero se adoptó como un eufemismo para no hablar abiertamente de la masturbación, como se cuenta en varios medios de comunicación y como lo dicen varios teóricos. Durante esa época, la idea de que una mujer explorara su propio cuerpo era impensable para la sociedad. Por eso se usaban términos médicos como cura de la histeria femenina para ocultar la realidad del deseo tras una supuesta enfermedad. Bajo esa mirada antigua, el objeto no existía para brindar un goce propio, sino para consolar, entre comillas, la falta de una figura masculina. Se pensaba que el juguete era un simple sustituto emocional frente a la ausencia de un hombre en la vida de una mujer. Esta visión paternalista ocultaba que el bienestar y la salud sexual son derechos fundamentales que no dependen de absolutamente nadie más. El nombre servía para que las mujeres pudieran aliviar sus síntomas sin ser juzgadas por buscar su propia satisfacción. Con el paso de las décadas, el lenguaje finalmente empezó a cambiar para reflejar la autonomía de las personas. El término consolador perdió vigencia y fue reemplazado por la palabra vibrador. Un cambio que, según la sexóloga que entrevistan en esta nota, destaca como esencial. Este giro cultural nos habla del empoderamiento y la autonomía sexual en la actualidad. Mientras la palabra antigua hablaba de una carencia, la nueva palabra se enfoca en la acción y en el cuerpo, añade. Hoy en día, estos dispositivos se asocian con el autoconocimiento y la exploración íntima responsable. Ya no son símbolos de soledad, sino herramientas poderosas para conectar con una misma de forma saludable. Así que ahí le dejo el dato, señorita y señorito, nomás para que sepa acerca del tema. Raro, ¿no? Sí, sí, es como raro. Yo sé que uno a veces, si yo me siento a veces incómoda leyendo y contándole estas cosas, yo sé que para usted también, yo sé. Pero
pero por supuesto son necesarias de conocer. Así que para que usted y yo lo sepamos, para que usted y, así como para que algún rato que estén hablando de algún tema medio comprometedor, usted tenga algo que conversar también. Tema de conversación, simplemente. Tema de conversación. Ay, no puedo ver este mensaje. Ya me mandó por aquí. Muy bien, Carlitos, la captura de pantalla. Siguiendo, dice, a la Z, a la radio La Z. A ver, ¿cómo es que está en Facebook? Espera que yo, hasta yo me olvido. Z Radio 106.9 FM. Así está nuestra página en Facebook. Z Radio 106.9 FM. En la foto de perfil está de fondo celeste y en letras blancas se lee Z, así la palabra completa, Z, Z, E, T, A. Debajo dice radio y a la derecha 106.9. Así que ya, así nos encuentra en Facebook. Z Radio 106.9 FM. O si no, entre usted a mi Facebook. Si es que me está siguiendo o si es que es mi amigo, no sé, si es que no me pregunta. Y ahí va a encontrar obviamente la página de La Z también para que usted nos pueda dar like, seguir, compartir, invitar y luego mandarme una captura de pantalla para que yo le pueda inscribir en el sorteo del día de hoy, cortesía de Café Tamora. Póngame música, por favor. Espere que tengo un mensaje. Espere, tengo un mensaje. Dice el señor Narváez y les va un dato. Sabiendo que en la antigüedad se usaba vejiga de animales como preservativo, en antigua Roma, si no me equivoco, así es, sí es cierto. Ave María dice aquí, tanta información que se desconoce, tema de conversación. Saludos, Anita. O sea, a mí lo que me llama la atención es que se usaban materiales como piedra o marfil, qué miedo. Dice aquí, ¿cómo sabe que es la página oficial? Porque solo tiene un video. Porque por eso es la página oficial. Porque solo tiene un video y es nuestro. Pero no se preocupe que le vamos a repletar de contenido valioso, educativo y por supuesto que a usted le va a servir muchísimo. Ahí está, dice Vladi, muchísimas gracias. Tome su respectivo corazón de me encanta. Gracias por seguirnos en Facebook. Así que poco a poco haremos que nuestra comunidad crezca en Facebook. Y con usted, por supuesto, haremos cosas espectaculares. Vamos con música, ya regresamos enseguida con más.

11:32. Vea cómo pasa el tiempo, qué increíble. Ahora sí ya se acabó la mañana. Prácticamente se acabó la mañana, como sabe decir Alejo, que hoy no ha venido, así que tiene tache hoy por faltar. Dos canciones más y se despide, más o menos. ¿Cómo es que dijo la otra? Dos canciones más, un sorteo y chao. Así más o menos. O sea, casi no me demostró su disgusto con el tema, pero era lo que tocaba hacer. Pues era lo que tocaba hacer. Así que bueno. Sucede, ocurre y acontece que, como yo le decía, pasan varias cosas en este planeta a esta hora de la mañana. For example, y aquí vienen las noticias, nada más para que usted siga el resto del día con noticias, ya sean buenas, ya sean malas, pero informado, que es lo importante. No le voy a contar de nuestro país, porque en nuestro país en realidad el tema como está más el tema de la violencia, los asaltos, los robos, los sicariatos,

y el avance voraz de la pérdida de biodiversidad que fragmenta los hábitats de esos nobles animales. Así lo defendió en una entrevista con la agencia de noticias EFE, Andrés González, oficial de Ganadería Sostenible, Sanidad y Biodiversidad Animal de la Organización de las Naciones Unidas para la Alimentación y la Agricultura, FAO, quien analizó la crisis de los polinizadores en el marco del Día Mundial de las Abejas que fue en esta semana. Creemos claramente que sin polinizadores, sin abejas, simplemente la vida en el planeta va a desaparecer, recalcó el oficial de la FAO. En el ámbito global, 87 de los 115 principales cultivos alimentarios fundamentales para la nutrición humana dependen de la polinización animal de más de 25.000 especies de abejas y otros polinizadores. Es decir, aproximadamente el 75% de lo que se consume, de lo que usted y yo consumimos, está ligado a la salud de estos pequeños insectos. En términos de salud, una dieta sana requiere de variedad para obtener nutrientes esenciales, vitaminas y minerales. Por tanto, perder a las abejas reduciría drásticamente el espectro de productos disponibles en el mercado. Pero el impacto no es solo nutricional, sino fuertemente económico. Solo en Argentina, Brasil, Chile, México y Uruguay se estima que 228 millones de toneladas de alimentos son directamente atribuibles a la polinización por insectos, lo que representa un valor de 22.900 millones de dólares, según cifras de la Unión de Naciones Unidas. En pocas palabras, cada vez más nuestra alimentación depende de la polinización. Imagínese si perdemos esto, lo que significaría en un mundo ya comprometido desde el punto de vista de la seguridad alimentaria y nutricional, apuntó el oficial de la FAO. América Latina y el Caribe ha hecho grandes esfuerzos por mejorar los indicadores de subnutrición, de hambre, de pobreza, pero todavía queda una brecha muy importante por atender y es acá donde la pérdida del servicio ecosistémico de la polinización podría ser catastrófica para atender estas importantes áreas como es la producción de alimentos. La meliponicultura, la producción con abejas nativas sin aguijón, supone también una fuente de ingresos familiares en las zonas de campo de América Latina y el Caribe al producir de manera sostenible con técnicas ancestrales la miel, y si no pregúntenle a Carlitos Ukisup, y los derivados, lo que permite a su vez trabajar dentro del hábitat de abejas nativas. En Centroamérica existe una relación ancestral de miles de años con estas abejas que han sido usadas por los pueblos originarios no solamente para producir la polinización, sino también todos los productos de la meliponicultura. Se usan en la vida diaria con fines medicinales y alimenticios, según señalan los expertos. Sin embargo, estudios a gran escala revelan una alarmante pérdida anual de entre el 30 y el 40% de las colonias de abejas melíferas y abejas sin aguijón en América Latina y el Caribe, acorde a la tendencia mundial de la FAO. Esta disminución está provocada por los efectos de la crisis climática, la fragmentación de los bosques, así como la deforestación de los mismos, el uso insostenible de pesticidas y la llegada de especies invasoras, lo que ha encendido las alarmas, por supuesto que sí, de esa agencia de la ONU. Un indicador claro de sanidad ambiental, de equilibrio ambiental, son las abejas. En el momento que mantengo la sanidad de un bosque, voy a ver población de abejas, poblaciones de insectos, polinizadores, sostuvo el oficial. Por ello, enfatiza que es importante que los gobiernos establezcan políticas públicas para el uso sostenible de pesticidas, pero ¿cómo vamos a hacer eso si a los mismos que están a cargo de los gobiernos locales les interesa más la minería? Que no voy a decir nada más al respecto. Y la creación de corredores biológicos con el fin de proteger los ecosistemas de las abejas, si tienen hasta ellos mismos con ya. Un animal noble, como lo califica González de la FAO. Así que ya sabe por qué las abejas son tan importantes para que usted y yo sigamos alimentándonos en este planeta. Así que bueno, le dejo ahí el dato. Hablando de abejas, temazo, Blind Melon, No Rain. Ya le pongo. Por acá, A ustedes muchas gracias por seguirme mandando sus capturas de pantalla. Así sigue creciendo la comunidad de la Z en Facebook. Así que muchísimas gracias por seguir con nosotros. Vamos con música. Ahora sí, dos canciones más y regresamos con el sorteo del día de hoy. 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Vamos con música. Ya venimos.

tenemos ganador del sorteo del día de hoy y con eso entonces me marcho. Hasta el día de mañana. Ya mañana es jueves. ¿Qué viste? ¿Cómo pasa el tiempo? Ya de aquí usted se va al almuerzo. Ya después, sin que se dé cuenta, ya llega la hora de la salida. Llega el jueves, llega el viernes. Se acabó la semana. El lunes hay feriado, semana corta. Así que vea, estamos del otro lado. Perfectísimos. Así que les quiero mucho. Hasta el día de mañana. Les mando muchos besos. Abrazos, buena suerte, buenas energías, buenas vibras. ¡Viva el Ecuador! Me manda el ganador del sorteo del día de hoy. Perfecto, se armó el despelote. Entonces, les espero mañana a las 9 en punto. Les quiero mucho. Póngale musiquita joven, por favor. Y nos vemos el día de mañana. ¡Adiós!

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2: Es la hora 12:27 minutos.
3: Función judicial, juicio número 19332-2026-0065. Unidad judicial multicompetente civil con sede en el Cantón Zamora, provincia. Zamora, miércoles 15 de abril del 2026, a las 10 horas 3 minutos. Citación judicial, cito, con el extracto de la demanda, auto de aceptación a trámite y más constancias procesales a los herederos presuntos y desconocidos de los causantes. Apolo Salinas Eusebio Berrú Jaramillo Clara Dominga, Apolo Berrú Luz Penélope y Olmedo Berrú Berta Romelia, y más personas que puedan tener derechos sobre la litis del presente juicio, cuyo extracto es como sigue. Actor: Medina Medina Eduardo Roberto. Demandado: Olmedo Berrú María Orbelina, Olmedo Berrú Jorge Adalberto, Apolo Berrú Héctor Cornelio, Apolo Berrú Manuel Egberto, Apolo Berrú Elsa Liduvina, Apolo Berrú Ligia Margot, Apolo Berrú Mónica Yadira, Cuenca Olmedo, Cristian Fernando. Cuenca Olmedo, Jorge Alejandro. Objeto de la demanda: ordinario, prescripción adquisitiva de dominio. Juicio número 19332-2026-00065. Juez: abogada Andrea del Cisne López González. Abogado: doctor Manuel Alcíbar Sorozanga Morocho. Zamora, miércoles 4 de febrero del 2026, a las 12 horas 27 minutos. Vistos: una vez que se ha dado cumplimiento a lo ordenado en el auto de sustanciación de fecha 4 de febrero del 2026 y al haberse recibido la respuesta remitida por la coordinadora de la Oficina Técnica del Registro Civil, hoja 55 a la 57 vuelta, con lo que se da fiel cumplimiento a lo ordenado por la Corte Constitucional en la sentencia número 2791-17-EP23. En lo principal se dispone: primero, la demanda de hojas 44 a 449 presentada por el doctor Manuel Alcíbar Sosoranga Morocho, procurador judicial del señor Medina Medina Eduardo Roberto, en contra de los señores Elsa Liduvina Apolo Berrú, Ligia Margot Apolo Berrú, Manuel Egberto Apolo Berrú, Héctor Cornelio Apolo Berrú y la señora Apolo Berrú Luz Penélope, quien ha fallecido y no tiene herederos. Herederos de los fallecidos: señores Eusebio Apolo Salinas y Clara Dominga Berrú Jaramillo, Jorge Adalberto Olmedo Berrú y María Orbelina Olmedo Berrú. Herederos de la fallecida Clara Dominga Berrú Jaramillo: Mónica Yadira Olmedo Berrú, Jorge Alejandro Cuenca Olmedo y Cristian Fernando Cuenca Olmedo. Herederos de la fallecida Berta Romelia Olmedo Berrú. Es clara, precisa y cumple con los requisitos legales previstos en los artículos 142 y 143 del Código Orgánico General de Procesos, por lo que se califica y admite a trámite mediante procedimiento ordinario. Segundo, se ordena la citación de los demandados de la siguiente manera. 2.1. A los señores Olmedo Berrú Jorge Adalberto y Apolo Berrú Héctor Cornelio, en las direcciones que se indican en el libelo de la demanda. Para el efecto, remítase lo correspondiente a la Oficina de Citaciones de la Corte Provincial de Justicia de Zamora Chinchipe. 2.2. A los señores Apolo Berrú Manuel Egberto, Apolo Berrú Elsa Liduvina, Apolo Berrú Ligia Margot, Cuenca Olmedo Cristian Fernando y Olmedo Berrú Mónica Yadira, en las direcciones que se indican en la demanda. Para el efecto, se comisiona al señor teniente político de la parroquia Timbara, Cantón Zamora, provincia de Zamora Chinchipe. Para el efecto, se remitirá el respectivo despacho comisorio. 2.3. Al señor Jorge Alejandro Cuenca Olmedo, se lo citará en la dirección señalada en la demanda. Para el efecto, se depreca a uno de los señores jueces de la Unidad Judicial Civil y Mercantil con sede en Loja, provincia de Loja, ofreciendo reciprocidad en casos análogos y debiéndose remitir el respectivo deprecatorio virtual. 2.4. A la señora María Orbelina Olmedo Berrú, se la citará en la dirección que se indica en el libelo de la demanda. Para el efecto, se depreca a uno de los señores jueces de la Unidad Judicial Civil y Mercantil con sede en el Cantón Otavalo, provincia de Imbabura, ofreciendo reciprocidad en casos análogos y debiendo remitir el respectivo dispositivo de precatorio virtual. Las boletas de citación contendrán copias certificadas de la demanda, escrito que completa la misma de los documentos adjuntos y este auto inicial, conforme a lo dispuesto en el artículo 291 del Código Orgánico General de Procesos. Se concede a los demandados el término de 30 días para que contesten la demanda, conforme a lo dispuesto en el artículo 291 del Código Orgánico General de Procesos. Se concede a los demandados el término de 30 días para que contesten la demanda en la forma establecida en el artículo 151 del mismo cuerpo normativo, en virtud de la directriz emitida por la Dirección Nacional de Gestión Procesal a través del memorando circular CJ-DNGP-2018-0289-MC y resolución número 61-2020 emitida por el Pleno del Consejo de la Judicatura. Se dispone que la parte accionante en el término de 3 días comparezca a esta unidad judicial a obtener las copias para la citación respectiva y otorgue las facilidades para gestionar las respectivas citaciones. Tercero, conforme lo preceptuado en la disposición general décima del COOTAD, cítese a los señores alcalde y procurador síndico del GAD municipal del Cantón Zamora. Cuarto, de conformidad con lo que dispone el artículo 146, inciso 7 del COGEP, inscríbase la demanda en el registro de la propiedad del Cantón Zamora, previo a la citación a los demandados. Quinto, para la notificación al señor registrador de la propiedad y citación a los señores alcalde y procurador síndico del GAD municipal del Cantón Zamora, pase el proceso a la oficina de citaciones de esta unidad judicial, debiéndose tener en cuenta lo establecido en los artículos 54 y 55 y bidem. Sexto, a los herederos presuntos y desconocidos de los señores Apolo Salinas Eusebio, Berrú Jaramillo Clara Dominga, Apolo Berrú Luz Penélope y Olmedo Berrú Berta Romelia, se los citará por publicaciones que se realizarán en 3 fechas distintas en un periódico de amplia circulación de la localidad, de conformidad a lo dispuesto en el artículo 58 en relación con lo señalado en el artículo 56 numeral 1 del Código Orgánico General de Procesos, por cuanto ya se ha rendido el respectivo juramento, hoja 54, confiérase el extracto respectivo, notifíquese y cítese, particular que se comunica para fines legales pertinentes. Firma, Eraso Novillo Jorge Benigno, secretario.
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1: Es la hora 13:32 minutos.
2: Función Judicial, juicio número 19332-2026-0065. Unidad Judicial Multicompetente Civil con sede en el Cantón Zamora, provincia. Zamora, miércoles 15 de abril del 2026, a las 10 horas 3 minutos. Citación judicial, cito, con el extracto de la demanda, auto de aceptación a trámite y más constancias procesales a los herederos presuntos y desconocidos de los causantes. Apolo Salinas Eusebio Berrú Jaramillo Clara Dominga, Apolo Berrú Luz Penélope y Olmedo Berrú Berta Romelia, y más personas que puedan tener derechos sobre la litis del presente juicio, cuyo extracto es como sigue. Actor Medina Medina Eduardo Roberto, demandado Olmedo Berrú María Orbelina, Olmedo Berrú Jorge Adalberto, Apolo Berrú Héctor Cornelio, Apolo Berrú Manuel Egberto, Apolo Berrú Elsa Liduvina, Apolo Berrú Ligia Margot, Apolo Berrú Mónica Yadira, Cuenca Olmedo Cristian Fernando, Cuenca Olmedo Jorge Alejandro. Objeto de la demanda: ordinario, prescripción adquisitiva de dominio. Juicio número 19332-2026-00065. Juez, abogada Andrea del Cisne López González. Abogado, doctor Manuel Alcíbar Sorozanga Morocho. Zamora, miércoles 4 de febrero del 2026, a las 12 horas 27 minutos. Vistos, una vez que se ha dado cumplimiento a lo ordenado en el auto de sustanciación de fecha 4 de febrero del 2026 y al haberse recibido la respuesta remitida por la coordinadora de la Oficina Técnica del Registro Civil, hoja 55 a la 57 vuelta, con lo que se da fiel cumplimiento a lo ordenado por la Corte Constitucional en la sentencia número 2791-17-EP23. En lo principal se dispone, primero, la demanda de hojas 44 a 449 presentada por el doctor Manuel Alcíbar Sosoranga Morocho, procurador judicial del señor Medina Medina Eduardo Roberto, en contra de los señores Elsa Liduvina Apolo Berrú, Ligia Margot Apolo Berrú, Manuel Egberto Apolo Berrú, Héctor Cornelio Apolo Berrú y la señora Apolo Berrú Luz Penélope, quien ha fallecido y no tiene herederos. Herederos de los fallecidos, señores Eusebio Apolo Salinas y Clara Dominga Berrú Jaramillo, Jorge Adalberto Olmedo Berrú y María Orbelina Olmedo Berrú, herederos de la fallecida Clara Dominga Berrú Jaramillo, Mónica Yadira Olmedo Berrú, Jorge Alejandro Cuenca Olmedo y Cristian Fernando Cuenca Olmedo, herederos de la fallecida Berta Romelia Olmedo Berrú. Es clara, precisa y cumple con los requisitos legales previstos en los artículos 142 y 143 del Código Orgánico General de Procesos, por lo que se califica y admite a trámite mediante procedimiento ordinario. Segundo, se ordena la citación de los demandados de la siguiente manera. 2.1. A los señores Olmedo Berrú Jorge Adalberto y Apolo Berrú Héctor Cornelio, en las direcciones que se indican en el libelo de la demanda. Para el efecto, remítase lo correspondiente a la Oficina de Citaciones de la Corte Provincial de Justicia de Zamora Chinchipe. 2.2. A los señores Apolo Berrú Manuel Egberto, Apolo Berrú Elsa Liduvina, Apolo Berrú Ligia Margot, Cuenca Olmedo Cristian Fernando y Olmedo Berrú Mónica Yadira, en las direcciones que se indican en la demanda. Para el efecto, se comisiona al señor teniente político de la parroquia Timbara, Cantón Zamora, provincia de Zamora Chinchipe. Para el efecto, se remitirá el respectivo despacho comisorio. 2.3. Al señor Jorge Alejandro Cuenca Olmedo, se lo citará en la dirección señalada en la demanda. Para el efecto, se depreca a uno de los señores jueces de la Unidad Judicial Civil y Mercantil con sede en Loja, provincia de Loja, ofreciendo reciprocidad en casos análogos y debiéndose remitir el respectivo deprecatorio virtual. 2.4. A la señora María Orbelina Olmedo Berrú, se la citará en la dirección que se indica en el libelo de la demanda. Para el efecto, se depreca a uno de los señores jueces de la Unidad Judicial Civil y Mercantil con sede en el Cantón Otavalo, provincia de Imbabura, ofreciendo reciprocidad en casos análogos y debiendo remitir el respectivo dispositivo de precatorio virtual. Las boletas de citación contendrán copias certificadas de la demanda, escrito que completa la misma, de los documentos adjuntos y este auto inicial, conforme a lo dispuesto en el artículo 291 del Código Orgánico General de Procesos. Se concede a los demandados el término de 30 días para que contesten la demanda, conforme a lo dispuesto en el artículo 291 del Código Orgánico General de Procesos. Se concede a los demandados el término de 30 días para que contesten la demanda en la forma establecida en el artículo 151 del mismo cuerpo normativo, en virtud de la directriz emitida por la Dirección Nacional de Gestión Procesal a través del memorando circular CJ-DNGP-2018-0289-MC y resolución número 61-2020 emitida por el Pleno del Consejo de la Judicatura. Se dispone que la parte accionante en el término de 3 días comparezca a esta unidad judicial a obtener las copias para la citación respectiva y otorgue las facilidades para gestionar las respectivas citaciones. Tercero, conforme lo preceptuado en la disposición general décima del COOTAD, cítese a los señores alcalde y procurador síndico del GAD municipal del Cantón Zamora. Cuarto, de conformidad con lo que dispone el artículo 146, inciso 7 del COGEP, inscríbase la demanda en el registro de la propiedad del Cantón Zamora, previo a la citación a los demandados. Quinto, para la notificación al señor registrador de la propiedad y citación a los señores alcalde y procurador síndico del GAD municipal del Cantón Zamora, pase el proceso a la oficina de citaciones de esta unidad judicial, debiéndose tener en cuenta lo establecido en los artículos 54 y 55 y bidem. Sexto, a los herederos presuntos y desconocidos de los señores Apolo Salinas Eusebio, Berrú Jaramillo Clara Dominga, Apolo Berrú Luz Penélope y Olmedo Berrú Berta Romelia, se los citará por publicaciones que se realizarán en 3 fechas distintas en un periódico de amplia circulación de la localidad, de conformidad a lo dispuesto en el artículo 58 en relación con lo señalado en el artículo 56 numeral 1 del Código Orgánico General de Procesos, por cuanto ya se ha rendido el respectivo juramento, hoja 54, confiérase el extracto respectivo, notifíquese y cítese, particular que se comunica para fines legales pertinentes. Firma: Eraso Novillo Jorge Benigno, secretario.

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0: Tenemos ya las 14:05, 2:05 en este día miércoles, mitad de semana. Miércoles 20 de mayo del 2026. Un gusto, un placer estar con ustedes, acompañándoles una vez más. Bienvenidos y bienvenidas a disfrutar de nuestro programa hasta las 5 de la tarde. María Eugenia Álvarez, bienvenida, compañera.
1: Hola, hola, hola, hola, hola, hola, hola, hola, hola, aquí estamos. Aquí estamos preparando con ustedes todo lo mejor de lo mejor. Y llegamos temprano, y llegamos puntuales, señores. Sobre todo a Eduardo Cuenca, que nos anda por ahí controlando el tiempo. No. Llegamos puntualitos hasta preparar, abrir micrófonos y toda la cosa. Ya estamos listos, prendidos hasta la hora 17 con ustedes a través de este su programa Lo que callan los mijines. Un gusto recibirlos a cada uno de ustedes en el lugar que se encuentren. Casita, el negocio, el transporte, ahí por las carreteras está usted, en las oficinas. La Z Radio 106.9.
0: Por acá, lo que pasa que Eduardo, él... A los únicos capote que trata de controlar son a los locutores de la Z, porque en la casa no puede controlar.
1: En la casa nadie.
0: No puede controlar nada.
1: Ni el control remoto es de él.
0: ¿Qué come?
1: Con eso decimos todo.
0: ¿Qué come que adivina? Bueno, bienvenidos chicas, bienvenidas chicas, jóvenes, abuelitos, público en general. 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Un saludo allá para el maestro Pini.
1: La Carta Zamora.
0: Hoy le hice señas sobre, ya sabe qué puede imaginarse, me dijo, no, gracias, me dije, claro, ha de estar mal anochadito.
1: Solito le dejó. Sí, pero si quiere le llama a Plutarco que le haga compañía.
0: No. Ese señor es otro nivel.
1: Ojo, perdido está este hombre. No ha sabido nada y hay que buscarlo en los hospitales.
0: No, por ahí debe estar, María Eugenia, ¿por qué trae su gato?
1: Ese es efecto. No es mi gato.
0: Por ahí hay un gato. En la casa de los oyentes, si tienen la mascota, ¿será que para la oreja el gato ahí? ¿Quiere hacer locución también el Michi de María Eugenia? Bueno, a interactuar con nosotros a través de nuestro WhatsApp 099-3399-041. Oye, y todavía no se les pasa la...
1: ¿Cuál?
0: No se les pasa
1: el impacto de la parte posterior
0: de Piero.
1: ¿Piero?
0: Sí.
1: Ok.
0: Siguen, sí, están traumadas.
1: Continúa. Sí.
0: Tiene que llevarlas, Piero, a hacerse limpiar con un huevito.
1: No. Es que tremenda retaguardia. O sea, aprenda. Así como exigen que las mujeres sean bien torneados, ustedes también, pues, bien. Ahí.
0: ¿Cómo?
1: Dios
0: ¿bien
1: mío,
0: qué?
1: Sobre todo usted, DJ.
0: Oiga.
1: Está más plano que Kef.
0: A ver, ¿bien qué? Me dijo que tienen que estar bien qué.
1: Bien puestos, bien formeaditos.
0: ¿Sí? ¿Qué dicen?
1: A las chicas, ustedes les prefieren a las chicas bien torneadas, exigen bien torneadas, pero no. Ustedes más planos, usted al menos parece cabello de ángel.
0: Qué bestia.
1: Ese fideíto de la sopa. ¿De dónde agarrar?
0: Empezamos con el bullying tan pronto.
1: En cambio, el tabla de cama parece. En cambio, el Pierito Hincapié tiene todo bien puesto. Sus musculitos. Wow.
0: Ya déjenlo.
1: ¿Cómo no van a estar locas las chicas?
0: Déjele nomás al amigo. Ya le van a... ¿Qué se acá?
1: Hacer un monumento a sus pompis.
0: Sí.
1: Made in Ecuador, por favor.
0: Bueno, vamos con música, Mauge. ¿Qué tenemos para hoy? ¿Qué menú es?
1: Para hoy... Bueno, ¿usted ya comió su comidita?
0: Sí. Postrecito me faltó hoy día, pero... Hoy día nomás tocó pechuguita en salsa de champiñones, nada más.
1: Ay, estaba hecho el delicado hoy.
0: Sí, como todos los días.
1: Ay, perdón.
0: Claro. Ya sabes que a nosotros nos encanta el arte culinario.
1: Oh, sí, claro, sobre todo. Señores, señoritas, señoras y todes. Bueno, ¿ha pasado alguna situación de esas que te has arrepentido y has dicho, pero Dios mío, ¿en qué estaba pensando? ¿A dónde boto mi salario, platita que Dios me da? Bueno, pues te cuento que yo pedí en el Temu, mi querido amigo, te digo,
0: en Temu,
1: con todas las de ley. Sí, yeah. Hace, ¿qué será? Ya va a ser creo que 2 meses que pedí un mini ventilador.
0: Pero ya te llegó o todavía no?
1: Ya, pues ya me llegó, por eso ya te estoy hablando. O sea, hoy me llegó, ya lo desempaqué.
0: Ya.
1: Más la caja y más la tontera para un mini ventilador así chiquitito que le conectas al USB de la compu. Y era, o sea, se veía súper chévere, ¿no? Que te enfriaba la comida, pero al paso. Es que yo cocino y cuando tengo chance de almorzar, a mí me gusta la sopa. Me sirvo y está hirviendo, pues, en estos calores aquí en la región amazónica. Me desespero, me quemo la lengua y todo. Entonces, se veía que ese ventilador te ayudaba y todo. Era wow, ¿no? ¡Sí! Amigo santo, pérdida de plata.
0: ¿Qué pasó? ¿No funcionó?
1: No sirve para nada.
0: ¿Qué, le salpica la sopa o qué?
1: ¡Nada! O sea, no enfría nada, amigo.
0: Pero que está muy pequeño.
1: Y no es la primera cosa que compré. Pero hace un mes atrás también se veía una faja que te había, era mágica, ¿no?
0: Te ayudaba a adelgazar.
1: Te ponías la faja y es que por el gimnasio, porque ya no voy, pues, ya sabes. Y te moldeaba tanto que parecías abejita. Te dejaba una cintura. Fue madre. Ah, mentira.
0: No funcionó.
1: No funcionó, pérdida de plata, $60 se me fueron ahí.
0: No, $60.
1: ¿En serio? Es que me compré dos, una negra y una transparente.
0: Te cuento que yo también sí he hecho compras. Un día, como dijimos ayer, todo lo que brilla no es oro.
1: Así es.
0: Ya veía tantas cosas, digo, tan barato en Temu, no creo.
1: Ya.
0: Oye, necesitaba una aspiradora.
1: Ya.
0: Se la dejaba ver, pues, chéveraza.
1: Ya, ¿cuánto te costó?
0: Creo que costó $20.
1: ¿20? ¿Una aspiradora?
0: Sí, te juro. Y le compramos. Te digo, wow, necesito espacio para poderla llevar. Ajá. Una ñarra que parecía llavero ahí.
1: No digas. No, es un desastre, así que.
0: Mira, ay, que en el piso uh-huh. había una, ¿cómo te digo? Una hormiga. La hormiga tenía más potencia que la aspiradora.
1: Claro.
0: Con esos tremendos músculos se aferraba hacia el piso.
1: Una hormiguita que parecía que tenía las pompis del Piero Hincapié.
0: Eso, bien, bien fajada. No se dejó ¿cómo se
1: dice? No se dejó aspirar.
0: Aspirar de la aspiradora, te juro.
1: Qué barbaridad.
0: Bueno, así pasan cosas, ¿no?
1: Ay, ay, ay, ay, ay.
0: Dios mío.
1: Ahí está todo con nosotros. La hormiguita aferrándose al piso.
0: Bueno, a ver, a nuestros amigos, ¿ustedes también han hecho compras que a la final no te sirven para nada? A ver.
1: Yo creo que sí.
0: Más de uno se compra.
1: ¿Tiempo de chismear?
0: Sí, vamos ahí. ¿Cuál fue tu compra más necesaria
1: que
0: hiciste? Más inútil. Que compraste según para hacer tal cosa y nunca funcionó. Como María Eugenia, compró un ventilador para enfriar la sopa y
1: nada.
0: No se le enfrió, más le chispió en la cara. Imagínate eso caliente.
1: No, ni siquiera como tenía la misma potencia de tu aspiradora.
0: Oye, pero sí le quitaste el
1: ¿qué cosa? El plástico.
0: Plástico de seguridad.
1: Ay, claro, lo primero que hice. Igualito que tú le quitaste el cosito ese de seguridad a tu aspiradora.
0: Pero sí aceleraste a fondo.
1: Ay, Dios mío. ¡Claro! Si no tiene mayor cosa que hacer, tiene dos botones.
0: Tenías que hacerle al corte ahí.
1: Claro. O sea, no, en realidad no. Te juro que soplando se enfrió más rápido.
0: A ver, tengo aquí el primer mensaje. Dice, hola amigos de la Z de los Mijines.
1: Oli chiques.
0: Yo también hice una compra innecesaria, dice.
1: A ver, ¿qué compras?
0: Tuve mi mujer y no me sirvió para muchas cosas, dice.
1: Hijo de su mamá.
0: No sabía cocinar, planchar, ni siquiera utilizar la escoba.
1: Comprar todavía.
0: Me salió demasiado cara la inversión, dice. Ah, está bien, está bien.
1: Verán.
0: ¿Qué no será, Eduardo?
1: Capaz. Muy capaz.
0: Bueno, señoras y señores, iniciamos nuestra programación. Nos vamos con buena música a disfrutar en este miércoles, mitad de semana.

0: 14:24 minutos, 2 de la tarde, 24 minutos. Señoras y señores, hoy nos divertimos junto a ustedes, ¿sí o no, Mauge?
1: Pero por supuesto, como cada día de la semana, estamos aquí sintiendo, vibrando con la mejor música del planeta, la Z Radio, señores. 14:24, 2:24. 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
0: Perfectísimo. 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
1: ¿Cómo ruge?
0: Ya, no me hagas de eso. ¡Sí! Estoy medio...
1: A usted hay que mandarle para que le den potencia por allá.
0: Estoy medio mal de la garganta.
1: Es que no han comido el postre, pobrecito.
0: Estoy medio delicadita la garganta, entonces por eso, maujecita.
1: ¿Cuándo no está delicado usted?
0: Mucho frío está haciendo la madrugada.
1: ¿Y tu cobija de dos orejas?
0: Estaba en Yanzasa, maujecita.
1: Sí, con razón, pues ahora sí entiendo.
0: 6:45 ya estuve rodando. Tenía que llevar algunas cosas a Yanzasa.
1: Con razón, ahí sí se entiende.
0: Y retorné 3 de la mañana. Entonces, por eso, compañerita, estoy medio afónico.
1: Pero bueno, dándole afónico o no afónico, dándole lo mejor a nuestra gente linda y querida, los Mijines. Ahí tenemos audios.
0: A ver qué dice.
2: Cristian Pérez y Majo, aquí trabajando en la trabajación, cambiando un piso de un camión.
0: Muy bien, excelente. Ya vemos la fotografía.
2: Sacando para las chelas para el jueves.
0: Primerito para eso, después el banco.
1: Qué bárbaro. Después la leche, la carne, no importa.
0: La cubetita de huevos.
1: No, no importa.
0: Esa es una compra innecesaria, Franco. ¿Viste? Ahí está. Compró y no le sirvió para nada, solo le dio malestar, nada más.
1: No, para el día siguiente estar todo mal hecho.
0: Ajá.
1: No. Ah, cierto, aprovecho para decirles a todos ustedes, amigos, que les estamos consultando, ¿cuál ha sido la peor compra o la compra más innecesaria e inútil que has hecho en tu vida? Cuéntanos.
0: Cuéntanos al 099-3399-041. Maujecita, antes de continuar con más de nuestro programa, tenemos acá algo que le compartí. A ver si nos ayudas a difundir, sí, por favor.
1: Claro que sí, señores. Este es un mensaje de ayuda social. Edwin, en esta mañana, bajando del bus, fue impactado por una moto y su cabecita está destrozada, señores. Así que les invitamos a todos ustedes a ayudar a este pequeño angelito. Un detallito hace la gran diferencia. Mañana puede ser nuestro hijo, nuestro sobrino o nieto. A veces no somos empáticos ni solidarios hasta que nos sucede a alguien de nosotros. Así que a los amigos de Ian Sasa y el mundo entero que nos escucha, vamos a ayudar a el pequeño Edwin. Voy, la persona que
0: hace la publicación,
1: nos dice que van a hacer unos sanduchitos el día miércoles,
0: el día de hoy.
1: Todo esto con el fin de venderlos y recaudar fondos para ayudar a los papacitos. Así que pueden compartir, pueden estar pendiente de dónde se va a hacer la venta, ¿ok? Y si ustedes quieren ganar directamente, pueden hacerlo.
0: Ya, ahí está el niño Edwin Loaiza. El niño Edwin Loaiza necesita de nuestra ayuda. Ha sufrido un terrible accidente de tránsito. Una moto le embistió, pues, y su cabecita se encuentra en pésimo estado. Entonces, seamos solidarios. Yo creo que en todo lugar todos nos conocemos. Y que no conoces, preguntando, llegamos al sitio, ¿verdad?
1: Claro que sí. Ya. Y también podemos pedir a la persona que nos envió que nos mande un número de celular.
0: Sí, ya lo vamos a contactar
1: para poder darlo,
0: poder difundir. A conocer. Sí, me parece muy bueno. Bueno, por acá apoyando, nosotros también poniendo nuestro granito de arena a esta noble causa. Un comunicado que compartimos con ustedes en esta tarde para que todos, así sea un centavito, colaborar con alguna comprita, le puedan ayudar a este gran guerrero que ahora está luchando por su vida y necesita de la ayuda de todos nosotros. Eso, mi estimada Mauge, 14:31 minutos, 2 de la tarde, 31 minutos. Dios mío. Por eso hay que tener mucho cuidado con nuestros pequeños al cruzar la calle. O a veces ellos no tienen la culpa, pero ahí está lo que hablábamos el día de ayer, la imprudencia de los conductores. Se creen los Schumacher, se creen los rápidos y furiosos.
1: Y esas, a veces incluso están en estado etílico y también a veces es la imprudencia de nosotros, ¿no? ¿Cuántos peatones hemos cometido esa situación de que si alcanzamos y cruzamos y vemos que ya está, pero a punto de venirse con nosotros? Entonces sí, también hay que de lado y lado ser responsable.
0: Siempre hacemos conciencia cuando alguien de nuestros miembros de nuestra familia les pasa algo. Ahí sí recién. Pero cuando no es el tuyo, te da absolutamente igual. Así que llama atención, por favor, señores conductores, a los que subimos, utilizamos un vehículo, sea carro, volqueta, bus, incluso moto, bicicleta. Seamos prudentes, no seamos imprudentes. A veces está el semáforo en rojo y como estás en bicicleta, no, yo me cruzo. Entonces, por favor, señores, hacer conciencia. Hoy está sufriendo la familia de este pequeño héroe que está luchando por su vida y necesita de nuestra ayuda. ¿Ya? Así que le enviamos toda nuestra energía positiva a este campeón, a Edwin Loaiza, en el cantón Yanzas. Bueno, vamos, Maujecita, a escuchar más musiquita. 099-3399-041. Tengo dos audios. A ver, vamos a escuchar rapidito. Vamos a escuchar qué dice.
2: La peor compra que he hecho, innecesaria, tener mujer.
0: Bueno, ahí está otro.
2: Yo estuviera con mi pana Cristian Pérez y con mi amiga Majo.
0: A ver, ¿cómo?
2: Yo estuviera con mi pana Cristian Pérez y con mi amiga Majo.
1: Y enseguida la colada.
0: Bueno, a ver, 14:34 minutos, 2:34 minutos. ¿Qué dice por acá mi pana Silve?
3: Ellos están solos porque ya nadie los aguanta.
0: Si ves cómo es este Silverio y la
1: playa. Sí, el bandido.
0: Bueno. A ver, por acá me escriben un mensaje. Dice, a ver si hacemos una recolecta para ayudarle al niño, nos dicen.
1: Ay, qué chévere.
0: Bueno, ya vamos, bien. Vamos a ver si organizamos algo.
1: Para... Y pedimos el número de celular, el lugar donde se encuentra.
0: El número de cuenta de
1: visitarlo.
0: Uno de los papás sería aquí. ¿Sí?
1: Sí, sí.
0: Ya, no hay problema. Ya vamos a ver si nos organizamos. Todos somos solidarios aquí. Así, mijo, usted no tenga 10, 20, 30, 40, 50. Así ponga usted un dólar. Un dólar ya sirve para comprar una gasa, suma, comprar un guante. Sirve de mucha ayuda. ¿Qué dice Silverio?
2: Uh-huh. A pesar que los estaban solteros porque querían estar solteritos. No, porque nadie se ha sabido aguantarlos.
1: Gracias.
0: Nosotros hablando algo serio y él en el chiste. Bueno. Bueno, ya vamos a organizar. Ya vamos a organizar algo chévere, mi querida Mauge. Uh-huh. Vamos a hacer cabeza en esto ya. De los mijines, vamos a ver.
1: Tocamos musiquita y pensamos.
0: Ya vamos a pensarlo por interno, cómo organizamos para contactarnos con los papás del niño. Y a ver, hacemos algo para recolectar cualquier cosita para que se puedan ayudar. Bueno, vamos con música, señoras y señores. Disfrútalo en este miércoles, mitad de semana.

0: Una música para relajarte, una música para trabajar con entusiasmo, con energía.
1: Con ganas.
0: Con ganas. Una musiquita suave ahí, pero al mismo tiempo que te motiva a ser feliz.
1: ¿Sí o no? Y a darle al trabajo.
0: Mira esa canción, qué belleza.
2: Las manos mágicas.
0: Gracias, joven.
1: Las manos mágicas.
0: Dígale, por favor.
2: Las manos mágicas.
0: Gracias, joven.
1: Ella es. Y conste que no dicen las gallinas.
0: A ver, que por acá tenemos audio.
3: Vea, mijo, yo con esa música lo único que me dan ganas es de... ¡Dos más!
0: Ese es Silverio. No, pero yo te estoy poniendo musiquita para que te motives, para que...
1: Te estamos dando cuerda, hijo, para que trabajes duro y rapidito.
0: Para que cojas esa palanca de cambios con dos deditos y la empujes, este Silverio. Con la yemita de los dedos. ¿Sí has visto cómo manejan los traileros?
1: No.
0: Solo con la yemita de los dedos empujan ellos la palanca.
1: ¡Qué miedo!
0: Así, y hacen unos movimientos medio raros a las manos.
3: Vea, mijo, yo con esa música lo único...
0: Ese ya se me fue, el otro.
3: Por eso, pues, mijo, me están dando cuerda que me siento en una mesa y... ¡Dos más, mijo, dos más!
0: Ese es el verde. Y eso que no le ponen... A ver, ¿dónde está...? A ver, póngale solo para hacerlo gozar a mi pana. Póngale, por favor, la canción. Estas le encantan aquí al Silve, nuestro fiel oyente de la radio. ¿Y a cuántos años le tenemos al Silverio? Más de un año. Bueno, mira, Silverio.
4: ¡Ay, sí!
0: Esa le gusta al Silverio. Dígale. ¿Usted piensa que el Silverio es un hombre inocente?
1: Perdón.
0: No, cierto. ¿Cómo? Que no. Ya, siga la canción.
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0: ¿Usted cree que con ese peso lo va a avanzar a elevar a la luna? No, cierto.

0: Dios. Con bastante yoruma.
1: Usted sabe, ay, mijo. Ay, ay, ay, papi. Usted con esa música, lo único que... No, no, ahorita, ahorita voy, dejo el viaje, mijo, y me la saco en la camioneta a ver un par de amigas y nos vemos, mijo. A tomar bielas.
2: Este bandido, nada, nada.
3: ¿Por dónde vas?

0: esas canciones le encantan al Silverio. Y el Silverio dice, como está rellenito, dice, ¿qué bestia para bailar bachata, el hombre? Y el Franco, que no se queda atrás, con ese bigote sexy. ¿Sí o no, Franco? 14:52 minutos, 2 de la tarde, 52 minutos. ¿Qué dice, mijo?
1: Cristian Pérez dice que no se quiere colar con nosotros nunca jamás. Porque él, cuando ya está bien tomado, se le moja la canoa.
2: ¡Madre mía de lo que nos enteramos!
0: Ese Franco es, pero plaga, amigo, plaga. Vos pareces el COVID. Lo que vas alcanzando te vas llevando,
2: Bicho, bicho.
0: Madre, esa música que le gusta acá a mi pana. Bueno, sí es chévere la bachata, pero al exceso creo que también ya hace malo, ¿cierto?
2: No, o sea, en horario de trabajo no, porque como dice el Silverio, ya le está dando ganitas de
0: tomar agua fría.
2: Exacto.
0: Sí. Es agua que solo pasa en refrigeración.
2: Examiso.
0: Ve, justo la que le gusta a mi pana.
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0: Póngale.
2: Ya no les pongan más, que se va a dejar el trabajo tirado ahí.
0: Voy a ponerle la canción ya, para que vea que soy cuate. Y luego vamos al corte publicitario.

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0: 7:45.
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0: El retorno a la pausa publicitaria. 3:07 PM, 15:07 PM. ¿Cómo avanza el tiempo? ¿Cómo avanza nuestra patria ecuatoriana?
1: Claro, con el gran trabajo de todos sus hijos ecuatorianos. Que ahorita estamos en los diferentes lugares, oficinas, en medio de las carreteras. Saludos a todos los amigos transportistas en las arterias de la ciudad y en las carreteras. Un abrazo a todos ustedes. Saludos a las señoritas enfermeras en los hospitales, en las clínicas, en los centros de salud. Saludos a los chicos que están haciendo ya la tarea en casa, a los docentes que están, Dios mío, dándose contra el suelo, todo lo que enseñaron hoy y sacaron cero en la prueba. Ay, no.
0: Bueno, excelente. A ver, por acá tengo un mensaje. ¡Ay, madre mía! Algo está pasando, Mauge. Algo está sucediendo. Algo está sucediendo, señoras y señores. ¿Sí? Por acá nos piden, me piden una canción para dedicar a un caballero que siempre interactúa aquí en la radio.
1: ¿A quién? ¿A cuál de tantos?
0: Ay, ¿qué te diré? Yo sí decía que tras de ese bigote...
1: Ah, puede ser Franco. ¿Quién más tiene ese particular bigote?
0: Nadie más. A ver, Franco, ¿qué hiciste? Ya te voy a decir el número de... No, no, mejor no le digo el número.
1: No.
0: Solo termina en 944. Dice, por favor, el saludo para el más mentiroso de los hombres. Que lo conocí en un baile. Se llama Franco. Escucho que siempre le mencionan en la radio y por eso me atrevo a decir que le ponga la canción Él me mintió.
1: ¡Qué barbaridad! ¡Qué vergüenza! ¡Qué Franco, oso!
0: ¿Qué hiciste, Franco?
1: Se enteraron.
0: ¿Qué hiciste,
1: amiga,
0: Franco?
1: Dile que cuente, dile que nos cuente. Así en calladito, calladito, no decimos nada.
0: Sí. Le ha dicho que tiene plata, primerito. Que soltero le has dicho.
1: Soltero, claro.
0: Sí. Semejante palanganas. Mínimo se puso perfume árabe, pero de tubito. ¿Sí o no, Franco?
1: Bueno, confirma, bueno. Confirma.
0: 15, 10 minutos, 3 de la tarde, 10 minutos.
1: Oye, ahí está, oye, ahí está, Mauge, escribí.
0: Te cuento que años atrás tuve la oportunidad de pegarme la vuelta al Ecuador por todas las, casi todas las provincias, prácticamente casi todas las provincias. Y uh-huh. ¿Sí te ha tocado cuando te toca compartir habitación con más personas?
1: Sí, sí, sí, me ha tocado.
0: ¿Te ha tocado tal vez algún amiguito?
1: No me gusta.
0: Bueno, a mí tampoco, pero...
1: A veces toca ya, toc, no hay más.
0: Toca, toca. Claro que no vas a dormir en la misma cama, no, pero... En cama separada, pero compartes
1: una
0: habitación.
1: Una vez sí me tocó dormir en la misma cama.
0: ¿Entre mujeres o
1: no? No, con un amigazo. No, no, no. Nada, nada, nada que ver. Nada que ver. Era mi amigo del alma. ¿Qué te pasa?
0: Ay, ay, ay. Está bien.
1: Eso
0: está.
1: Se respeta.
0: A ver, tengo el audio de
1: pero
0: Franco.
1: Pero no, no me gustó. O sea, yo no dormí nada.
0: Estaba a la expectativa.
1: Claro.
0: Entonces no ha sido un amigazo.
1: No, no, sí, mi amigo del alma, a ver, como mi hermano.
0: Tengo tres audios.
1: De todas maneras es incómodo.
0: Tengo tres audios, vamos a escuchar.
2: No, yo no soy Cristian Pérez, que dice que porque soy DJ ya tengo bastante plata y total viviendo con la mamá, pues. Mándamelo por interno el número para recordar a ver quién es.
0: ¿Ves? Te sinvergüenza.
3: Arman espalda con espalda, entonces.
1: Ya va, ya va.
0: A ver, vamos a escuchar, por favor, la... bueno, antes de escuchar la canción, que te estaba contando que me tocó compartir habitación con mis compañeros de trabajo. Oye, y dos manes de estos que roncaban.
1: Ay, qué feo.
0: Roncaban, pero... ¿Sí has visto, como, ¿sí has visto cuando...
1: como esos puerquitos?
0: No, no, ¿sí has visto cuando la... la concretera no quiere prender? Cuando están
1: no,
0: fundiendo.
1: No, pero me imagino.
0: O cuando el perro quiere ladrar y te hace...
1: Ya, ajá, ese sí. Parecía perro rabioso.
0: Y el otro vuelta parecía llanta ponchada.
1: No, ¿cómo se puede dormir así?
0: Qué incomodidad, Dios mío. Bueno, yo... a mí me pasó eso bien feo, bien feo, bien feo. Uno enseñado a dormir en santa paz, un silencio absoluto y bien oscuro. Entre más oscuro, más rico creo que se duerme.
1: Sí.
0: Pero hay
1: sí,
0: personas sí, que les gusta dormir con el foquito encendido.
1: ¡Ay, no! Dice, ay, eso es porque tienen la conciencia sucia.
0: Por ahí dicen unos, ay, dice, me da miedo.
1: Ajá. ¿Qué harías en tu vida que tienes miedo?
0: Me da miedo. Etiquétalo a tu pana que duerme con el foco prendido, por favor. Házmelo llegar. Mándale el saludo. 099-3399-041. A ver, te pregunto. Sí. A ti, Mauge. Yo te pregunto.
1: Apure, apure.
0: Tenemos amigos, ¿no es cierto? Tenemos amigos.
1: Claro.
0: Ya. Pero en esta ocasión vamos a cambiar que no sea un amigo. Vamos a hacer cuenta que nos toca compartir habitación con un famoso. ¿Ya?
1: ¿Ya?
0: ¿Qué famoso sería pésimo compañero de cuarto?
1: ¡Qué famoso el Cristian Pérez!
0: ¡Madre mía!
1: ¡El Big Show Show, por Dios!
0: A ver, tengo otro audio.
2: Cristian Pérez, eso es... puedo dormir tranquilamente. A mí me tocaba una vez cuando me iba a trabajar lejos.
1: Ya.
2: Nos mandaban a dormir entre compañeros. Y la peor desgracia que tocaba dormir en la misma cama. Porque nos mandaban a habitación.
4: Silencio.
2: Pero a compartir cama. Ingeniero.
1: Ajá.
2: Una cosa es que ronque. Pero que ronque por por arriba. Bueno, por debajo también. Yo en ese cuarto parecía el mes de perfume que saben poner en los hoteles. Era peor que Jambal.
0: Madre bendita, ya me imagino.
1: Pobre hombre.
0: Imagínate que merendó
1: frijoles.
0: Exacto, menestra de frijol seco. Seco. O arveja seca. Con un pedazo de carne. Y el man se comió dos huevos. Y está enseñado antes de acostarse a dormir tomarse un vaso de leche entera.
1: Ay, Dios.
0: Ay. Esa es una bomba. Tú sabes que estás metido en una habitación y ahí hay una bomba de tiempo. ¿Sí o no? Pero a ver.
1: Oye, amigo.
0: Dime.
1: ¿Y tú te ha pasado cosas así? Por ejemplo, o sea, ¿cómo sería? Yo me pregunto, ¿no? ¿Cómo sería a Cristian durmiendo con la íntima?
0: No.
1: Imagino que alguna vez te pasó. Alguna vez te pasó. Mejor declare. ¿La íntima ronca?
0: La íntima nunca ha dormido conmigo.
1: ¿Nunca ronca? Dice.
2: Déjate comer el chontacuro.
1: Sí. Pasa muy despierta, dice.
0: Activa.
2: Ey, ministro, ya lo cu...
0: Ay, Dios mío. No, para nada. Entonces, en este caso, yo te pregunto, Mauge. Te pregunto lo siguiente. A ver, ¿qué famoso sería pésimo compañero de cuarto para ti?
1: Big Show Show. Sí. Terrible. Tú te pasas comiendo todito el santo día. No, gracias, te va a pasar igual que el Franco.
0: A mi vuelta fuera mala compañía, una famosa.
1: Ajá.
0: Mía Califa.
1: ¿Por qué?
0: Sí, porque la man no te va a dejar dormir.
1: ¡Wow! Ya sé por dónde vas.
0: Yo a ella la escogería como acompañante, ya.
1: Madre mía, ¿cómo estaría mi amigo? Desesperado ahí todita la noche.
0: Ahí para la amiga Mía Califa. Ella fue la compañera de cuarto. Pero tampoco te dejaría dormir porque No.
1: Mejor digamos así, chicos, y ustedes cuéntenos a través de nuestro mensajero de WhatsApp esta preguntita que le lanzamos esta tarde.
0: Uh-huh. A ver, qué famoso, escuche bien, qué famoso sería pésimo compañero de cuarto. Vea, interactúa, 099-33-99-041. Vamos a escuchar la canción que le están dedicando a mi pana Franco Sarango, de parte de una chica que por ahí le está reclamando. Y dice, él me mintió, escúchalo.

No, por favor, no te vayas.

Ya escuchamos anteriormente la canción que le dedicaron a mi pana Franco. Se ve a Franco, ¿qué andas haciendo por ahí que te dedican? Él me mintió. Habla serio, Bueno, tenemos ya las 15, 35 minutos, 3 de la tarde, 35 minutos. Por acá me dice el mensaje. El famoso que no podría compartir cuarto sería Ñoño, dice. Imagínate que duerme en la cama de arriba, me aplasta. Ay, Dios mío. Dice, yo comparto la misma idea de Big Show, dice. Mía Khalifa, sí le acepto, dice. Compartir habitación. ¿Ya? Oye. A ver, ¿qué dice por acá Eduardo? Saludos para Eduardo allá en el Gran Colombia, escuchando el programa, muchísimas gracias. Esto es en el cantón Yanzaza, sí. ¿Cómo está la gente linda de Yanzaza? Reportando sintonía a los señores que hacen transporte público. Buenas tardes. A ver, mijo, ponte... Cuando andabas con ese cabello así todo alborotado y te identificabas con estas canciones que te estoy ubicando ahora mismo. ¿Te recuerdas? Claro que sí.

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2: Y continuando con más del programa, qué buenas canciones, oye. Por acá me han solicitado. Allá se va para Jairo González. En sintonía de la Z. Gracias.
1: Saluditos a Jairo.
2: Ahí está escuchando el programa. Nos ha pedido una canción, dice. Anterior estuvimos escuchando a Panda, a Kudai. Nos había enviado una fotografía. ¿Se acuerda, Mau, que tiempitos atrás, que por ahí los jóvenes se vestían de esa manera?
1: Ah, claro. Hemos.
2: Los hemos, los punqueros. ¿Se acuerda?
1: Sí. Oye, mi abuelita decía, estos guavas quisieras tenerlos cerca, saco la tijera y les corto.
2: Oye.
1: Es que el fashion de los guambras es, o sea, con el pelito más abajo de los ojos, ¿no? Que te cubren los ojos, o sea, no se ven los ojos prácticamente.
2: Claro.
1: Sí, da ganas de cortarles.
2: Esa era la moda antes. Y por eso se dijo mi pana, cuando se vestían así, dice acá Jairo. Sí, así mismo. Bueno, la Mauja es que andaba todo punkera por ahí.
1: Yo.
2: Con lineador negro.
1: Rockera, sí.
2: No. Antes se las pintaba, ahora son naturales, porque no descansa bien. ¿Sí o no?
1: Sí.
2: Ay, Diosito santo. Bueno, vamos a continuar con más del programa. Y te cuento que Carlitos está...
1: ¿Qué? ¿Ahora
2: bueno,
1: qué?
2: No sé, está cuenta y cuenta plata ahí en el escritorio. Billete. Ay, Dios, tras sí. Billete.
1: Y uno pobre contando centavos.
2: Está.
1: Él cuenta cheques, cuenta fajos.
2: Acaba de vender un vehículo.
1: Sí, uh-huh. Acaba de ¿otro más?
2: Sí, él tiene como 25 carros ahorita. Así uh-huh. Nomás, de sencillo. ¡Wow! Y solo carros de alta gama. Él ni conoce que es un Chevrolet. Bueno.
1: Este Carlitos.
2: Carlitos, ya viene.
1: Ya, fíjate ya cómo está. Mire.
2: Carlitos, ya pues, comparta. Comparta, Carlitos.
1: Oye, si nos inventamos un negocio con tanta plata.
3: No, porque no te engañas en las
1: niñas.

0: rollito de físico.
1: Ya deja nomás, mal amigo. Ya, pues crúzate unos cuantos.
0: Con $1,000 resuelvo mis problemas, amigo.
2: Niño, me muevo, yo me muevo.
0: ¿Qué, qué?
1: No sé, ya debe de ir para que le explique. Vamos a una ligera pausa publicitaria, Mauge. Luego estamos con más del programa en la última hora, así que pilas, vamos a la pausa.
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0: 099-3399-041.
1: Nuestro número.
0: Ahí está nuestro número para que usted se comunique.
1: Ya sea por notita de audio, nos mandas un textito, como quieras, una fotografía de ti, del perro, del gato, en fin, del tóxico, la tóxica. Lo que estés haciendo, mándanos, que nos encanta saber de ti. Nos gusta conocerte. Y oigan, chicos, por favor, no se olviden que pueden ingresarse a nuestro WhatsApp. Compartan con los amigos, con las amigas, con la familia, para que nuestra familia siga creciendo más y más y más.
0: Así es, mi estimada Mauge Álvarez. A ver, por acá tengo más mensajitos que están ingresando a nuestro celular.
1: A ver, ¿qué dicen? Vamos. Oye, hace rato que no le escucho a la íntima. No se ha quejado últimamente.
0: No sé, no se ha quejado.
1: Que siempre anda quejándose.
0: Ay, Dios mío. A ver, Maujecita, te comento que hace unos minutos conversé con la mamita del niño que sufrió el accidente de tránsito.
1: Sí, de Edwin.
0: Sí, nos comentó que el niño actualmente se encuentra en la ciudad de Machala.
1: ¿Ya? Ay, Machala, está libre allá,
0: sí,
1: claro.
0: Está en Machala hoy.
1: Debido
0: a las 4.
1: A la situación médica, sí, ¿no?
0: Hoy a las 4 de la tarde le iban a dar el pronóstico de su estado.
1: Ay, no.
0: Ya nos informaba para. Bueno, en fin, el punto es que una vez más queremos hacer el llamado a colaborarle, a ayudarle a que este niño siga viviendo, siga luchando. Es una persona de corta edad, tiene una vida por delante, que ahora mismo está luchando por su vida. Sufrió un accidente de tránsito el día 18 de mayo, mientras que él bajaba de una unidad de bus, una moto lo embistió, causándole graves heridas en su cabecita. Entonces, necesita de nuestra colaboración. Vamos a darles a conocer los numeritos de cuenta de los papitos que nos han brindado, nos han facilitado para que todos nosotros, así sea un dolarito, estás aportando.
1: Sí, sí, sí.
0: No es la cantidad, sino es
1: la generosidad de tu corazón,
0: exactamente. Anote muy bien, por favor. Banco de Loja, ya, Banco de Loja, cuenta de ahorros. Número 29-03-67-85-13. Le repito una vez más. 29-03-67-85-13. Número de cédula 19-00-75-64-44. Una vez más, 19-00-75-64-44.
1: La cuenta. ¿También pueden hacerlo?
0: Nombre de
1: a ver.
0: Permítame. El nombre titular de la cuenta: Guamán Tene Narcisa Lourdes. ¿Ya? Ese es el número de Banco de Loja. Ayúdanos, Mauge, con el Banco Pichincha.
1: Claro que sí, y a través de Banco del Pichincha usted puede hacerse presente a la cuenta de ahorro de Edwin Miguel Loaiza Aguilar. Edwin Miguel Loaiza Aguilar. 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Y si de pronto quieren contactar, quieren llamar por teléfono, ayudar de alguna otra manera, hacerse presente, por favor, pueden hacerlo al número telefónico 096-972-6038. 096-972-6038.
0: A ver, ¿por qué tenemos un audio? A ver, ¿qué dice Franquito?
2: Cristian Pérez, ¿podrás ponerle en el estado de la radio para sí. poder uno hacer la colaboración?
1: Sí, sí, sí.
2: Confirma y ahí también el número de cuenta y todo.
1: Claro.
0: Sí, sí, ya vamos a compartir. Buena idea. Ya tenemos el arte nosotros que lo hemos creado. Ya lo vamos a difundir en el grupo de la radio. Y ustedes también, amigos, pueden ayudarnos. Entre más nos ayudas a compartir, vamos a llegar a más personas y podemos sumar esos granitos de arena para los papitos, para que se cure y se sane muy pronto este pequeño héroe que está luchando por su vida, que responde al nombre de Edwin Loaiza. Ya le vamos a publicar, ya vamos a publicar en este preciso momento para que nuestros oyentes lo puedan compartir en sus estados, en sus historias, compartan a los grupos de sus amigos, de la familia. Como les digo una vez más, no es la cantidad, es lo que te nazca de tu corazón, tu gesto por apoyar, en especial a un niño que es muy pequeño y él estaba llegando de su escuelita, de aprender cada día más. No sabemos si el día de mañana esta persona se convierta en algo muy importante para nuestra provincia, ¿no es cierto,
1: Mauro? Así es, y justamente de esto estábamos hablando el día de ayer, mi querido amigo Cristian, acerca de los amigos motorizados, que obvio, y resalto esto, no son todos.
0: No son todos.
1: Pero sí hay algunas personas que no sé si son tan temerarios, que no le tienen miedo a la muerte, a los accidentes, y se van por... Bueno, no respetan leyes de tránsito, no respetan las luces, no toman el carril que deben para sobrepasar. Y este es el caso, ¿no?
0: Así es, mi
1: estimado. Cristian.
0: Sí, te estoy escuchando. Estaba leyendo un mensaje que me dice, amigo Cris, mi aporte ya está realizado. No voy a decir
1: ay,
0: quién
1: qué lindo,
0: es.
1: Gracias.
0: Muchas gracias a nuestro amigo. No gracias, voy a decir el nombre, gracias. No voy a decir el nombre. Confidencial. Si usted puede hacerle llegar, pues ahora mismo hágalo, o más tarde o el día de mañana, que los papitos se van a sentir muy contentos de que claro. los hermanos zamoranos están apoyando.
1: Estamos unidos.
0: Que no se sientan solos, que hay muchas personas de buen corazón que de seguro van a extender su ayuda. Tú sabes que los gastos médicos son bastante caros, a veces no se encuentra el medicamento que se requiere en ese momento y te toca comprar en otro lugar, y cuando nos topamos el bolsillo y no hay un solo centavo y tienes en una cama postrada tu pequeño luchando por tu vida, y cuando de repente abres tu cuenta bancaria y encuentras el dinero que te hace falta,
1: que justo
0: eso
1: necesitabas.
0: Te llena de mucha emoción, te llena de fe, que dices, Dios existe.
1: Existe, exactamente. Entonces, seamos todos nosotros angelitos en esta situación y apoyemos a quien en este momento nos necesita. Recuerden, es un niño pequeñito que estaba mejor dicho, en la flor de su vida, en el nacimiento de esta florecita.
0: Bueno, no le conozco yo al niño y tampoco a mamá, no le pregunté cuántos añitos tiene, pero yo estimo que
1: no pasa de 8.
0: De unos 7-8 añitos, no tiene más
1: sí.
0: esta criatura.
1: Ya lo van a conocer.
0: Le vamos a compartir.
1: Vamos a compartirlo aquí.
0: Bueno, ahora sí.
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0: Vamos a continuar con más del programa. 16:15 minutos, uh-huh. minutos, señoras y señores. Vamos a... ¿Qué dice acá mi pana?
1: ¿Qué dice?
0: Vamos, ya es hora, me dice.
1: Dos que tres.
0: Tranquilo, tranquilo.
1: Ya. Qué barbaridad.
0: Bueno, bueno, señores, señores. Carlitos, ¿qué está? Está con, ¿cómo se llaman esas cositas?
1: ¿Que los audífonos?
0: No, no, con las ligas. Está con ligas amarrando.
1: Ay, Dios, este hombre ya.
0: Le va a caer el fisco.
1: Qué barbaridad. Yo le voy a preguntar uno de estos días a la Pati, ¿por qué razón terminar? Yo creo que Stico
0: creo que eres...
1: pasaba contando billetes enfrente de la Pati en vez de ocuparse de ella.
0: Para mí que ya la Pati se cansó de estarle contando el dinero a Carlitos.
1: Sí, yo pienso que sí. Algo pasó de eso hay por ahí. ¿Por qué la Pati anda tranquila como si nada?
0: Sí, así la veo, todo tranquila, toda relajada. Solo el Carlitos nomás se sulfurece por ratos. Bueno, vamos a continuar con la musiquita. A ver, ¿qué dice acá? Que le ponga la canción. Madre, mi pana, está,
1: ¿Cuál?
0: Enamorado. Si le puedo tocar unas canciones viejitas pero buenas, me dice. ¿Qué dices tú? Viejitas pero buenas.
1: Ahí pongamos alguna ya.
0: Ya, a ver, ¿qué vamos a poner? Estoy escribiendo. A ver, yo le voy a poner.
1: Ahí Franco que dijo, escuchó canciones ya a decir.
0: A ver, ¿qué canciones, por ejemplo, quisiera saber escuchar? A ver, vamos a ver. Tal vez...
1: Ahí está, ahí está. Ahí está el Franco.
0: Pero como que se quieren abrir la vena con esa música.
1: Es que bonita canción.
0: Bueno, vamos a escuchar este éxito. Vamos a calentarte el corazón. Mientras, Carlitos, oye, apúrale, mijo. Dígalo.
1: Apúrale, felicitaciones al papá de Luchito que está de cumpleaños.
0: Muy bien.
1: Un saludo de la People de la Z Radio para tu señor padre, amigo.
0: Vamos con la música.

0: Para ti, muchachita.
1: A ver, dígalo bien.
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0: A ver, retrocede un poquito.
1: A ver, con otra voz. ¿Cómo que le quiere?
0: Muchachita.

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1: Señoras y señores, con esta música romántica, esta musiquita que lo hace suspirar ahí en la oficina, dice, uy, ya son las 4:30. Confía en mí. Buena hora para ir calentando el corazoncito y llegar a la casa todo amoroso a decirle a su esposa, mi amor, mi vida, mi corazón, cuchi cuchi. Hoy no cocinas, vamos a comer afuera.
2: Y ya, muchachita.
1: Y ya pues la saca su muchachita a comer afuera, más allá al patio.
2: Ay, no seas mal, oye.
1: Señoras y señores, vamos a presentar en este momento una de las mejores estrellas que tiene mi ciudad, mi provincia de Zamora Chinchipe. Él viene directamente desde Los Hachos Altos.
2: ¿Los Hachos Altos?
1: Sí, Los Hachos Altos.
2: Mientras nace con cachos,
1: Hachos,
2: está bien.
1: Hachos, no cachos. Ah, Hachos. Repita conmigo.
2: Hachos con cachos.
1: No. Maure Eugenia, por Dios. Digo, repita conmigo.
2: Hachos.
1: Hachos Altos. Desde ahí viene Carlitos. Señoras y señores, damos la bienvenida al único locutor platudo que tiene la Z. Los demás somos chiros.
2: Oye, en verdad.
1: Todos son chiros. Y el que tenga el plata, que levante la mano y lance la primera piedra. Toditos amontonados en una esquina. Carlitos, buenas tardes. ¿Cómo está, Carlitos? Venga, pase.
3: Buenas tardes, ¿cómo están?
1: ¿Cómo estás, Carlitos? Cuéntanos, ¿por dónde andabas, criatura del divino creador?
2: Ay, Dios mío, mira, pensó.
3: Se me quedaron trocitos de un abejón.
1: Se te ha quedado un trocito de un abejón. Oiga, Carlitos, una pregunta. Hace rato le vi que estaba con un señor medio raro, contando billetes ahí.
2: ¿Qué amigo, eso se... ¿Te pones a hacer afuera? ¿Qué te pasa?
1: ¿Qué es lo que pasa ahí, Carlitos?
2: Líbete los mocos, oye.
3: Lo que pasa es vendió un carrito.
2: ¿Ya?
1: Ah, vendiste un carrito.
3: Sí.
1: ¿Y cómo así? Cuéntame. Me por ahí me contaron que tienes un patio de carros, esas cosas así.
2: ¡Qué barbaridad!
3: Bueno, yo me comí unos asientos, me mandaron los asientos. Y no me sé cómo me está yendo muy bien.
1: ¡Ah, caramba, vea!
2: Sí, Carlitos, ¿tú piensas en algo mente, más que hacer plata?
1: Usted tiene mente de tiburón, Carlitos.
3: Bueno, sí, tengo mente de tiburón.
1: Sí, le veo que
2: y
1: tiene...
2: Y hasta dientes de tiburón.
1: Sí, le veo que tiene mente de tiburón. Oye, Carlitos, sí, cuente.
2: ¿Por qué no te preocupas de otra cosa, Carlitos? Solo de hacer plata. Y el amor y todo, ¿cómo te va?
3: Usted no me va a venir aquí a cuestionarme.
2: Pero yo no te estoy diciendo que te enamores de mí. Yo te estoy preguntando por tu vida amorosa. O sea, ¿qué fue? Preocupada ando que solo estás ahí, solito, piensa, quebrándote la cabeza, cómo hacer más plata. Hay que apresurarse, amigo. La vida se va en un instante. Tienes que dejar descendencia para toda esa herencia.
3: Lo que pasa es que las mujeres solo me hablan de tener colazo nomás.
2: ¿Qué las mujeres qué?
3: Hacen solo tener colazo.
1: Yo compagino con Carlitos ahí.
2: Sí, no lo dudo.
3: Bueno, es que las mujeres... Si te metes, ya dicen, ¿qué decían? así. Le dicen, no, no tienes tiempo para mí.
1: A ver.
2: No, pues, ¿cómo va a tener tiempo si pasa solo trabajando? Tienen razón de quejarse.
1: Bueno.
2: ¡Carlitos!
1: Bueno.
2: Le queda viendo a la Pati, oye.
1: Bien, mijo, bien. Excelentísimo. Por acá nos siguen haciendo llegar los recibos de las transferencias. Muchas gracias.
3: Yo también voy a mandar mi contribución.
2: Por favor.
1: Muchas gracias, Carlitos. Oiga, Carlitos, por cierto, cuénteme ya. Vamos hablando serio. ¿Cómo así usted acá el tema de los carros, esas cosas?
3: Bueno, verdad, yo voy a contar un secreto. Uh-huh. El que quiere hacer plata, si no se endeuda, no hace plata.
2: Ya.
1: Oye, no te le rías, que es la plena.
3: Sí, no. Si no te endeuda, no hace plata. Eso.
2: Pero sí, la mierda.
3: Te lo aseguro. Es muy distinto gastar de la plata en vanidad, dinero no da plata.
1: Ahí en esa parte concuerdo con el ciudadano. Usted, el hecho que tenga plata y se vaya a malgastar, eso no le va a dar plata. Escuchará las palabras de Carlitos.
2: Escucha tú que te andas gastando lo que ganas en gallineros y gallinas.
1: A ver.
2: Bueno, por lo menos ya vendió estas, pero ahí pasa una y se la compra.
3: Bueno, verdad, le voy a decir la cocina a mi niño.
2: A ver.
3: Yo ya estaba prácticamente cansado de estar ahí solo en la finca.
2: Ya.
3: Entonces.
2: ¿Qué? ¡Oye! ¡Suelta, Carlitos, caramba! Estabas cansado de estar solo en la finca, ¿y?
3: Lo que pasa es que me encontré una canción hermanosísima. Lo que dice.
2: ¡Doctor! ¡Sáquenmelo! ¡Ay, señor!
1: Yo sí me acuerdo de esa canción.
2: Yo no sé en qué canción se refiere.
1: Ya son dos.
2: Ya no es uno, ahora son dos.
1: A ver, ¿cómo es que es, Carlitos?
2: Ya, déjense de cosas, termina de contar.
3: Es así.
2: Carlitos, cuenta, caramba, el chisme.
3: Vamos a ponerlo serio ya. Mucha payasada. Piensen en todo en eso.
2: No, pues tú piensas que todo es chiste.
3: Entonces, yo
2: estaba solo en la finca, ¿ya?
3: Yo me quedé solo en la finca. Digo, voy a ponerme un negocito, digo, aquí para mis amigos los mineros. A ellos les encanta comprar carrito caro. Uh-huh. Acá me dicen. Johnny, estaba preguntando si no tiene.
2: ¿Qué, pues?
3: Un carrito Aveo.
2: ¿Ya?
3: Mijo, no tengo ese carro. Es muy barato, eso no compro yo.
1: Oye, Carlitos, pero habla en serio. Es que nosotros no tenemos mucha plata, como quiera para
2: ¿qué querría?
1: Para un Suzuki, Forza 1, Forza 2 nos alcanza.
3: Mira, yo te voy a decir una cosa.
2: Ajá.
3: Johnny, ¿me estás escuchando, sí o no? Conténtame, hijo del diablo.
2: A ver, el consejo rápido, pues.
1: A ver, no es que el man sabe lo que hace. ¿Qué dice aquel Franco?
0: Cristian Pérez, ya pondrás en la música la carta de los terrícolas.
1: ¿Ah? Ya quiere.
2: Ya pasó tu tiempo de recorrer.
3: No me está escuchando nada con un señor. ¿Qué niña con él?
2: A ver, no importa. Yo sí quiero saber cuál es tu consejo.
3: Sanito, ¿me estás escuchando sí o no? ¿Qué, si se está escuchando bien el radio?
2: Sí, está súper bien.
3: Oye, Pepe José. Oye, vende pájaros. Bueno, continuamos con mi relato.
2: Ajá.
3: Entonces, yo me pregunto en ese caso barato. Aparte que es baratísimo, es malísimo.
2: Es mal. Sí, me ha pasado.
3: Así que el sentido pesar a todos los que tienen aveo. Ven a señores en carro, madre, hacen gastar y gastar. Yo tengo un vecino que tiene un aveo. ¿Cómo gastan el pobre hombre? Solo, solito la planta le está dando el sambo.
1: Oye, oye, Carlitos, ¿y cómo así le está dando toda la plata al sambo?
2: Las grúas, pues.
3: Solo le pasa la mano. Lambito, ven, llévame, me quedé botando.
1: Ay, ay, ay, ay.
2: Entonces, por eso recomiendas un carrito de mejor calidad.
3: Yo te ofrezco un carro nuevamente económico, con bastante confort.
2: Ajá.
3: Hasta las peladas se dicen, papacito.
2: De este.
3: ¿Ya? ¿No crees que una pelada oxigenada sin demás hubiera un aveo? No, sin demás.
2: No sé, pues pregúntale al Cristian.
3: Pero cambio, si tú te cruzas en un Lamborghini,
2: hijo,
3: un Subaru, un Ferrari,
2: madrecita,
3: un Mustang, un BM, una Toyota Land
2: Cruiser. Palabras
3: mayores. Lo que pasa es que me encierra por delito la lengua, ¿verdad?
2: Ajá.
3: Hola, Pepito, ¿cómo estás, Pepito? Cachi, cachi, cachi, cachi.
2: ¡Apura, Carlitos!
3: Entonces, yo te recomiendo, no te compres los carros baratos, no son malos.
2: Ya.
3: Lo que te está sonando es un carro bien carito. Uh-huh. El Freddy se te lleva la plata. El Sambo. El Sambo también se te lleva la plata.
2: Ya está con hipo, estás creciendo.
3: Mira. Entonces, yo te... A ver, para ti, Johnny, ¿cuántos miembros son de tu familia? Mínimo donde son los cuatro, yo digo.
1: Sí, el Franco creo que tiene dos bendiciones. Parece, ¿ya? Parece.
2: Y según el soltero.
1: Va, el Franco, digo, el Johnny, perdón, el Johnny.
2: ¿Y el Franco? Bueno, media docena.
3: Yo me lo entiendo, te puedo ofrecer un carro muy bonito, muy acogedor. Me las tengo varias presentaciones. Tengo un Nissan, tengo un Camaro amarillo, lo tengo en blanco y lo tengo en rojo.
2: En rojo.
3: ¿Cuál quieres?
2: Ay, no hay plata. ¡Hay plata!
3: Bueno, el blanco no te consigo mucho porque en qué enamoras se ensucian. Mucho mucho más en esos huecasos que hay en la ciudad. No.
2: Y con lo que llueve, no.
3: Y lo peor que me hacen quiere lavar el carro y no hay agua.
2: Sí, ¿de qué hora te has traído el blanco? Negro mejor.
3: Véndete mejor el flojito.
2: Ya.
3: Ya porque tú eres mi padre, te lo dejo en... Ya. No, 130 te lo dejo ya, barato.
2: Si llegara a vender

0: ¿Por qué me abandonaste? No sé por qué.
1: Si siempre fuiste mío.
0: No sé por qué. Hable serio.
1: Creo que le dejaron ahí con las maletas.
0: Sí, parece que le han dejado así al pana. Saludos para mi pana Silverio. Y sí cumplió, Mauge, lo puesto de estado, escuchando la radio y cantando, pero como los señores. Escuche, escuche.
2: Una lengua venenosa es más mortal que un cuchillo.
1: Vea.
2: Pinche vieja.
0: Este loco.
1: Acordándose, Dios mío.
0: A ver, tenemos un audio.
1: Mientras el Franco.
0: A ver, tenemos un audio.
2: Sí, compa, tiene toda la razón, mijo. Pero cuidado, vaya a sacar préstamos para irse de vacaciones, porque eso es lo mismo que nada, porque algunos dicen, voy a invertir en mis vacaciones, dicen.
0: 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Gracias por formar parte de nuestro programa. Despedimos esta edición más. Mauge Álvarez, muchas gracias por habernos acompañado.
1: Así es, señores. Gracias, Cristian Mijines, de todos lados. Muchísimas gracias a todos ustedes por haber compartido con nosotros este espacio de buena música y, por supuesto, de sana diversión. Así que también el agradecimiento a cada uno de ustedes por participar, por su generosidad, su buen corazón en este momento que estamos atravesando con la situación médica de Edwin. Les esperamos el día de mañana a partir de las 14 horas, usted ya lo sabe. Ahí el Eduardo estará tomándonos la lista, él si llegamos puntuales o no.
0: Él es el reloj.
1: Dios mío.
0: ¿Cómo se llama donde se pica?
1: Se me fue.
0: Ya, bueno. Donde pone la huellita. Bueno, muchas gracias. Antes de despedirnos, el saludo cordial para el papá de
1: Luchito,
0: que le dio la oportunidad a Luchito de venir a este mundo.
1: ¿Ya? Qué feo sonó.
0: ¿Se escuchó feo?
1: Sí. Le dio la oportunidad.
0: Claro.
1: Mira otro modo.
0: Dice por acá las letras.

0: lenguas. Esa fue una oportunidad, una de en mil millones.
1: Ay, ay, ay.
0: Lucho,
1: agradezca. Lucho se esforzó por la vida, ya.
0: Lucho se esforzó mucho y coronó.
1: Fue el ganador.
0: Desde chiquito, mira, desde tan así, viéndolo en microscopio, se subió al escenario.
1: Ya.
0: Okay. Ya, se subió al escenario.
1: Desde que era una célula.
0: Sí. Y coronó.
1: Ya no, ya, portémonos esto.
2: Qué bestia, qué lenguón eres, Cristian Pérez. Oye, solo mandaste las músicas diciendo que me están dedicando. Pero hazte nomás que algún rato te vas a dejar ver de mí. Y todo lo que te encuentre haciendo te voy a publicar.
1: No, ya era en el ámbito serio, señores. Le mandamos saluditos al papá de Luchito, ¿ok? Luchito, pórtate bien, festéjalo. Muy bonito tu señor padre.
0: Sí, sí, saludos allá para el Taita. Así decían usted, allá para el Taita. El Taitita de Luchito. Para don Luis Cañar. Serio, porque Lucho no es serio. Es, ¿no? Él no es serio. Él es serio.
1: Pero
0: como. Él es serio como Rich en el noticiero. Hora del noticiero, ay. Sabrá Dios. Bueno, muchas gracias, gente. Nos despedimos.
1: Abracito, hasta chao, el día chao. De mañana.
0: Voy a despedir.
1: Si quieren, pórtese bien.
0: Despedimos con un trocito de esta canción para esa chica que le está dedicando las canciones al Franco.
1: Carlitos, chao, chao, gracias.
3: Chao, mamonita.
1: Ay, solo comiendo este hombre.

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10: Las 17 horas con 5 minutos, 5 de la tarde, 5 minutos. Amigos, amigas, bienvenidos a su noticiero Z al día a través de los 106.9 en frecuencia modulada de Radio La Z. Estamos ya 20 de mayo de 2026. Tenemos importante información del acontecer local, nacional e internacional. Saluda Richard Chamba en controles. Está con nosotros Jonathan Cabrera. Un saludo cordial para quienes nos amplifican a través de www.zradiofm.com. También a aquellos que nos escuchan gracias a nuestra aplicación disponible para Android y iOS. Este noticiero también se escucha a través de la plataforma Radios Ecuador en todo el país y el mundo. Claro, también queremos agradecer a quienes se comunican a través de Facebook, también a través de Instagram, en TikTok y también en YouTube. Ahora con transmisiones en directo a través de estas plataformas y también en Facebook. Ya estamos retomando Facebook. A propósito, puedes seguirnos en nuestra nueva cuenta de Facebook. 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Tuvimos un problema que aún lo estamos solucionando con la antigua cuenta de Facebook, pero mientras tanto estamos rehabilitando, o más bien iniciando una nueva cuenta para todos y cada uno de quienes nos siguen. Gracias. Ahora nos encuentra como Z Radio 106.9 FM. ¿Sí? Ahí está, es la cuenta oficial para que usted nos pueda seguir en Facebook. Vamos a revisar lo que nos tiene el pronóstico del tiempo para esta jornada informativa. Les contamos a ustedes que hay alerta de una tormenta moderada acá en la ciudad de Zamora. Hay que tener las precauciones del caso. Hay lluvias débiles, pero posible tormenta podría darse en el transcurso de la noche. La sensación térmica es de 21 grados centígrados, 23 marca el termómetro. La temperatura ha fluctuado entre los 20 y los 25 grados. Mañana se espera una temperatura entre los 20 y 26 grados. Revisamos los titulares a continuación.
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10: La Policía Nacional aprendió en Gansasa a 3 ciudadanos por el presunto delito de transporte y comercialización ilegal de material explosivo. En otros temas, la policía fortalece acciones preventivas contra la violencia intrafamiliar. Otros temas que hacen noticia en Zamora Chinchipe, ponga mucha atención, Asamblea de la Cuenca Mayo Chinchipe fortaleció cooperación binacional entre Ecuador y Perú. La gobernación desarrolla actividades sociales de capacitación en comunidades de la provincia. Luis Valladares expone sus motivaciones para aspirar a la alcaldía de Zamora. El municipio de Zamora coordina acciones para el desalojo de vehículos retenidos en la vía pública, esto en la jefatura de tránsito. Alcibar Lupercio, aspirante a la alcaldía de Zamora, cuestiona la calidad del agua en sectores rurales. Esperanza Rogel, asambleísta de Zamora Chinchipe, se pronuncia sobre el proceso para la creación de universidades amazónicas. En el plano nacional, mucha atención, desde diario La República se destacan algunas novedades. Se reanuda audiencia de formulación de cargos contra exministro Goncalves por caso Apagón. El ministro Reinberg habla de la situación de Aquiles Álvarez en la cárcel del Encuentro. La superintendencia de compañías interviene en el caso Goleada. Mientras tanto, en el plano internacional, estas son algunas de las novedades que se presentan. Mucha atención, Fujimori aventaja a Sánchez a 2 semanas de las presidenciales. Y desde Bolivia, las protestas buscan alteración del orden democrático, se dice. El detalle de estas y más informaciones aquí en Zeta al Día. Iniciamos.
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10: Mucha atención a la información a esta hora de la tarde. Les contamos que la Policía Nacional aprendió en Yanzaza a 3 ciudadanos por el presunto delito de transporte y comercialización ilegal de material explosivo. La Policía Nacional del Ecuador, a través de los servidores policiales del distrito Yanzaza de la subzona Zamora Chinchipe, ejecutó un operativo que permitió la aprehensión de 3 ciudadanos por el presunto delito de transporte y comercialización ilegal de material explosivo. Durante una intervención desarrollada en el cantón Yanzaza, el procedimiento policial se ejecutó el 20 de mayo de 2026, es decir, hoy, mientras personal policial realizaba patrullajes preventivos y controles de seguridad en diferentes sectores de la ciudad, logrando identificar una camioneta color blanco marca Ford con 3 ocupantes que mostraban una actitud evasiva ante la presencia policial. Ante esta situación, las unidades policiales activaron un operativo de localización y seguimiento en coordinación con el personal del grupo operativo motorizado y unidades móviles del sector, logrando ubicar el vehículo en la intersección de la calle José Arcentales y Martín Ayuy. Durante la intervención, los uniformados observaron que 2 ciudadanos descendieron del vehículo transportando una caja de cartón hacia una empresa de encomiendas. Al realizar la respectiva verificación conjuntamente con el receptor de la paquetería, se constató que en el interior existía presunto material explosivo. Como resultado del operativo policial, fueron aprehendidos los ciudadanos Stalin P. de 25 años, Gilson C. de 26 años, Jonathan M. de 21 años. Entre los indicios que se levantaron también constan un vehículo tipo camioneta, 198 cajas que contenían 100 unidades de fulminante y también 2 terminales móviles. Las 17 horas con 13 minutos, 5 de la tarde con 13 minutos. Cambiamos de tema y esta vez les damos a conocer a ustedes que la Policía Nacional del Ecuador informó sobre la captura de un ciudadano requerido por la justicia por presunta participación en delitos relacionados con el tráfico ilícito de sustancias catalogadas como sujetas a fiscalización durante un operativo ejecutado en el cantón Yanzaza. El procedimiento fue realizado por servidores policiales del distrito Yanzaza de la subzona Zamora Chinchipe el pasado 18 de mayo, aproximadamente a las 19 horas con 30 minutos, en la intersección de la avenida Iván Río Frío y Morona Santiago. De acuerdo con el informe policial, los uniformados detuvieron la marcha de una motocicleta que circulaba sin placas en la que se movilizaban dos personas. Tras efectuar el registro corporal y verificar la información en el sistema de la policía, se constató que el ciudadano identificado como Francisco U. mantenía vigente una boleta de localización y captura por el presunto delito relacionado con tráfico ilícito de sustancias sujetas a fiscalización. Según las investigaciones, el detenido estaría presuntamente vinculado a la operación antidrogas denominada Cero Impunidad, ejecutada en febrero de 2026 por la Jefatura de Investigación Antidrogas de la subzona Zamora Chinchipe en el Cantón Yanzaza. Las 17:14 minutos. En otro ámbito de las noticias, les contamos que la gobernación de Zamora Chinchipe informó sobre varias actividades ejecutadas en territorio como parte de las acciones de articulación institucional. En el barrio San Antonio, la teniente política de Nuevo Quito, esto en el cantón Paquilla, junto a representantes del Ministerio de Inclusión Económica y Social, así como del Ministerio de Salud Pública, desarrollaron un agasajo dirigido a las madres que forman parte del programa Creciendo con Nuestros Hijos. Durante la jornada se realizaron actividades recreativas, entrega de presentes y espacios de atención a inquietudes ciudadanas. De igual manera, en la parroquia Tutupali del cantón Yacuambi, la jefa política Marielena Saca y la comisaria Yanela Ramón impulsaron el curso de elaboración de flores y girasoles eternos. Según se informó, el taller tuvo como finalidad fomentar espacios de integración y aprendizaje comunitario. Asimismo, en la parroquia Guadalupe del cantón Zamora, la teniente política Patricia Orellana realizó la entrega de kits de vajilla y un colchón a una persona adulta mayor. Las 17:16 minutos. Cambiamos de tema y les contamos que el precandidato a la alcaldía del cantón Zamora por la Alianza Fuerza, Luis Valladares, participó este martes en una entrevista acá en Radio La Z, en el noticiero Z al Día, primera emisión, donde dio a conocer parte de sus motivaciones para participar en las próximas elecciones seccionales. Durante su intervención destacó la valía de la gente zamorana y aseguró que la ciudadanía aspira a construir un futuro mejor para el cantón y la provincia.
12: Analizó esta situación, no es nada fácil la política porque se expone mucho a la familia. Sin embargo, ha sido una decisión difícil, pero sentí el apoyo de mi familia, toda, absolutamente toda mi familia, la familia de mi esposa, porque ya es una sola familia cuando uno ya se casa. Hemos tomado la decisión porque ha habido muchas voces que nos han estado diciendo, mira, es momento ya no solo estar en el servicio, también ya tienes que actuar, tienes que ayudar de otra forma, servir de otra forma a quienes de una u otra forma confían en uno. Entonces eso creo que ha sido lo que nos ha ayudado a tomar esa decisión. En Zamora, en nuestro cantón Zamora, hay mucha gente buena, mucha gente que necesita una respuesta, y consideramos que esa responsabilidad la hemos asumido con la finalidad de dar esa respuesta a esos amigos, a esas amigas, a la ciudadanía que de una u otra forma confía en que Lucho Valladares puede hacer algo conjuntamente con ellos para cambiar de cierta forma algunos aspectos que deben cambiarse en nuestra realidad cantonal. En Zamora hay mucha gente buena, mucha gente trabajadora, mucha gente que lucha día a día por sacar adelante a los suyos. Considero que todos los zamoranos nos encontramos en esa línea. Me identifico plenamente con esa gente que se levanta todos los días a soñar, a luchar por los suyos, a pensar y a querer que nuestro entorno sea un mejor lugar para mañana. Entonces, si pensamos de esa manera todos, considero yo que podemos hacer grandes cosas. Yo me identifico de esa manera, esa gente soñadora, luchadora, que quiere que el mañana sea mejor.
10: 17:18 minutos, cambiamos de tema. La asambleísta por Zamora Chinchipe, Esperanza Rogel, aseguró que ha trabajado de manera permanente por el proyecto de creación de las universidades amazónicas. La legisladora en una entrevista señaló que este proceso requiere compromiso, responsabilidad y unidad entre todas las partes involucradas, priorizando siempre la juventud y el futuro de la Amazonía. Además, explicó que las gestiones realizadas hasta la fecha se han podido ejecutar con la finalidad de cumplir el sueño amazónico. Sin embargo, cuestionó también la postura de algunos asambleístas que respaldan al rector de la Universidad Estatal Amazónica. Explicó que el proceso, lamentablemente para Zamora Chinchipe, ha sido retrasado y hoy más que nunca, tras haber retirado del CES el proyecto por parte de la Universidad Estatal Amazónica. Escuchemos.
13: A la voluntad del señor rector y que se hagan responsables los asambleístas que le otorgaron esta responsabilidad que nos ha traído un perjuicio para la juventud de la provincia. Sí, me refiero a aquellos asambleístas que están diciendo a los medios de comunicación cualquier cosa menos la verdad, que se hagan responsables porque ellos son los defensores quienes le alcahuetean esta situación tan nefasta para los jóvenes. Para la Universidad Estatal de Zamora Chinchipe, el 19 de diciembre se entregó el expediente técnico académico al CES. El 3 de marzo la coordinación de planificación académica le fue remitida las observaciones a la UEA. Asimismo, observaciones relacionadas con requisitos académicos, financieros y administrativos. El 5 de marzo del 2026, la Comisión Técnica notificó oficialmente las observaciones a la Universidad Estatal Amazónica, siendo que el 26 de marzo del 2026 era la fecha límite. Era la fecha límite para entregar las observaciones aplicables mediante el plan de aplicación de métodos abreviados para la creación de universidades estatales amazónicas. Ese mismo día presentó las observaciones para la Universidad Estatal de Zamora Chinchipe. ¿Pero qué pasó? Se llevó a cabo la sesión número 6 de la Comisión Técnica en las oficinas del CES, que eso ha sido público, yo lo he evidenciado a través de los diferentes medios de comunicación. Y se informó el estado actual de las universidades por parte del representante del CES, que indicó lo que yo he manifestado, que está archivado en el tema de sucumbíos y que de Zamora Chinchipe se encuentra en estado de la revisión de las observaciones que fueron ingresadas ya, que supuestamente se habían subsanado. Pero, oh sorpresa, 2 días después de la sesión número 6, la UEA retira voluntariamente el expediente técnico académico para Zamora Chinchipe y hasta el día de hoy no ha habido ningún ingreso de un nuevo expediente.
10: Las 17:21 minutos, este tipo de noticias son las que nos hacen reprochar, lamentablemente, el trabajo de algunas autoridades cuando nos quedamos impávidos ante este tipo de acciones. Personas que deberían cumplir con su trabajo no lo cumplen y hacen retrasar un proceso que, por cierto, se lo venía encaminando y que apuntala uno de los sueños, una de las aspiraciones más grandes que tiene la Amazonía, principalmente las provincias de la Amazonía. Me refiero, por ejemplo, a Zamora Chinchipe y su universidad estatal. ¿Cuántos sueños se han forjado precisamente alrededor de estas universidades, pero que hasta el momento no se pueden hacer realidad? Son las 17:22 minutos, nos vamos a la pausa. Enseguida regresamos con nuestro invitado de hoy.
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10: Tenemos ya la hora 17:26. Las 5 de la tarde con 26 minutos. Saludamos a quienes nos escuchan a través de www.zradiofm.com y a través de los 106.9 en toda la provincia de Zamora Chinchipe. También nos siguen en Facebook, Instagram, YouTube y TikTok. También en Radios Ecuador. Un saludo para quienes se comunican al 099-3399-041. Ahora mismo estamos recibiendo vía telemática, vía Zoom, a el ingeniero Tito Cruz. Él es presidente del barrio La Chonta, esto en el o Las Chontas, en la parroquia Timbara del Cantón Zamora. Le damos la cordial bienvenida. Se está anunciando ya la cuarta edición del Festival de La Chonta y el Ayampaco. Buenas tardes, bienvenido, estimado ingeniero.
21: Buenas tardes, estimado licenciado. Un saludo muy cordial a todos quienes escuchan este medio de comunicación, a la sociedad timbarense, nuestra hermosa parroquia, más conocida como la Tierra de la Caña de la Melcocha, al Cantón Zamora, provincia y el país. Estamos listos para dar cualquier información que usted lo requiera referente a uno de los festivales con mayor proyección, más que todo, a la parte cultural y gastronómica ancestral que ofrece nuestro festival.
10: Efectivamente, ya se está preparando todo y hay el lanzamiento oficial de la agenda. Se va a cumplir precisamente este día viernes el lanzamiento de lo que será la programación. Adelantémosle un poquito a la ciudadanía, ¿qué es lo que se tiene preparado para este festival?
21: Bueno, licenciado, realmente pues gracias por la oportunidad. Y nuestro festival, que como usted sabe, pues es el cuarto año consecutivo que lo venimos realizando. El día de lanzamiento, pues para información de todos quienes nos escuchan, tiene que ver más que todo con la presentación de la agenda cultural. Un mostreo, más que todo un bosquejo de lo que vamos a presentar el día del festival. Están invitados medios de comunicación, público en general, autoridades, para nosotros ofrecer en una forma micro lo poquito de lo mucho que vamos a ofrecer el día del festival. Obviamente, pues esperemos tener ese calor humano de que quienes siempre nos acompañan y siempre han estado con nosotros, al igual que el medio de comunicación, pues que siempre nos ha dado la oportunidad de expresarnos y todo de hacer conocer, y a usted, licenciado, pues que desde un inicio usted nos acompañó. Recuerdo que en el festival, segundo festival, después también nos tomó en cuenta para hacer conocer a la ciudad zamorana de lo que tiene que ver nuestro festival.
10: Claro, efectivamente, y es que se está volviendo tradicional el festival de la Chonta y el Ayampaco en Timbara. Es otro de los atractivos que tiene esa bonita parroquia del Cantón Zamora. Cuéntenos un poquito de cómo ha estado la organización precisamente. ¿Hay la participación de alguna institución que está respaldando o se ha podido conseguir de pronto el apoyo del sector privado?
21: Bueno, realmente pues como da la casualidad que ahora pues hay un poco de restricciones en lo que es en la cuestión de eventos públicos, parece que eso sí ha afectado un poco realmente lo que es la situación de la generación o más que toda la planificación de este tipo de eventos, que más que todo pienso que estos eventos más que todo dan un mensaje de recordarnos quiénes somos y a dónde vamos como sociedad. En la parte turística, imagínense, yo personalmente pienso que no creo que sea un gasto, esto es, el turismo es una inversión, porque son fuentes de desarrollo, son núcleos de desarrollo que con el tiempo, pues, y más que todo con la condición económica que tienen o poseen los ciudadanos, pues podría decirse que es un poco lento.
1: Por la falta de apoyo de, más que todo del Estado, ¿no? No es que si quiere que les regalen todo, ¿no? Simplemente un empujoncito. La participación de las instituciones del Estado, pues, en el periodo licenciado, ha sido, no lo podría decirse, ¿no? Nos han apoyado, sí, nos han apoyado. La alcaldía, la prefectura, lo que tiene que ver es la capacidad de sus limitaciones, ¿no? Sabe que no simplemente es la ciudad de Chontrayampaco, son muchas cosas, pero hemos estado, pues, sí, en cierta forma apoyados. La prefectura a sí misma nos apoyó, Mignia Carla Riati, que nos apoyó también para la gestión de este festival. La institución privada, como siempre, poniendo el hombro también, a pesar de las dificultades que se presentan, ¿no?, en nuestro país, siempre ha estado también pendiente de nosotros. Asimismo, la ciudadanía en general, personas particulares, nos han apoyado muchísimo realmente. Hemos tenido que acudir a ellos. Como digo y repito, pues, hay algunas limitaciones que creo que es de conocimiento de todos. A veces pagamos justos por pecadores, pero bueno, en todo caso toca meterle ñeque, meterle muchas ganas y salir. Y como digo, en general, en una conclusión general, pues yo creo que ha habido la participación de las entidades públicas, que es lo que uno más se puede apoyar, porque como digo y repito, pues no es todas nuestras regalías, nuestros impuestos, sin algo tienen que ver, ¿no?
10: Claro, deberían ser retribuidos de alguna manera. Ahora, el día viernes 22 va a ser el lanzamiento específicamente del festival. ¿Dónde se va a realizar? ¿Cómo está organizado esto?
21: El lanzamiento del festival se va a realizar justamente en el área donde se va a realizar, a desarrollar el evento, uh-huh, en el barrio Las Chontas de la parroquia Timbara. Si doy un direccionamiento para las personas que por primera vez vienen a visitarnos, pues nos encontramos, pertenecemos bajo la jurisdicción de la parroquia Timbara, a unos 800 metros vía Cusunza. Creo que todos, la mayoría de las personas conocen el Museo No Cultural. Estamos a unos 100 metros más o menos del Museo No Cultural. Ahí se encuentra la explanada que se realizó para realizar el evento. La conectividad, podríamos decir, pues que se realiza en bus hasta la parroquia Timbara. Aquí hay camionetas, taxis, camionetas, que nos pueden acercar hasta el barrio Las Chontas. Ya es muy conocido por el motivo del festival y creo que no va a haber ningún problema. Obviamente nosotros, ya en la agenda cultural y en la publicidad que realizaremos, pues daremos a conocer todos los detalles de la movilidad que ofrecemos, más que todo para nuestros turistas que por primera vez nos vienen a visitar.
10: Claro, ahora, si bien es cierto, el viernes se hace el lanzamiento, ¿para cuándo está programado ya el festival? ¿Qué día se va a cumplir?
21: Ya, mi estimado licenciado, el lanzamiento es este viernes 22 de mayo. Uh-huh. El festival en sí es el 06 de junio, ¿sí?, del 2026, cae día sábado. Ese día se va a realizar la fiesta de la Chonta y el Ayampaco, como le conocemos nosotros. Nos esperamos, pues, estaremos muy gustosos de atenderlos, de disfrutar y pasar un momento lleno de cultura, de tradición, y más que todo, pues, que nos visiten, que se comercialicen nuestros productos, los productos de los campesinos que se encuentran aquí en la zona y de quienes nos visitan, porque recuerde que esta es una forma de dinamizar la economía, es una forma de auxilio y más que todo de desahogo para quienes no pueden, por algún motivo, exponer sus productos debido a diferentes condiciones, ¿no? Sabemos que hay emprendedores que tienen la capacidad para hacerlo, para promocionar sus productos, pero hay personas que no las tienen. A esas personas queremos entrar, las que no tienen la oportunidad de mostrar sus productos, de exponer sus productos y ser más que todo la cuna de esos emprendimientos que no tienen la oportunidad por obvias razones, ¿no? Aquí damos prioridad a los emprendimientos nuevos, a las personas que quieren salir con sus emprendimientos. Es la mayor probabilidad que tienen ellos aquí de mostrar sus productos por primera vez o si están iniciando. Eso es, nosotros nos hemos enfocado en ese sentido y esa va a ser la prioridad en este año de este festival.
10: Ahora, también es importante mencionar que el festival año tras año se va fortaleciendo, se va aprendiendo un poco más y la experiencia cuenta, y quisiera saber qué es lo que se va a diferenciar de pronto, o qué se va a lograr durante este festival, porque poco a poco se puede ir mejorando, se va mejorando lo que se realiza de un año para otro.
21: Claro, obviamente, licenciado, todo desarrollo, decimos los que conocemos algo de desarrollo, sabemos que el desarrollo empieza desde abajo para arriba, ¿no? De una forma ascendente. Uh-huh. Nosotros empezamos muy duro, realmente un festival que prácticamente, incluso a veces nos sentíamos hasta mal por presentar el lugar, no optaba con las condiciones necesarias, no había los medios, la vía, el lugar mismo, pero así se inicia, somos personas muy en ese sentido, con una moral muy firme, con una voluntad grandiosa para poder sacar adelante todos los emprendimientos y más que todas las ideas que tenemos. En el segundo festival, pues le comento que ya fue un poco más mejorando ya las cosas, ya hubo más participación de la parte pública, de la parte privada. Sentimos ya ese apoyo en el tercero y fue mucho más. Me parece que el tercero prácticamente reventamos como festival, hubieron aproximadamente 1.200 personas solo de los turistas, un cálculo que se hizo. Y obviamente, pues, en la programación lo que se caracteriza es cada vez ir implementando costumbres ancestrales de la etnia Shuar, porque eso es lo que nosotros tratamos de rescatar. Obviamente esto no se hizo desde un principio exponer todo, porque es un avance, es un ciclo, es progresivamente ir mostrando lo que poco a poco también nosotros vamos descubriendo. Recuerde que este es uno de los lugares más antiguos del Cantón Zamora, que uh-huh. aquí habían asentamientos de la etnia Shuar. Poco a poco Corona nos está produciendo aquí como una propiedad.
10: Claro.
21: Para nosotros es un halago que se han permitido a nosotros compartir esta cultura y compartirla también con otras personas. Para este cuarto festival, pues, le voy a dar una primicia, ¿no? Que,
10: ajá.
21: Bueno, tenemos la visita de una comunidad guaraní, ¿sí?
10: Ya,
21: Donde ellos nos visitarán, serán nuestros visitantes de honor, así es, los tendremos con nosotros, donde prácticamente veremos en su totalidad la expresión cultural de la Nshuat. Estamos muy contentos de que ellos nos visiten y esa es una premisa que le puedo dar. Esperemos que todas las personas vengan, nos visiten, que todos se deleiten del programa que vamos a ofrecer ese día. Eso es, a diferencia de los otros festivales, cada vez queremos hacernos más regionales, pero esto es poco a poco, es progresivo, a tal punto que tenemos proyectado el quinto festival ser regional, o a veces traer una comisión o una delegación sea de Colombia o de Perú, pero ese es el objetivo. Ese es el objetivo de nosotros, de crecer cada vez más y estabilizarnos como festival y ser uno de los festivales importantes del Cantón Zamora.
10: Claro, algún momento podría institucionalizarse y conseguir el respaldo, el aval de parte de las instituciones como el GAT provincial, el municipio, ya como parte de la riqueza cultural que tiene nuestro cantón y nuestra provincia.
21: Efectivamente, sí, efectivamente en eso nos hemos propuesto, inclusive en unas ediciones en este estamos buscando la producción en vista de que este festival pues siga perteneciendo al pueblo, sea del pueblo, y más que todo pues no se lo vea con ningún tipo de interés, ¿no? En eso estamos pensando, que las autoridades, tanto de las instituciones públicas o privadas, nos tomen en cuenta para poderlo institucionalizar. Yo recuerde que eso es un avance grandioso, porque obviamente el poder del Estado lo pueden...
10: Claro.
21: Porque con eso damos mayor identidad, mayor apoyo y mayor alcance hasta donde nosotros queremos llegar como festival.
10: Así es. Muchas gracias, ingeniero, por haberse dado el tiempo de conversar con nosotros, hacer la invitación para que la ciudadanía acuda, participe activamente en este festival de la Chonta y el Ayampaco, que se avecina precisamente en el calendario de festividades de nuestra querida provincia de Zamora Chinchipe.
21: Sí, estimado licenciado, pues una vez más hacer la invitación a la comunidad zamorana en general, a la provincia y a nivel nacional. Recordemos que las redes sociales prácticamente globalizan la noticia. Uh-huh. Entonces, nosotros pues estamos muy gustosos de atenderlos. Pedimos el apoyo de las personas que ya estuvieron y que están por venir, no se van a arrepentir. Somos un festival hecho y más que todo creado por productores, por campesinos, y la verdad esto es meritorio porque nosotros tenemos un lema que es muy conocido, que se dice: si el campo no produce, la ciudad no come. Y eso lo complementamos con la participación de nuestros amigos de la etnia Shuar, que prácticamente complementan lo que es una hermandad cultural.
10: Efectivamente. Muchas gracias, ingeniero. Son las 17:40, 5 de la tarde, 40 minutos. El ingeniero Tito Cruz, quien es el presidente del barrio Las Chontas en la parroquia Timbara, haciendo la cordial invitación para que participen de este festival, precisamente de la Chonta y el Ayampaco, que se cumple en los próximos días acá en la parroquia Timbara, en el barrio antes mencionado. Nos vamos a la pausa. Enseguida regresamos.
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0: Las 17:44, 5:44. Continuamos con más informaciones del ámbito provincial. Mucha atención. Les damos a conocer que la Asamblea de la Cuenca Mayo-Chinchipe fortaleció la cooperación binacional entre Ecuador y Perú. Los días 15 y 16 de mayo se desarrolló en el Auditorio Municipal del Cantón Palanda la Asamblea de la Cuenca Mayo-Chinchipe, capítulo Ecuador, evento realizado en el marco del proyecto Cuidar, Derechos, Agua y Resiliencia, iniciativa ejecutada desde el año 2022 en la cuenca binacional compartida entre Ecuador y Perú. La jornada reunió a representantes de organizaciones e instituciones de ambos países con el objetivo de fortalecer la coordinación y la gestión integral de los recursos hídricos compartidos en la región fronteriza. Durante el acto inaugural, el alcalde del Cantón Palanda, Segundo Jaramillo, dio la bienvenida oficial a los participantes y destacó la importancia del proyecto y del trabajo que se ha articulado para la conservación y la protección de las cuencas binacionales. En el desarrollo de la asamblea también se efectuó la elección y posesión del comité de gestión integrada por los recursos hídricos de la cuenca Mayo-Chinchipe del lado ecuatoriano. Las personas que forman parte de este proceso también presentaron informes del trabajo realizado. Los organizadores señalaron que este espacio permitió consolidar mecanismos de cooperación y diálogo enfocados en la sostenibilidad ambiental. Las 17:45 minutos, 5:45. Cambiamos de tema y esta vez les damos a conocer que el gobierno municipal de Zamora realizó este miércoles, hoy, un recorrido por las instalaciones de la Jefatura Provincial de Tránsito de Zamora Chinchipe con el objetivo de informar sobre el plazo establecido para el retiro de vehículos que permanecen en la vía pública. El alcalde Manuel González explicó que de incumplirse los plazos determinados, la Policía Nacional podría enfrentar sanciones económicas de hasta 10 salarios básicos unificados, conforme lo establece la normativa vigente.
1: Una comisión de Quito de la Policía Nacional que están en Zamora han estado pidiendo que den más plazo, pero hemos sido claros. Hemos sido nosotros como municipio bien claros. Agradecemos a la Defensoría del Pueblo que ha estado en esta coordinación y hemos dicho ni un solo día más a partir del 1 de junio de este año o el próximo mes. Prácticamente se retira todo este equipo caminero que tiene aquí retenido lo que es la Policía Nacional. Cabe indicar que también vamos a contribuir con una pala, con una plataforma, para que puedan trasladar todo esto a un terreno que el GAD municipal, el Consejo Municipal, aprobó un convenio de darles acá en Tunanza un lugar donde puedan poner todos estos vehículos y todas estas motos. Esto estará habilitado ni un solo día más. Bueno, allá se ha entregado más de 3.000 metros de terreno, donde está ya prácticamente para que puedan llevar estas motos y estos carros que están en las vías públicas urbanas de Zamora. Hemos esperado con paciencia, pero hoy ya no. Ni un solo día más esperamos a la Policía Nacional. A pesar que hay una comisión de Quito que está tratando de pedir que den 3 meses más, hemos dicho ni 3 días, peor 3 meses. Señor. Si es que no retiran, tenemos que aplicar la ordenanza, empezar a notificar para sancionar, que la norma dice hasta 10 salarios por incumplimiento a la ordenanza que tenemos establecida. Cabe indicar que ya notificamos, si no notificamos de acuerdo a la ordenanza, pero a través de la policía, la Defensoría del Pueblo y Municipio Zamora, hemos llegado a un acuerdo de esperarles un poquito hasta que arreglen, pero hoy no esperamos un solo día más.
0: Por su parte, Andrea Rivadeneira, delegada de la Defensoría del Pueblo, respaldó la decisión municipal, señalando que la presencia de estos automotores genera afectaciones a la comunidad. Además, agradeció al municipio por facilitar un terreno para el traslado de los vehículos.
2: La ciudadanía ha mostrado su malestar en redes sociales y mucho más los vecinos del sector, quienes han presentado una queja formal en contra de la Policía Nacional, quienes están haciendo mal uso de la vía pública e inclusive de este espacio que genera proliferación de animales y también contaminación visual y ambiental. Es por ello que la Defensoría del Pueblo aperturó un expediente y vemos que ya va dando frutos, buenos resultados. Agradecer infinitamente al señor alcalde, a los señores concejales que de manera unánime entregaron en comodato un terreno de 3.100 metros metros para la policía que pueda hacer uso de incomodato y con ello ubicar todos estos vehículos. Hoy ya está aquí una comisión de la ciudad de Quito realizando todo el levantamiento de esta información y el señor alcalde ha dado un plazo que hasta el mes de junio, 1 de junio, pueda ya iniciarse el retiro de los mismos. Así que...
0: Por su parte, Cristian Vargas, delegado de la Dirección Nacional de Control de Tránsito y Seguridad Vial, informó sobre las gestiones que se ejecutan para el proceso de chatarrización y traslado de los automotores retenidos.
3: Se han mantenido reuniones previas a esta reunión con la Defensoría, con la doctora de la Defensoría del Pueblo de aquí. También se han realizado visitas en los otros centros de retención vehicular. Prácticamente vemos la situación y la problemática que ha tenido aquí la ciudad sobre la posesión de los vehículos que se encuentran en la vía. Estas competencias lo tenía la Agencia Nacional de Tránsito. Con la reforma a la ley, pues las competencias lo está asumiendo la Policía Nacional, el señor Director Nacional de Tránsito. Entonces, estamos realizando ya todas las gestiones, cumpliendo con los requisitos que manda la normativa para poder realizar la chatarización.

0: 5:50 p.m. Cambiamos de tema. Les contamos a ustedes que el aspirante a la alcaldía del Cantón Zamora, Alcíbar Lupercio, cuestionó la calidad del agua que consumen los habitantes del Cantón Zamora, principalmente en los sectores rurales, dijo. Durante una entrevista manifestó que una de sus prioridades será fortalecer los servicios básicos, especialmente el acceso al agua segura y de calidad para las comunidades.
1: Que la gente lo conoce, lo sabe, sabe los problemas que existen. Hay parques y jardines que están olvidados, hay obras que están inconclusas, hay obras que no están prestando el servicio. Si me pongo a nombrarles, faltarían tiempo para nombrarles, pero la ciudadanía conoce y sabe cuáles son los problemas que existen en el Cantón Zamora, no solo en la ciudad, sino también en el sector rural. Igual el tema de alcantarillados, el agua mismo, ese es un tema que se debe dar prioridad. Usted se va... Hablemos en la quebrada de Cumbarats. Es un tema de servicio de agua que no es apta para el consumo humano. Si hablamos en el tema de otros barrios como Guaguaymebajo, San Juan, San Agustín, San Lorenzo, también no son aptas para tomar ese líquido vital. ¿Y qué hay que hacer ahí? Ir obviamente con nuevos sistemas, con sistemas actualizados, para que nuestra gente pueda tomar un agua limpia. ¿Y qué significa agua limpia? Es salud, es dignidad para nuestra gente. Hay otros temas que también vamos a dar prioridad. Pero para nosotros, lo esencial en este momento es agua, porque es salud para nuestra gente, y las obras otras pequeñas que vendrán en complemento, pues obviamente se irá ya ejecutando en el camino. Pero agua, alcantarillado, saneamiento ambiental, recolección de basura, esos temas son prioritarios y es más, son competencia del municipio. Plan maestro, el agua potable, eso es indispensable en Zamora y es urgente, porque ya usted, como haya conocido, como periodista, conoce algunos barrios que están sin agua, no por horas, sino días, semanas, y eso es un tema que sí debe preocuparnos o debe preocupar a las actuales autoridades y las que vienen.
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0: Las 17:53 p.m, 5:53 p.m, y el ambiente se caldea en Loja. Este miércoles 20 de mayo, la alcaldesa Diana Guayanay acudió a la Fiscalía de Loja con el propósito de presentar una denuncia en contra del Consorcio de Transportistas Urbanos de la ciudad por la paralización del servicio público de transporte. Este ilícito está tipificado en el artículo 346 del Código Orgánico Integral Penal, denominado paralización de un servicio público. Escuchemos lo que dijo la alcaldesa al dar declaraciones. Dice que defiende los intereses de los lojanos.
3: Queridos lojanos, el día de hoy estamos aquí defendiendo los derechos de los ciudadanos. Como lo dije el día de ayer, no voy a permitir en mi calidad de alcaldesa de que se vulneren los derechos, sobre todo en algo tan importante que son los servicios básicos y el servicio de transporte público. Así que he venido en mi calidad de alcaldesa, dentro de mis competencias en el COTAD y el procedimiento parlamentario y en la misma constitución, hemos puesto la denuncia en fiscalía y esperamos que se reanude lo antes posible por parte de los transportistas este servicio. Adicional a eso, hacemos nuevamente un llamado a los transportistas al diálogo, a la conversación, a que podamos nosotros trabajar en equipo por esta ciudadanía.
0: 17:54 p.m. Cambiamos de tema. El gobierno nacional del Ecuador declaró el nivel de alerta amarilla en zonas con mayor susceptibilidad a posibles impactos asociados al evento El Niño. Así se lo dispuso en una resolución de la Secretaría Nacional de Gestión de Riesgos. La medida se adopta con base en los análisis técnicos y científicos nacionales e internacionales, así como las proyecciones del Comité Nacional ERFEN, y aplica para territorios ubicados predominantemente hasta 1.500 metros sobre el nivel del mar, comprendido entre otros 17 provincias, 143 cantones y 491 parroquias. La medida incluye a las siguientes provincias, mucha atención: Azuay, Bolívar, Cañar, Carchi, Chimborazo, Cotopaxi, El Oro, Esmeraldas, Guayas, Galápagos, Imbabura, Loja, Los Ríos, Manabí, Pichincha, Santa Elena y Santo Domingo de los Áchilas. Afortunadamente no está nuestra provincia. Son las 17:55 p.m. Y en otro ámbito de las noticias, se reanuda la audiencia.

0: audiencia de formulación de cargos contra el exministro Goncalves por caso Apagón. Efectivamente, la diligencia se lleva a cabo en la Corte Nacional de Justicia y el juez nacional Marco Rodríguez está a cargo de la diligencia del denominado caso Progen y mediáticamente bautizado como caso Apagón. El 15 de mayo de 2026 la audiencia fue suspendida debido al toque de queda que regía en ese momento. Por ello, este 20 de mayo a las 8 horas con 30 minutos empezó la audiencia. La audiencia de formulación de cargos se da tras los argumentos expuestos por el fiscal general Leonardo Alarcón y solicitará, entre otros temas, prisión preventiva para los 21 procesados, entre ellos el exministro de Energía, Antonio Goncalves. Tenemos ya las 17:56, 5:56. Estamos llegando a la parte final de este espacio de noticias, pero antes les damos a conocer que el ministro Reinbert está hablando de la situación del alcalde de Guayaquil. Para el espacio televisado de Coavisa Contacto Directo, el ministro del Interior, John Reinbert, rechazó las denuncias públicas sobre el presunto deterioro físico y el estado de salud del alcalde de Guayaquil, Aquiles Álvarez, quien permanece recluido en la cárcel del Encuentro. Esto sería la contestación luego de que el abogado del burgomaestre, Ramiro García, alertara que Álvarez ha perdido 26 kilos en la prisión. El defensor también cuestionó la legalidad de que el funcionario esté en un centro de máxima seguridad sin tener una condena en firme y denunció una supuesta falta de confidencialidad en las audiencias telemáticas por la presencia de la directora del penal y policías. Las 17:57, llegamos a la parte final. Muchas gracias por su sintonía. Dios mediante, nos encontramos mañana a las 17 horas con más información.
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0: Hola, hola mis amigos, un gusto nuevamente estar con ustedes para compartir información deportiva en este fin de día, día ya miércoles 20 de mayo del año 2026. Vuela el tiempo, decimos, y eso es la gran verdad. Uno de los paradigmas que tiene la vida es el tema del tiempo, ¿no? A veces uno no se lo entiende y el pasa inexorablemente sin que no lo podamos detener. El tiempo pasa, pasa y pasa. De todas maneras, hay que disfrutar el día a día, hacer nuestras actividades laborales, actividades de hobbies también son necesarios hacerlos, porque el ser humano necesita también distracción. Se requieren los espacios para hacer la actividad deportiva, claro, las canchas, los escenarios deportivos, las rutas para hacer ciclismo, las camineras para hacer la actividad de caminata, de bicicleta, en fin, todo se necesita. Y una ciudad debe estar pensada justamente en las actividades, no solo del trabajo y de la movilidad que necesitan las personas o que necesitamos las personas, sino el tema de justamente para hacer la actividad de hobbies y de actividad deportiva. Ayer vimos, bueno, hoy ya vimos los videos de cómo la gente del Arsenal estaba mirando la pantalla, los muchachos del Arsenal, sus hinchas, en fin, mirando la pantalla a ver en qué momento ya se termina el partido. Y cuando metió el gol el Manchester United fue tremendo, ¿eh? Una preocupación, pero bueno, todos hacían fuerza para que termine ese partido. Había dado el árbitro 6 minutos de adición y era un suspenso tremendo. Una vez que el señor árbitro dijo, no va más, esto se termina, la fiesta fue completa. Y ahí lo vimos a nuestro Piero Hincapié, también festejando a lo grande, todos, absolutamente todos festejando ese ansiado campeonato después de 22 años. Será una fiesta durante todos estos días y de manera particular el fin de semana donde juegue el encuentro el equipo del Arsenal. Así es que eso como un paréntesis de lo que estaba por contarles. Lo otro es que en Copa Libertadores también los deberes los hizo sin ningún problema Independiente del Valle. Es que es un equipo diferente de Ecuador, que ha puesto esa marca, esa impronta a nivel no solo de nuestra Sudamérica, sino también a nivel de Europa. Imagínense ustedes codeándose la sub-20 con los equipos, los grandes de Inglaterra, allá en Londres, y fueron campeones invictos. ¿Qué tal? Tremendo. Hola Jonathan, un gusto de estar en el programa.
1: Un gusto, arquitecto, nuevamente encontrarnos aquí. El reloj marca las 18 horas con 12 minutos y hoy también ya estamos entonces en ese momento con equipo completo. Acaba de arribar al estudio nuestro compañero y listos para hablar. Sí, arquitecto, Independiente del Valle aseguró también ya su clasificación el día de ayer. Al que le guste y al que no le guste, Independiente del Valle tiene una forma de jugar, arquitecto, y es efectiva.
0: Sí, muy... muy contundente, además hace las cosas que tiene que hacer y eso le permite pues tener la posibilidad de ganar partidos, de ganar puntos de local y de visitante, y la suma de puntos ustedes saben pues que es realmente lo que importa ya en la tabla, en la final. La cantidad de goles también dan posiciones definitivas de una clasificación, por ejemplo. Y el equipo que tenga goleador tiene una gran ventaja. Y ahí anda bien este chico Pata. ¿Cómo le pega la pelota el muchacho?
1: Solo golazos, arquitecto.
0: Jovencito, ¿eh?
1: Solo golazos. El de Barcelona fue un gol espléndido. Contra U Católica en la final de la Supercopa de Ecuador, también hizo un gol de otro partido. La verdad que sí. Los jóvenes es una reserva y una fuente que Independiente del Valle la ha sabido mantener y sabe seguirla manteniendo.
0: Sí, muy, muy interesante realmente lo que hace Independiente del Valle. Los saludamos también a Brian. Un gusto, Brian, que estés en el programa.
2: Vamos, compañeros, buenas tardes. Ya nos encontramos con el equipo completo. acabamos de ya llegar con la información, con la mejor información deportiva, con todo lo que en el día de hoy se dieron algunos resultados. Vimos el día de hoy final, lo que fue la primera final prácticamente Europa League, que ya vamos a estar dándoles a conocer quién fue el equipo ganador. Y hay un dato también por ahí medio que ya estaban poniendo los medios de comunicación, que el Dibu Martínez no ha perdido ninguna final desde que él ha estado prácticamente en los equipos de fútbol, ¿no? Entonces creo que ya están los medios argentinos poniendo como es lo típico de ellos, ¿no? El Aston Villa del Dibu Martínez campeón.
0: Entonces, no, más o menos ha de ser así, ya me imagino. No he visto esa titular, pero dice: de la mano de Dibu Martínez, el Aston Villa
1: se proclamó campeón. Son sí, esos titulares.
0: Tremendo. Tendríamos que decir que de la mano y de la buena actuación de Piero Hincapié, el Arsenal es campeón.
1: Campeón. No, compañeros, también ahí hay un dato muy importante, que Piero Hincapié en el Bayer Leverkusen, cuando jugó el Bayer Leverkusen, nunca había ganado un campeonato de Alemania con Piero Hincapié. En campo lo pudo ganar. Y el Arsenal sí había ganado Premier League, pero hacía mucho tiempo, concretamente 22 años que no ganaba una Premier League. Y llegó Arsenal Piero en su primera temporada e hizo lo correcto y ganaron una Premier League. Ahora a esperar a ver si ganan por primera vez ahí sí en su historia el Arsenal una UEFA Champions League.
0: Ojalá. Son las 18 horas con 15 minutos. Esta es la información que compartiremos con ustedes. Si tienen algo que contarnos en la actividad deportiva de su barrio, de su ciudadela, de su parroquia, de su club, con todo gusto. 099-3399-041 es nuestro número de WhatsApp para que se puedan contactar. Les enviamos también el abrazo del gol a los amigos que están a través de nuestra página web www.zradiofm.com. A los amigos que nos siguen a través de sus dispositivos móviles en cualquier lugar del mundo, usted descarga la aplicación y estamos listos para poderles acompañar. En redes sociales, también los dispositivos inteligentes que están en las oficinas, en casa, ya no hay ese famoso radio que todos teníamos en oficina. Los que nos gusta el tema de escuchar radio, ¿no? Teníamos un radiecito ahí en la oficina. Ahora un dispositivo de esos chiquitos nomás, suficiente. O si no, a través del internet, a través de las páginas que es posible conectarse. En cualquier lugar del mundo. Alguna vez, cuando uno tiene la oportunidad de salir fuera de las fronteras patrias, rápido se extraña la radio a través de una página web, súper bien. Y si se tiene la aplicación, mejor todavía, con el servicio de internet. Estaremos entonces contándoles esta noche. También tenemos Copa Libertadores, Sudamericana, todo eso en el colorido mundo de los deportes.
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0: Bueno, estamos en modo mundial. ¿Cuántos días, Jonathan, tú llevas la cuenta?
1: Exactamente, arquitecto, y para la gente que nos escucha, 22 días son los que faltan para que el balón ruede en el primer partido inicial de la Copa Mundial, que recordemos es entre México y Sudáfrica, en el conocido Estadio Azteca.
0: Y Brian, para el primer partido de Ecuador, ¿cuántos días faltan?
2: De Ecuador, a ver,
0: les vamos a tomar la lección a los muchachos. Uno ya pasó. Ayer me dijo 20, ¿cuánto era? 22,
1: le dije, arquitecto. Ayer estábamos restándole el de ayer, no habíamos contado. Ajá, hoy sí. Es 22, correctamente.
0: Sumémosle, son 22 días más el 15, es el partido, el primer partido de Ecuador. Ojo, el 14. El 14.
1: Claro, 24 días faltaría.
0: Sí, el 14 es el primer día de. El primer partido, de Ecuador frente a Costa Rica. Entonces, sumémosle, entre el 11 y el 14 son 3 días más, ¿no?
2: 3 días más, prácticamente.
0: Serían 25 días.
2: 25 días faltaría para el debut de, Ecuador en lo que será la Copa del Mundo.
0: Y ojalá que sea un gran debut.
1: Frente a Costa de Marfil a las 18 horas, hora ecuatoriana.
0: Hora de Ecuador.
1: En el Lincoln Financial Field de Filadelfia.
0: El partido de inaugural en México. Van a haber tres inauguraciones del Mundial en tres diferentes países, porque así está programado, establecido con este Mundial 2026. ¿A qué hora es la ceremonia ya de inauguración del Mundial? Porque hay que estar sentados ahí frente al televisor, pues, para verla. Toda ese show que se presenta, ¿no? En el Estadio Azteca, que va a ser la primera inauguración. ¿A qué hora arrancará esa previa? Porque a los que nos gusta, entiendo, el fútbol, vamos a estar ahí pendientes de quien canta. Al menos de lo que me acuerdo, en Estados Unidos va a cantar Shakira.
1: Correcto.
0: Y va a cantar Madonna.
1: Correcto, arquitecto.
0: Pero en México no tengo claro quién.
1: A ver, el partido para el 11 de junio, que es la inaugural entre México y Sudáfrica, hora ecuatoriana, está programado para las 12:30, el partido inicial. O sea que la previa la podríamos juntar unas 3 horas antes, ya, entre cualquier actuación, o 2 horas antes, pues estaríamos hablando exactamente de entre las 10:30 de la mañana a 11, estaría empezando ya la programación correcta de todo el Mundial, entre eventos, conciertos que hay, para después ya dar paso a las 12:30 hora de Ecuador, el primer partido. Ah, no, 12:30 de Ecuador empieza, arquitecto, la ceremonia con cantantes como Alejandro Fernández, Danny Ocean y muchos más otros jugadores que hay. El partido inaugural, ese sí se juega a partir de las 15 horas. Entonces, ahí tiene la hora, arquitecto. 12:30 empieza.
0: Ya, 15 horas de Ecuador.
1: Correcto, 12:30 empiezan los shows musicales para la gente que quiere escuchar sus artistas preferidos que van a estar en la Copa del Mundo. 12:30 del día 11 de junio.
0: 11, ¿qué día es?
1: Jueves, correctamente.
0: Jueves.
2: Uh-huh. Jueves, sí.
0: Ah, jueves, día laborable.
2: Día laborable empieza el Mundial, sí, en día jueves.
0: Bueno, ¿y ahí cómo será de hacer, pues?
1: Escaparse un ratito, aquí. Toca escuchar.
0: Oh, bueno, hay que estar. No, a ver cómo verlo así con facilidad.
1: Claro, y sobre todo 14 horas de un día jueves. Está complicado todavía, queda mucho resto del día como para ver ese partido.
0: Claro. Y el partido de Ecuador, bueno, es a las 18 horas, o 19.
1: 19.
0: Ay, no hay problema.
1: Y entonces, el que sí pueden ver y se facilita un poco más, arquitecto, es ese mismo día, el de República de Corea contra República Checa, que ellos juegan ya a las 21 horas, hora ecuatoriana. Entonces, ese partido sí lo van a poder revisar.
0: ¿Eso dónde se juega?
1: Eso se juega exactamente en Estados Unidos, arquitecto.
0: ¿Pero 21 horas me dices?
1: 21 horas hora ecuatoriana.
0: No creo, porque mira, allá están adelantados una hora más. Estarían a las 22 horas jugando. Revisemos esa
1: sí, sí, 21 esa hora. Hora ecuatoriana está establecido.
0: Bueno, en esta época, no, en la época de invierno, ahí empieza a oscurecer tipo 9, 10 de la noche. Pero en hora de verano todavía no. Que es verano, lo que en la época que estamos en el Mundial. Me parece que habría que chequear. Hasta que ustedes chequeen, yo les cuento la Copa Mundial, la historia de la Copa Mundial FIFA 1966. Campeón Inglaterra, sede Inglaterra. El mejor jugador que tuvo esa Copa fue el de Portugal, Eusebio. Cuentan la maravilla de jugador que era este Eusebio, un jugador, un goleador de esos natos que tuvo Portugal. Inglaterra, que jugaba ante su público y ante su aficionada más ilustre, la reina Isabel II, se encontraba en una situación similar a la de Brasil en 1950. Su deseo no era otro que ganar la Copa Mundial en casa. En este caso, en Wembley, pese a estar decididos a evitar su particular maracanazo, los ingleses se enfrentaban en la final a la República Federal de Alemania, un equipo al que le gustaba dar la campanada, como había demostrado contra Hungría en 1954. Weber evitó que los anfitriones se proclamaran campeones al término del tiempo reglamentario, gracias a su gol en el último minuto, que subió el 2-2 al marcador. Hartz, que ya había visto portería en los primeros 90 minutos, marcó dos goles más en la prórroga. El primero de ellos fue el más polémico en la historia de las finales de la Copa Mundial. Un potente disparo que golpeó en la parte inferior del travesaño y que botó sobre la línea de gol, según los alemanes, o un poco más allá, según los ingleses. Y lo más importante, según el juez de línea soviético, el triunfo otorgó a Inglaterra su única Copa Mundial hasta la fecha, y Hartz sigue siendo el único jugador en haber firmado una tripleta en la final de la prueba reina. Cuando un balonazo, cuando un cualquiera, no importa en qué lugar se juegue, no importa, se puede jugar en esta final que se ha jugado en 1966, se puede jugar en la Liga Pro, se puede jugar en la Serie B, se puede jugar en la segunda categoría, se puede jugar en los barriales, se puede jugar en cualquier cancha de nuestra provincia. Hablemos de Zamora, de Yanzaza, de Palanda, de Chinchipe, ¿de dónde más? De Imbana, de Yacuambi, de San Carlos, de Paquilla, de Nangaritza. En fin, en Yanzaza, en cualquier cancha, cuando el balón pega en el horizontal, en la parte baja, el efecto, de acuerdo a la geometría, el ángulo de incidencia es igual al ángulo de reflexión. Eso es demostrado en la geometría. Entonces, si pega el balón en el horizontal en la parte baja, va a haber un rebote. Y a veces ese rebote es el polémico, como justamente están aquí analizando en esa final. Cuando nosotros jugamos los lunes y jueves, y mañana nos toca, a veces sucede eso. El equipo que lanzó, el que pegó el balonazo, dice que fue gol. El equipo que, los jugadores del equipo que defiende, que no ha entrado el balón. Y es una polémica de nunca acabar. Ahora con el VAR también. Pero bueno, entiendo que en esta Copa Mundial y en la vez pasada también se hizo ese trabajo tecnológico que hacen en el tenis. No sé si ustedes han visto que cuando
1: imagen 3D.
0: Claro, 3D, claro. Justo. Entonces, ahora la tecnología va a permitir ya no cometer esos errores que se ha dado, miren, en esta final de Inglaterra.
1: Y también que en estos momentos siempre vemos que en estas jugadas el árbitro regresa a ver la mayoría de veces su reloj, ¿no? Y la gente dirá, ¿por qué regresa a ver el reloj si tendría que ver la jugada o alguna otra imagen? Lo que pasa es que también llevan implementados algunos balones chips en los cuales reflejan el sensor si ya pasó, porque tiene que pasar la mayoría de la circunferencia del esférico, no puede ser simplemente una parte, tiene que ser todo. Entonces, ahí los árbitros les pueden señalar y siempre señalan rojo o verde, es una de las nuevas implementaciones que tienen. Ahora con la tecnología y seguro en el Mundial de 2026 vamos a ver esas jugadas de 3D varias veces en el VAR.
0: En 1966, como cuenta la historia, ha habido este gol polémico. Polémico, totalmente polémico. Los ingleses dicen que el balón ha picado dentro del arco de Alemania. Los alemanes dicen que no. Ahí está la polémica. El juez de línea también ha dicho que sí, ha picado adentro. Y claro, el árbitro central se ha apoyado de línea y ha dicho sí, es un gol legítimo. Pero a la velocidad, no sé cuántos kilómetros por hora, un balonazo así que le pegan pues también a la pelota. No sé si en ese tiempo haya sido tan rápido y fuerte para la época, ¿no? Porque el balón era de otras características, el famoso cuero que decían. ¿Y sí saben por qué le decían cuero?
1: Por el material.
0: Claro, claro. Cuero de vaca.
2: Correcta.
0: Claro, el cuero de vaca. No sé, ustedes son jovencitos, pero nosotros en nuestra adolescencia, niñez, jugábamos con el balón de cuero y le metíamos un bledis adentro. Y eso era una cosa, cuando se mojaba era una cosa pesadísima. Al momento de pegarle a la pelota dolían las piernas.
1: Quedaba marcado el balón.
0: Pesado. Y un balonazo de esos, pues era una cosa de sentarse a llorar.
1: Claro.
0: Que en la cara.
1: O en cualquier parte del cuerpo.
0: Y si hacía ese cuero que era, pues era un cuero de vaca, ¿no? Si hacía ya cuando se mojaba, se hacía como jabón. O sea, se hacía meloso. Porque era ya pues, el cuero remojado, ¿no?
1: Claro.
0: A pesar de que estaba curtido y todo, pero ya mojado, pues era tremendo. Y para poderlo inflar, se le metía el famoso bledis, que se decía, como decir el tubo de las llantas, ¿no?
2: Claro.
0: El bledis, que era un de color naranja, me acuerdo. Y de ahí sí, tenía un perdonen el término, pero tenía un pico así largo, más o menos de unos 5 centímetros, más o menos de largo, 5 a 6 centímetros. Entonces por ahí lo hinchaban y después lo amarraban ahí con una piola y ese sobrante le metían como podían en el hueco que tenía el balón. Así era. Entonces yo me imagino que la tecnología en 1966 haya sido muy parecido. Pero ¿cómo para ver, digo el juez de línea, cómo haya visto que ese balón entró? Tener una vista, pero así de águila.
1: Intuición, arquitecto. Y fue, ya la vi así, ¿quién le iba a reclamar, arquitecto, en ese tiempo?
0: No, y era la final, ojo, ¿ah?
1: No había bar.
0: La final, polémica, realmente polémica, esa famosa final.
1: Ahora sí, arquitecto, repasamos la información que estábamos repasando, valga la redundancia, del primer partido del Mundial y lo que estábamos hablando. El partido inaugural es entre México y Sudáfrica a las 14 horas, hora de Ecuador, y también República de Corea con República Checa juegan a las 21 horas, ya que este partido se juega en México, arquitecto.
0: Ah, en México. Ok.
1: En la ciudad de Guadalajara.
0: Yeah, entonces...
1: De este grupo A, es una característica que 5 de los 6 partidos se juegan en territorio mexicano. Solo uno se juega, arquitecto, en Atlanta, que es Estados Unidos, y es el último partido entre República Checa y Sudáfrica. Ese se juega en Estados Unidos.
0: Bueno, y Atlanta está más o menos cerca de México. No está muy lejos, entonces, para el tema logístico entiendo que por ahí lo pusieron. ¿Cuándo se juegan los partidos, Brian, en Canadá? Un poco para irnos ubicando ya. Ubicando, a ver, ¿cuántos partidos se juegan en México, cuántos en Canadá? Porque la mayor cantidad, por ejemplo, la final se juega en New Jersey. Ahí se va a jugar la final el 19 de junio. Ahí ya está establecido. Por ejemplo, de lo que ya se conoce los seguidores que siguen mucho a Cristiano Ronaldo, cómo quisieran estar en ese partido, y ese partido entre Colombia y Portugal, que se juega en Miami. Entonces, ahí falta estadio, va a faltar estadio. Pero la mayor cantidad de partidos se los juega en Estados Unidos. Y unos cuantos en México y Canadá, que son las dos sedes adicionales.
2: Sí, es estimado Arqui, y de lo que tenemos la información, de lo que estábamos consultando, pues nos dice que en Canadá se van a jugar 13 partidos, se van a jugar también en Canadá.
0: Ya.
2: Al igual que en México también, se van a jugar 7 partidos que se van a jugar en lo que será Vancouver, y 6 partidos que se van a jugar en lo que será la ciudad de Toronto.
0: Toronto, ya.
2: Toronto, sí, son en los dos lugares donde se van a jugar los partidos. Esos son los partidos que se va a tener en Canadá.
0: Ok, 13.
2: 13 partidos, sí. 13 yeah. partidos en Canadá y también lo que serán 13 partidos, lo que va a ser también México también. Van a tener igual partidos.
1: En Canadá, compañeros, empieza el 12.
0: El 12.
1: 12 de junio, correcto.
0: Yeah. ¿Quién juega?
1: El día viernes. Canadá contra Bosnia.
0: Ah, ya.
1: Correcto. Es que son los anfitriones.
0: Otra inauguración.
1: Correcto, arquitecto. Entonces, en este grupo A, Canadá debutaría en la ciudad de Toronto, correctamente. Después le tocaría jugar a Canadá contra Qatar y después a Canadá contra Suiza, pero esos son partidos en la ciudad de Vancouver, ahí mismo en Canadá.
0: Y consecuentemente en Estados Unidos también otro partido inaugural.
1: Sí, correcto. Eso ya, pero es en el siguiente grupo, que es el grupo C, correctamente. Ahí le toca inaugurar a... No, es en el grupo D. En el grupo D.
0: ¿Ya?
1: El mismo día, 12, arquitecto, el día viernes. Ahí se jugará Estados Unidos-Paraguay. Inauguran ahí en Estados Unidos. Bonito partido. Exactamente a las 20 horas, hora ecuatoriana, arquitecto.
0: Está interesante para verlo, buen horario. Se jugarán entonces 104 partidos en 16 sedes alrededor de los tres países que habíamos dicho, México, Estados Unidos y Canadá, para ir en orden de sur a norte. El torneo empieza en la fase de grupos, 72 partidos, y luego viene la fase de eliminación directa desde 16avos hasta la final, se jugarán 32 partidos. La selección de Ecuador, que está ubicada en el grupo E junto a Alemania, Curazao y Costa de Marfil, buscará igualar o superar los octavos de final y conseguir su mejor participación histórica. Eso, qué mal les cuento de esto. Y hay que chequear el tema de los calendarios, ¿no?
1: Correcto, arquitecto. Nuestro debut es a las 18 horas, hora ecuatoriana, un día domingo, 14 de junio, contra Costa de Marfil.
0: Costa de Marfil, sí.
1: Buena hora para ver. Un domingo, arquitecto, no hay nada mejor que sentarse en familia a ver a la tricolor.
0: ¿Con qué hay? ¿Canguilito?
1: Canguilito con... Sí, canguilito.
0: Más canguilito, ¿no?
1: Claro.
0: Sí, cuando juegue Ecuador, más con Costa de Marfil, que va a ser complicado. En vez de canguil, ¿qué será? Las uñas. Comerse las uñas.
1: Contra,
2: no queda más.
1: Contra Alemania. Alemania, es que imagínese esos horarios, ¿no, arquitecto? Mira, el primer inicio de Ecuador está bueno ya domingo a las 18 horas. El segundo partido de Ecuador, día 20 de junio a las 19 horas. Estamos hablando un día sábado contra Curazao. También buen horario para poder ver los ecuatorianos. Pero el partido que más renombre podría ser dentro del grupo, que es contra Alemania, nos toca un día jueves 25 de junio a las 15 horas, hora ecuatoriana.
0: Ah, jueves. Uy, está duro eso, ¿ah? Está duro, se va a paralizar el país, entiendo.
1: Obviamente.
0: Habrá que hacer una sola jornada. No queda más.
1: No queda más.
0: Sí.
1: Y en este partido, arquitecto, ya sabemos cómo más o menos ya viene Ecuador, pues ya juega dos partidos previos.
0: Bueno, le vamos a apostar que vamos a estar ya por lo menos con 4 puntos. Y es lo mínimo que aspiramos en el presupuesto, 4 puntos. Y ya con Alemania para cerrar.
2: Para cerrar con broche de oro, dijo.
0: Un punto más, por lo menos, ¿no?
2: Un puntito más.
0: ¿Cómo es más o menos tu cálculo, Brian? El primer partido, frente a Costa de Marfil.
2: Contra Costa de Marfil, yo creo que la selección, para ser su primer partido, yo creo que van a ir motivados y van a salir con todo. Yo le apuesto a una victoria.
0: Una victoria, tres.
2: Sí, sí.
0: Tres
2: sí.
0: Puntos. Entonces, con Curazao, descartado la victoria.
2: Con Curazao yo creo que también sí va la victoria.
0: No, pero ahí ya tenemos 6 puntos.
2: Claro, ya se tendrá 6 puntos, y con Alemania creo que sí va a ser un poquito un partido más complicado, un partido más más difícil, por así decirlo. Uh-huh. Entonces yo ahí creo que si el técnico Bacacés se le plantea bien, yo creo que tranquilamente podemos estar sacando un empate, ¿no?
0: Y podríamos ser primeros en el grupo.
2: Primeros en el grupo, claro.
1: Que facilita muchas cosas ser primero en un grupo dentro del mundial.
0: Para la siguiente fase.
1: Dentro de cualquier competición.
0: ¿Y cómo está tu pálpito, en cambio, Jonathan?
1: Bueno, yo creo que la verdad nos ha beneficiado mucho el orden, compañeros. El orden de los partidos nos ha beneficiado mucho, porque no sería lo mismo iniciar contra Alemania, que es una selección fuerte, la cual es necesario sacar 3 puntos. Tampoco digo que Ecuador se pueda relajar en este debut contra Costa de Marfil, porque Costa de Marfil es otra selección, pero me da el pálpito de que ese partido contra Costa de Marfil va a ser muy muy difícil. A nosotros los africanos siempre nos han complicado, lo vimos en Qatar 2022, que Senegal nos dejó afuera en ese grupo con Holanda y Qatar. Holanda y Qatar, ¿no? Qué buen grupo también que fue.
0: Sí, fue fuerte.
1: 2022.
0: Bueno, hoy miércoles. Y ya se fueron las maletas, Brian, ¿no?
2: Ya, el día
0: las
2: de hoy.
0: Las 300 y más.
2: 300 maletas salieron.
1: A ver si llegan.
2: Claro, hay que estar pendientes que lleguen todas las maletas, y más que todo que hayan enviado todo. Que
0: no se hayan olvidado
2: no
0: nada.
2: No se haya quedado nada, última hora.
1: Un taipe, un cono, alguna cosita para los entrenamientos.
2: Algún pupo, dijo, por ahí bueno, llegan ahí.
1: Alguna sí. Tachuelita de un pupo, arquitecto, porque ve que hasta ahorita le ponen tachuelas enroscables a cada uno de los pupos que tienen. Entonces, con uno que se dejen, ya le daña el botín al jugador.
0: A él le toca ir a comprar ahí en algún lugar. Lo malo es que no es tan fácil, pues en ciudades tan inmensas. No es que aquí en Ecuador, a ver, dice, tal lugar, ya voy allá y compro. Allá que se vía ¿qué? Online.
2: Por Amazon, dijo.
0: Claro, no queda más. Así es que ojalá ese inventario.
1: Y usted, arquitecto, ¿cómo lo ve? ¿Cómo ve este grupo y el orden de los partidos?
0: Yo le pongo Costa de Marfil empate. Es bien complicado, súper complicado por el tema del biotipo que tienen los africanos. Una selección muy parecida a la nuestra, con mucho físico, con mucha contextura física, con gran resistencia. bien complicado. Si logramos un empate, yo creo que sería un buen resultado.
1: Sí.
0: Ya con Curazao, sí, yo descarto que no va a haber ningún peligro en los tres puntos. Curazao es un país de 156.000 habitantes, ojo.
1: Y debutante, arquitecto, que no
0: claro,
1: tiene experiencia.
0: Debutante. Es un país que una ciudad más pequeña que Loja.
2: Sí, súper pequeña.
0: O sea, un país con población más pequeña que Loja. Porque Loja creo que está sobre los 200.000, por lo menos. Entonces, no, Cuenca ya entiendo que está por los 400.000, sobre los 400.000. O sea, Loja estaría más o menos por ahí cerca. En población me refiero, pero es un país, Curazao. Y por eso digo yo que con Curazao me parece que con el respeto que se merece ese país, yo creo que le vamos a ganar. Ahí haríamos ya 4 puntos. Y para demostrar el nivel que Ecuador deba tener ya en el futuro del Mundial, sí tocaría hacerle un partido a Alemania, que es uno de los rivales. Entiendo que, bueno, para este Mundial, según los especialistas, no candidato a la Copa del Mundo. Pero siempre es una selección difícil. Ha estado en muchas finales Alemania. Si nos ponemos a revisar, por ejemplo, cuántas finales de las que yo me acuerdo, en muchas finales. Entonces, es siempre una selección complicada. Por lo general no le toman en cuenta que va a haber una gran participación de Alemania, pero ya en la práctica se ve que Alemania siempre es protagonista.
1: 8 finales, arquitecto, en la Copa Mundial.
0: Imagínense. Es una cosa tremenda.
1: Sí, es una constancia. Y ya que estamos repasando, arquitecto, y estamos hablando de la selección, ¿qué tal si rápido para cerrar este pequeño espacio de la selección intentamos hacer el 11 inicial tomando en cuenta que estén todos los jugadores al 100%, que no haya ninguna baja? Yo creo que empezamos en el arco inamovible Hernán Galíndez, ¿no?
0: Hernán Galíndez.
1: Nuestro arquero titular.
0: De ahí no hay más.
1: Ok, después utilizaríamos una línea. Aquí es lo difícil, ¿no? ¿Una línea de 3 o una línea de 4? Pongamos una de 4.
0: Sí, yo creo que de 4 frente a las dos selecciones, tanto Costa Marfil como Alemania. Y ya creo que con Curazao debería ser ataque total.
1: Ok, si planteamos esta línea de 4, entonces, lateral derecho coincidiríamos Ángelo Preciado. Creo que se lo ha ganado, ¿no?
0: Ángelo Preciado no ha estado jugando últimamente.
2: No ha tenido minutos últimamente. Yo más le pondría a
1: Ordóñez.
2: Alan Franco podría ser también.
0: Claro, ha estado jugando Alan Franco. Ese es el hombre polifuncional que tiene claro. Becasese.
1: Pero si hablamos de posición nata, compañeros, yo creo que más se lo merecería, si ya no está Ángelo Preciado, que es su posición natural, Joel Ordóñez ha venido jugando muy bien por esa banda.
0: Ha hecho algunos
1: Franco
0: partidos.
1: Es más como que una rueda de auxilio. Yo lo veo más un volante que se encarga de recuperar el balón, no tanto un lateral. Yo creo que esa posición es más exigida porque ha habido algunas complicaciones con Ecuador
0: en ese falta. Ha sido realmente exigido, en verdad. Bueno, la posición natural de Alan Franco en su equipo, el Gremio, es
1: 5.
0: Es medio campo. Correcto. Hombre de contención.
1: Sí, correcto. Sí. Entonces, Ordóñez, coincidimos, compañero.
0: Ya, Ordóñez, sí.
1: Ordóñez.
0: Pongámosle a Ordóñez por derecha. En el centro estaría. Ahí se complica si es que Ordóñez va como lateral.
1: Porque claro, ahí nos quedarían 2 zurdos de centrales y es que prácticamente.
0: No, pero Incapié va a ir de por la izquierda. Porque Pervis sí. No está en su mejor momento.
2: No, Pervis no está teniendo minutos.
1: Entonces, para acomodarlo, ¿qué tal, compañeros? Dupla central, Joel Ordóñez, William Pacho.
0: Creo que sí.
1: De lateral, Ángelo Preciado, pongámoslo.
0: Pongámoslo.
1: Y de lateral izquierdo, Piero Incapié.
0: Piero Incapié.
2: Sí.
1: Correcto.
2: Más seguro.
0: Él se va a ganar, se ha ganado ese sí. puesto a lo largo ya de su trayectoria, tanto en Leverkusen como también ahora en el Arsenal.
1: Y con todo el respeto a Pervis, que Pervis también es un jugador en selección que lo ha hecho muy bien, pero Incapié en este momento está a un nivel superior.
0: Por todo lo que significa el tema de la actitud, porque la actitud es súper importante, o sea. No sé si han visto ustedes cuando quita un balón in extremis, pero Incapié se levanta y grita Celebra.
1: Contra la grada.
0: Ajá. Ah. Celebra. Lanza un grito de guerra. Eso significa que está metido y comprometido con su equipo. Y eso necesita la selección. Porque los demás se contagian de esa actitud.
1: El fútbol es pasional, arquitecto.
0: Exactamente.
1: Si tú ves que tu capitán dentro del campo está corriendo hacia un lado, por ejemplo, Moy, está corriendo, quitando, distribuyendo, se mete entre los centrales, pasa al ataque, los jugadores se reflejan en el compañero y unen esa fuerza para poder salir adelante.
0: Y además eso se transmite a las gradas.
2: Claro.
0: La gente grita,
1: apoya. Sí, se puede. Esta canción tiene que sonar.
0: Y además es un jugador que, si hemos visto en los partidos del Arsenal, que él llega a la última línea sin ningún problema.
1: Sin ningún problema. En ataque es bueno. Hizo un gol recién con el Arsenal. Claro, se estrenó el primer gol que tuvo Pierre Hincapié con el Arsenal. Bueno, entonces cerrando sería Hernán Galíndez en el arco, compañeros. Ángelo Preciado, lateral derecho. William Pacho y Joel Ordóñez, la dupla central. Y del lateral izquierdo, Pierito Hincapié. Sí. Ahora sí, una línea de volantes de tres, coincidimos, ¿no?
0: Sí.
1: Que es lo necesario. Sí.
0: Ahí tiene que estar Alan Franco.
1: Moy
0: de central, es el número 5 nato con gran salida. Y estará el otro, debería ser
1: Pedro Vite.
0: Sí. Correcto.
1: Correcto.
0: Y adelante.
1: Adelante.
0: Bueno, ahí hay.
1: Tres.
0: Sí, tres. El uno fijo en el Valencia. El otro deberá ser.
1: Gonzalito.
2: Gonzalo Plata.
0: Claro, Chalito y Yeboa.
2: Sí.
0: Yo creo que no hay más.
1: Entonces, ese sería el 11. No tenemos perdición. Lo repasamos rápido. Uh-huh. Hernán Galíndez, Ángelo Preciado, de lateral derecho. Dupla de centrales, William Pacho con Joel Ordóñez. Lateral por izquierda, Pierito Hincapié. Volantes en una línea de tres, de contención, Moisés Caicedo, Alan Franco y Pedro Vite, un poquito más adelantado. Y para terminar, la delantera también una línea de tres, de Ener Valencia de punta. Gonzalo Plata por la izquierda o la derecha. Y John Yeboa también acompañando el frente de ataque. John Yeboa por encima de Nilson Angulo. Que Nilson Angulo, estos partidos últimos de las eliminatorias, lo hemos visto también titular. Ese es un trabajo para BKCS.
0: Es un gran, pongámoslo entre comillas, suplente.
1: Correcto.
0: Sí, pero entre comillas, porque tranquilamente puede ser titular. Pero lo vemos a Yeboa, que es otro de los que contagia.
1: Sí, Yeboa siempre va para adelante e intenta siempre hacer una de más y el uno por uno. Uh-huh. Repasamos un poquito de suplentes en ese ataque. Alan Minda
0: puede
1: Nilson
0: ser.
1: Nilson Angulo,
0: por supuesto.
1: Sí, hay buenos recambios para
0: Rodríguez.
1: La rolita.
0: Nuestro caballito trotón.
1: A ver
0: que se resbala, creo que tiene mucha potencia en sus piernas, porque el momento de picar siempre se resbala.
2: Siempre se cae. Sí, sí.
0: Ajá,
2: tiene algo por ahí.
0: En el piso. Deberían ponerle los estoperoles más largos, me imagino, para que pueda ahí anclarse bien al piso y no se caiga nuestro.
1: Afilados nuestro con poder. Lima, para que enganche el piso.
0: Y así lo hacían antes, ¿ah? ¿Eh?
1: En la pared, dice.
0: Así lo hacían, me acuerdo. Los famosos.
1: Antes era de aluminio, pues dicen arquitectos. Bueno, sí, creo que ya lo prohibieron, pero de aluminio, pues eran antes los.
0: Un pisotón con eso, para por lo menos un dedo. Bien, cerramos lo de la selección. Seguiremos mañana con la historia de los mundiales. Nos toca mañana México 1970. La consagración de quién?
1: De O'Reilly.
2: De O'Reilly.
0: Pelé. Mañana hablaremos de ese tema. Vamos con Copa Libertadores, resultados de ayer, también Copa Sudamericana. Pero repasemos primero Copa Libertadores, Brian, por favor.
2: A ver, mi estimado Arqui, vamos a revisar rápidamente los resultados que se dieron ayer en la Copa Libertadores. Y el día de hoy siguen los partidos, como ya lo comentábamos el día de ayer.
1: Ayer jugó Independiente, ¿no, compañeros?
2: Sí, así es. Claro. A ver, para el día de ayer tuvimos algunos partidos, que lo que fue el Boca Juniors empató 1 por 1 frente al equipo Cruzeiro, y creo que los hinchas barcelonistas van a estar pendientes.
1: Tira y tira números, arquitecto, en Guayaquil. Dice que se han acabado las libretas y las calculadoras, arquitecto, ya en Guayaquil.
2: Entonces,
1: solo los números están haciendo.
2: Los hinchas barcelonistas van a estar pendientes a lo que pase hoy día, porque si el Barcelona gana puede seguir manteniendo esperanzas, pero siempre y cuando gane el día de hoy. Entonces creo que el empate le sirve pues prácticamente, y pues los hinchas van a estar pendientes para lo que pase hoy. También el día de ayer Independiente del Valle prácticamente ya quedó clasificado, imponiéndose 4 tantos por 1 gol frente al equipo Libertad, goleada que prácticamente selló su ya clasificación junto al equipo argentino Rosario Central, que también ganó el día de ayer 4-0 frente al equipo venezolano Universidad Central. El equipo Santa Fe también ganó 2 tantos por 1 frente al equipo atense, mientras tanto que en Bolivia el equipo boliviano Always Ready no pudo ganar como local, y el equipo brasileño Mirasol se impuso 2 tantos por 1 y prácticamente ya clasificándose también. Y
1: se lo complicó a Liga.
2: Le complicó a Liga, que el día de hoy Liga de Quito juega frente al equipo Lanús. Para el día de hoy también tenemos algunos partidos que ya se están jugando. Se corre minuto 90 en el encuentro entre el Nacional frente al equipo Universitario. Para el día de hoy a las 19 horas con 30 minutos se estará enfrentando el equipo de El Palmeiras frente al equipo Cerro Porteño. Y a las 19 horas con 30 minutos en la ciudad de Quito se estará enfrentando Liga de Quito frente a Lanús, que debe de sí o sí ganar este partido para seguirse manteniendo en la pelea y también para mantener posibilidades de clasificarse. Entonces los hinchas salvos van a estar pendientes a lo que pase el día de hoy en Quito. De igual manera, a la misma hora se va a jugar en Brasil el encuentro entre Flamengo frente al equipo argentino. Estudiantes de La Plata, se va a jugar a las 19 horas con 30 minutos. A las 21 horas se estará enfrentando el equipo Junior frente al equipo Sporting Cristal. Y de igual manera a la misma hora se estará enfrentando el equipo de El Cusco frente al equipo de El Medellín. Esos serán los partidos para el día de hoy, estimado Arqui, estimado.

0: Si analizamos a Liga, ¿no?
1: Tropezón.
0: Los dos últimos partidos de Libertadores, pérdida.
1: Sí.
0: Con Mirasol y con el otro equipo que comparte grupo también. La verdad que Liga viene haciendo las cosas no tan bien.
1: Tiene problemas en su rendimiento. Y repetimos entonces también, Independiente del Valle ganó 4-1 a Libertad y eso le permite ya meterse a la segunda fase. Ahora, Jonathan, vamos con Sudamericana.
0: Correcto, arquitecto. Repasamos rápidamente la Sudamericana. El día de ayer hubieron partidos importantes también para el fútbol ecuatoriano. Si hablamos de Sudamericana, donde el partido que repasamos, Deportivo Cuenca, no pudo ganarle a la Recoleta y empató 2-2, haciendo que el grupo de Sudamericana se le complique, la verdad, bastante a Deportivo Cuenca para poder pasar. Pero bueno, si repasamos el grupo D, San Lorenzo es primero con 7 puntos, Deportivo Cuenca es segundo con 6 puntos, Recoleta es tercero con 5 puntos y Santos se encuentra en el último puesto con 4 puntos. Hoy juega San Lorenzo con Santos también por la Copa Sudamericana. Entonces los partidos ya están dándose marcha entre Boston River y O'Higgins, que ya van en el minuto 90 más 5, donde Boston River está haciendo de local y le va ganando 3-2 al equipo de O'Higgins. Después también tenemos por el grupo D, el partido que les digo que se está jugando, Santos versus San Lorenzo, arquitecto, y con este resultado están 2-2 y se están llevando un empate.
1: ¿Y le conviene al Cuenca?
0: Correcto, le conviene al Cuenca que empate.
1: Porque igual le toca ir al último partido al Cuenca con el Santos.
2: Con el Santos.
0: Con el Santos.
1: Sí.
0: Santos, aunque si ganaría San Lorenzo también no le afectaría mucho a Deportivo Cuenca, porque ya quedaría primero y Deportivo Cuenca tendría que pelearse con Santos la última
1: segunda
0: fecha.
1: Posición.
0: Claro, y Santos que viene último, o sea que quizás con este ya pierda y llegue a la última fecha un poco condicionado también Santos.
1: ¿Y está jugando en Santos el...
0: Correcto.
1: ¿El famosísimo o no?
0: Sí.
1: ¿Sí está jugando de titular?
0: Alineación correcta de Santos. Brazao, Igor Jesús Frías y en la delantera Miguel Terceros, Gabriel Barbosa, Roinsen y Bontempo. No está
2: Neymar, por lo que está con un problema todavía recuperándose, entonces no está jugando y prácticamente lo están guardando para que llegue para los partidos FIFA que se vienen. Entonces guardándolo todavía para que se recupere al 100%.
1: Sí.
0: Club Olimpia, 2-1 frente a Vasco da Gama, 90+3. Vasco da Gama, donde juega el que se acuerda de Independiente del Valle, Claudio Spinelli, ¿no? El delantero.
1: Sí.
0: Grupo E, Independiente, igual a las 7 ya mismo. Independiente versus Botafogo. Después tenemos Grupo F, Gremio de Brasil versus Palestino, igual a las 7 de la tarde. Y para cerrar el Grupo H, a las 7:30, el Club Atlético River Plate se enfrenta a el Red Bull Bragantino de Brasil.
1: Muy bien. Bueno, mañana, ojo, mañana en Sudamericana, Macará, Alianza Atlético.
0: Y la Libertadores Barcelona, ¿no? Como ya lo repasamos el día de mañana.
1: A las 21 horas.
0: No, 7:30 al Barcelona.
1: Sí, sí, ese sí, pero el de Macará, 21 horas.
0: 21 horas a mí.
1: Hay chance
0: para poder ver.
1: Para ver los dos.
0: Correcto.
1: Correcto.
0: A Barcelona, que si no gana, el día de mañana también sus sueños de Libertadores, podríamos decirse que se han dado por cumplidos.
1: Un año más.
0: Y Liga hoy, a los hinchas albos, a hacer presión, porque de no ganar también Liga de Quito, la verdad que complicado lo tiene.
1: ¿Tú eres hincha de Liga?
2: Sí, estimado Arqui.
1: ¿Y tu papi también?
2: También, todos en la familia.
1: Entonces en casa ya hacerle fuerza a Liga, ¿no?
2: Claro, todos vamos a estar pendientes ahí haciendo fuerzas para que puedan sacar un buen resultado.
0: ¿Qué tal con Diego Núñez? Querido, ¿no? ¿O no?
2: De lo que tenemos entendido, el tema no es el técnico, el tema son los jugadores. Dentro de cada equipo siempre hay jugadores que quieren hacer lo que prácticamente ellos quieren. Y muchas de las veces cuando llega un técnico que prácticamente les pone reglas, pues lamentablemente no les gusta y crean el mal ambiente con los otros compañeros. Y ya creo que hemos visto casos en algunos equipos, como fue Barcelona cuando estaba Díaz contra el técnico Célico, que fue también lo que se dio. Entonces creo que en todos los equipos siempre van a haber dos o casi tres jugadores que van a querer dañar el ambiente, ¿no?
1: Bueno, positivos sí. Entonces para esta noche, 7:30, juega el partido Liga de Quito. Vamos a apoyar a la Liga, nuestro equipo, el equipo ecuatoriano. Finalmente, Libertad de Loja anda mal.

0: futbolísticamente hablando, porque ayer no pudo con la U de Puerto Viejo en Copa de Ecuador. No pudo, ni en penales. Así es que el Pechón León estará diciendo, ya ven.
1: Ya ven que no fui yo.
0: Claro, no era cuestión de técnico. No era cuestión de técnico y no es cuestión de técnico. Eso estamos claros.
2: Estamos claros. Y en Copa Ecuador también el día de hoy se dio otro batacazo.
1: Sí, eso, compañeros, nos estamos
2: olvidando. En el cual el equipo Daquilema eliminó a Emelec también por penales.
1: Perfecto, lo eliminaron a Emelec.
2: También.
1: Sí, Daquilema, imagínense.
2: Daquilema, que pobre, es de segunda categoría.
1: Pobre bombillo.
0: Tremendo, ¿ah? Copa Ecuador devela las falencias de los equipos de la primera A, entre comillas, los equipos de la primera A. Parece que es una cuestión también de actitud.
1: Los que apostaron a este partido,
0: perdieron.
1: Sí.
0: Bueno, compañeros, muchas gracias por su trabajo.
2: Gracias, estimados compañeros, y nos estaremos viendo mañana con más información en el ámbito deportivo.
0: Gracias, Jonathan.
1: Un abrazo para los compañeros y también para la gente que siempre sintoniza Z Radio 106.9 y está pendiente de este espacio deportivo. A partir de mañana, 18 horas con más.
0: Muchas gracias, amigas y amigos oyentes. Como siempre, les enviamos ese abrazo gigante, se rompe costillas. El abrazo de gol. Cuídense. Hasta siempre. Zamora Chinchipe.
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